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0: durante todo el verano. Desde ahora se suprime temporalmente el giro desde Paseo María Agustín hacia la Plaza de la Ciudadanía por Escrivá de Balaguer, uno de los accesos habituales hacia Delicias. Además, Paseo María Agustín contará con un único carril por sentido en este tramo. 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

0: Muy buenos días, bienvenidos y bienvenidas una mañana más a Ebro FM, Antena Aragona Café con Goles, el programa en el que te juntas con tus amigos y hablas cual barra de bar de tu pasión, del Real Zaragoza. Además, en el día de hoy juega la selección española, que está afuera de nuestras fronteras zaragocistas, pero también es nuestro equipo, después de la eliminación de nuestra selección bosnia, que no nos salió muy bien. Bueno, vamos con España. Nada, siempre hemos ido con España. Deseamos que ganen en el día de hoy. Y nosotros hablaremos, de igual modo, del Real Zaragoza, con dos de nuestros amigos y contigo al otro lado, en el canal de YouTube de Antena Aragón. Estamos en directo en YouTube, en tu televisor también, en el canal Antena Aragón y luego en radio en Ebro FM. 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A mitad del programa o al final decimos un par de nombres que serán los agraciados en el sorteo. Sorteo ante notario, el notario será Paco Vallejo. Muy buenas, Paco.
1: Buenos días.
0: Mira, tú tienes que dar fe de que yo cojo con el dedito y hago así sin mirar, pum, y ahí dices, doy fe.
1: Perfecto.
0: Ha sido legal.
1: Qué responsabilidad.
0: Tenemos hoy mucho cargo institucional. Estás tú, que eres notario.
1: Vale,
0: y perfecto. Y está el alcalde de Vinaros, que nos visita en el día de hoy. Muy buenas, alcalde de Vinaros.
2: Buenos días, querido Adrián.
0: Vuelve la leyenda, vuelve Antonio Aznar Chapelas.
2: Volvemos. Eso, el mes de vacaciones ya está terminado, con muchísimo calor también.
0: ¿Qué vacaciones? El trabajo en Vinaros ya está hecho, ¿no? Para la próxima legislatura.
2: Hombre, yo no sé a qué puesto llegaré, pero desde luego allí, particularmente, todos los establecimientos de bebida, comida y tal, no pago casi ninguno.
0: Mira qué bien.
2: Chapelas, que es el día. Venga, chapelas.
0: Claro, una cosa u otra, mira qué bien. Bueno, pues hablaremos del Real Zaragoza y, bueno, pues tenemos una triste noticia que me llega justo ahora para esta casa. Esta noche ha fallecido el padre de Quique Ortiz, fue directivo del Real Zaragoza en su día. Y Quique Ortiz, pues, es un compañero muy importante para esta casa, un amigo, y le mandamos un abrazo muy fuerte.
2: Sí.
0: Qué lástima.
1: Un abrazo,
0: me lo acaba de decir Cuco, ya lo siento, Cuco, lo siento mucho, Quique, de corazón. Y le mandamos un abrazo muy fuerte desde Café con Goles a nuestro amigo Quique Ortiz. Orgulloso zaragocista, hijo de un orgulloso zaragocista que nos deja en la noche de hoy, que fue directivo del Real Zaragoza hace años. Le mandamos un abrazo muy fuerte a esta familia de amigos y familia de zaragocistas, al fin y al cabo, que es lo que nos une a todos. Después de este frío momento, qué lástima, de verdad.
2: Últimamente, fíjate tú que han caído jugadores o padres de jugadores.
0: Se nos van zaragocistas sin regresar a primera división, y siempre que lo decimos aquí es una pena.
2: Sí.
0: Siempre que alguien de nuestro entorno o alguien cercano al programa o de la familia zaragocista se marcha, yo realmente es lo primero que pienso. Antes que en familiares, amigos, pienso, joder, esta persona, que es una chorrada, ¿no? Pero su única ilusión era ver a su equipo en su sitio. Y no ha dado tiempo. Y me parece que cada vez que nos pase es un fracaso en esta guerra por volver a la primera división.
2: Y además buena gente, que esa es la particularidad importante. Aparte de lo que es como persona, buena gente.
0: Por supuesto que sí. Bueno, volviendo al terreno futbolístico, amigos, amigas, tenemos que seguir, por desgracia o por suerte, Emil Hansson, nuevo jugador del Real Zaragoza. Emil Hansson. Sueco, originalísimo el fichaje, perdón, noruego, originalísimo el fichaje y el anuncio, que es como si hubieran encargado un paquete en el IKEA y lo tuvieran que montar. La verdad, enhorabuena al departamento de redes sociales, que estuvieron muy finos ahí. Así que nuevo fichaje, Emil Hansson, 28 años, juega de extremo izquierdo, nació en Noruega. Procede del Excelsior holandés, histórico equipo holandés, Suma 300 partidos y, bueno, ha jugado esto en Holanda. Firma por dos temporadas, hasta 2028. Tenemos nuevo fichaje. A mí, ya lo sabéis, llevo todo el verano diciéndolo, los fichajes que no conozco me están ilusionando bastante, es lo que quiero. Es sangre nueva, sangre fresca, un sueco, un noruego. pa'lante, a ver cómo sale. A Paco ver, Vallejo.
1: Claro. Un holandés claro. De portero, sí.
0: Pa'lante. Somos,
1: claro, a ver, yo creo que eso representa. Yo evidentemente no me voy a poner medallas, no lo conozco. Igual que no conocía a Westerveld. Pero se representa que se mira más allá de lo habitual. No miramos solamente a la segunda división española, a Descartes. Bueno, y ahora menos estando en primera federación, a Descartes de primera. Tenemos el punto de mira un poco más a largo plazo.
2: Sí.
1: A ver, ¿quién no se acuerda de cuando llegó pues Papunarvili, Ibekeme, Verdasca, saliera mal o saliera no tan bien? Pero bueno, se ve que hay trabajo en la dirección deportiva y evidentemente por desearle la mejor de las suertes al noruego sueco, creo.
0: Es nacido en Noruega e internacional con Suecia. Siempre fichamos jugadores confusos con su nacionalidad, ¿eh?
1: Sí. Sí, espero que esté menos confuso que el señor Badar en su...
0: Qué bueno era Badar cuando era serbio.
2: Cuando era serbio, sí.
1: Y cuando, sí, claro, cuando llegó era serbio. Esa pretemporada que yo dije en algún partido amistoso, digo, parece muy bueno.
0: Parece serbio, pues.
1: Bueno, pues no.
0: Pues no, pues era bosnio. Emil Hansson, pocos puedo hablar de este fichaje, no voy a ser fantasma, no lo he visto en mi vida, no lo conocía, no sabía de su existencia, no sé ni si sale en el FIFA este chico, pero la verdad, que pocas pegas le puedo poner a un extremo zurdo de 28 años, era una posición que necesitamos reforzar, una de tantas, por supuesto. A mí se me queda corta la cifra de fichajes que dijo Lalo, luego creo que la realidad va a ser diferente, que va a haber alguna incorporación más. El caso es que ya nos hemos quitado una más, un extremo zurdo en plenitud en su edad, con un extenso currículum en el fútbol, aunque no sea en la élite, vivimos la realidad de primera ref.
2: Yo desde luego con eso que comentas, estos jugadores, aparte de que me ilusionan, es que son jugadores trabajadores en el fútbol. No pueden ser estrellas consumadas, pero trabajan los suecos, los noruegos.
0: Es verdad que no se conoce mucho geta nórdico, ¿eh?
2: Es verdad.
0: O sea, así como otro sitio sí.
2: Y aquí no hemos tenido tampoco muchos, pero chico, no sé.
0: Sí, antes fichabas un brasileño y sabías lo que iba con el pack de brasileños. Sí, claro, es verdad que los noruegos y suecos no tienen ese problema.
2: Bueno, eso, claro, lo que comentas tú, los primeros van con la samba, estos van con un par.
0: Estos van con abajo cero. Bueno, jugador ofensivo, es un extremo. Vas cumplimentando alguna posición más. Falta mucho por hacer, pero hasta ahora, ¿qué sensación nos está dejando el trabajo del Álvaro Arantegui? A 10 de julio, ¿eh? 10 de julio.
1: Sí, quedan. A ver, Lalo dijo que tenía previsto que el 80% de la plantilla estuviera más o menos para la pretemporada, sí. Que es 20. Bueno, ya empiezan los reconocimientos médicos el día 16. A mí me, no sé si esos cuatro que dijo él sería suficiente, yo creo que no. A mí me faltan muchos jugadores, más que nada porque van a ser jugadores también. Lo de Badar no me lo planteo, aunque dijo que si no salen, pues evidentemente se rigen a un contrato. Ni Badar ni Liso creo que vayan a empezar la pretemporada, y si la empiezan pues será algo testimonial. Entonces faltan jugadores en la delantera. Hay algo que me chirría, aunque imagino que lo vamos a comentar, que es lo del lateral derecho con Francho. Pero planteamientos de... Imagino que lo habrá hablado con Ibai Gómez, quiero pensar.
2: Me vas a esperar.
0: El año pasado también lo hablarían, sí, con Gaby.
1: Sí.
2: Sí. Es, sí, que particularmente es lo que hablamos. Es que, mira, a mí una de las sensaciones, yo oyendo todos los días vuestro programa, que no me lo he perdido de vacaciones, a mí que se han ido... A ver, que yo tengo respeto a todo el mundo, pero toda esta cantidad de jugadores que no han hecho nada en el Zaragoza, ya me da una alegría. O sea, que yo le deseo a todo ser humano lo mejor en el mundo, que le pueda pasar, pero es que los que se han ido, es que no se lo ves en un bar y el hombre no lleva suelto para pagar el café, pues yo no se lo pago.
0: Yo les deseo lo mejor, pero que les saque el entrenador, lo están calentando todos los partidos 50 minutos y lo saque 30
2: también.
0: Segundos. En lo demás, en la vida, les deseo lo mejor.
2: También.
0: Pero en
2: también.
0: Lo deportivo, que no tengan las oportunidades que nos han quitado a nosotros. Ya se están colocando muchos jugadores de la pasada campaña.
2: Sí, sí, claro.
1: A ver, se confirma lo que todos sabemos, que tú dejas a un equipo en la más absoluta de las miserias, pero a los días o semanas sigues teniendo trabajo. El caso de Soberón, de Sebas Moyano, que se ha ido... Bueno, Sebas quizás no es de lo peor. Soberón al Albacete y cosas así. A ti, al equipo lo dejas hundido y tú no te preocupes que vas a seguir cobrando igual. Entonces, tampoco, yo prefiero ni acordarme de toda esa gente. Cuando salió Lalo a decir así de con una metralleta a todos los que abandonaban el barco, pues bien, estupendo.
0: Fue uno de los momentos más bonitos de este programa, ¿eh? Digo, y Kike aquí coreando la lista de nombres.
1: ¿Verdad? La verdad que de lo mejor. Ahora, que vengan comprometidos los que vengan. Y a ver, es la impresión que me da. No vienen. Sí que va a venir algún jugador veterano, pero vienen, yo creo que están viniendo jugadores con experiencia, porque Gabilondo la tiene, Hanson la tiene, se entiende que el portero también.
0: Insua entonces, la tenía, Rado la tenía.
2: Y luego con
0: los... Dani Gómez la tenía, nos ha ido.
1: Pues, no, pues no son. De, esos tres, has dicho, quizás no son de los peores.
0: No, pero.
1: A Cocu, Soberón.
0: Pues fíjate, todos tenían experiencia.
2: Y con lo que tú has hablado particularmente, completamente de acuerdo contigo, es que luego todos estos jugadores hay que añadirles que han estado casi tres cuartos de la temporada lesionados.
0: Esa es otra.
2: O simulando lesionados. Vamos, yo soy un poco malo en esto.
1: Sí, sobre todo al final.
2: Porque, ostras.
1: Claro.
2: Oye.
0: Ahora se deberían acabar estas cosas.
2: Pienso que sí.
0: Todos los años lo pensamos, ojalá así sea. El Real Zaragoza ya lleva con este 9 fichajes en de verano. Lalo Arantegui, ¿os parece que está llevando un ritmo adecuado?
1: Sí, a ver, yo creo que sí. Lo que me preocupa, entre comillas, es eso que ha repetido Martina, lo de plantilla corta. Eso es porque se va a contar con el filial, el cual también se está reestructurando, porque ya sabemos que está en tercera federación. Bueno, confío en ello, evidentemente. Pero
0: la plantilla corta solo es un drama aquí.
2: Sí.
0: Yo como entrenador odiaba las plantillas largas.
1: Sí, pero acuérdate del mercado.
0: Pero se me lesionaban 3 por temporada, no 30.
2: Claro.
1: Acordaros de ese mercado de invierno, que se quedó una plantilla larguísima, extensísima, de 29. El siguiente comunicado eran un póker de lesionados.
0: Esta temporada hemos tenido 40 jugadores con nuestra camiseta. 40 jugadores.
2: Joder.
0: No es una plantilla corta, ¿no?
2: Tres equipos de fútbol.
1: Ya, pero había veces que el 11 te salía prácticamente solo.
0: Sí,
1: porque
0: sí, claro.
1: Tenías 4 o 5 que igual contabas un poco de reserva, pero.
0: Es que igual, en vez de tener 3 por puesto, te tienes que gastar el dinero en uno que tenga una genética que le permita jugar más de 10 minutos sin lesionarse.
2: Sí,
0: claro. Y así no necesitas 3, con uno te vale. Es que tienen que estar sanos los jugadores, pero en cualquier categoría. No vamos a subir, si volvemos a tener otra epidemia, claro, de lesionados. No ascenderemos, claro que no. Pero ni de segunda regional a primera regional asciendes con esa plaga de lesiones. Necesitas una constancia, una salud, un trabajo.
1: A lesión por semana y algunas más, evidentemente, nunca tienes la plantilla.
0: Te va a dar
1: completa.
0: Igual que sea corta la plantilla que larga. Lo que importa es que sea sana, que estén sanos, que las lesiones sean algo de verdad, que entre en la media del deporte de élite.
2: Eso es lo que iba a comentar yo, que a nivel de lo que tú bien dices, eso de las lesiones, yo no quiero dudar, desde luego, del estamento médico de Zaragoza y tal, pero. Las lesiones de estos jugadores han sido reiterativas, sí.
0: ¿Hombre?
2: O sea, 5 o 6 partidos.
0: Y originales.
2: Sí, bueno, claro, y tan originales.
1: Con lo del
2: claro.
1: gato.
0: El gato de Acogú,
1: por ejemplo.
2: Sí.
1: Y
2: sí,
1: de, sí. Yo creo que también hace mucho aquí, Aquí, o la en cuanto a la mentalidad, psicología, o la poca voluntad de recuperarte, o lo que decías tú alguna vez.
0: Supuesto.
1: Dice, yo he jugado con dolor. Lo comentabas alguna
0: todos
1: vez.
0: Juegan, todos los deportistas de élite compiten con dolor. En todos los deportes que yo conozco.
1: Tienes que saber dónde está todos. El umbral del dolor, que es lo que puedes soportar,
0: claro.
1: O el decir, no, es que tengo una molestia, entonces no entreno.
2: Claro.
1: Pues hijo, dedícate
2: a la policía.
1: Iba a decir al ajedrez, igual tampoco.
0: Claro. Igual tampoco.
1: Pero dedícate a algo de... Tampoco un trabajo de oficina, porque también puede ser llegar a cansado. Pero es que...
0: Yo estoy segurísimo de que este año no vamos a tener esa plaga de lesiones. Segurísimo.
2: Porque yo también lo creo.
0: Porque este año no creo que vayamos a quedar colistas. Y eso afecta mucho a los lesionados. Cuando vas tercero, vas cuarto, no te lesionas igual que cuando vas tercero o cuarto por la cola. Por lo que sea. Porque se lo inventan, porque son más flojitos, por los nervios, o porque la abuela fuma.
2: Fuma, sí.
0: Pero eso es una realidad.
2: Sí.
0: Por tanto, yo en eso creo que basa en la idea de plantilla corta, en eso, y por supuestísimo en no gastar perras.
2: Sí, claro. A ver si sale bien. Es que desde luego hay que aspirar a subir,
1: Hombre,
2: claro, será difícil, pero chicos, no sé, es que tal y como ha sido este año paupérrimo en todo lo que se relaciona con el equipo, a ver si el año que viene, con los nuevos jugadores y tal, pues chicos, van más arriba. A mí los jugadores, de todas maneras, de, digamos, un poco antes del telón de acero, me causan buena sensación. Porque son jugadores que, aunque tengan más o menor calidad...
3: El telón de acero, qué genialidad.
2: Más o menor calidad, le echan un par.
0: Yo soy mucho de los jugadores antes de que cayera la antigua URSS. Vamos a una pequeña pausa.
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0: Continuamos en Café con Goles en Ebro FM y estáis ya dejando vuestros comentarios por el canal de YouTube de Antena Aragón. En unos instantes los leeremos, hay alguno ya muy interesante. Como interesante es la salida de Ale Gómez, nuevo jugador del Venezia. Se marcha Ale Gómez, el canterano prometedor del Real Zaragoza, sale traspasado al Venezia sin retorno, se marcha al equipo italiano. Veremos por qué cifra aproximada, me da un poco igual. Si el director deportivo dijo que el presupuesto no iba a estar afectado significativamente según lo que se vendiera, pues si lo vendemos por 100 millones tampoco se nota en el salarial. o a partir de cuánto dinero es esto, cuánto hay de agujero. No habían puesto un montón de dinero, ampliación de capital, ¿dónde está la pasta? Que no digo todo, pero si millón y medio se deben, dale 100.000 euricos a Lalo de eso, aunque sea, yo que sé, algo.
2: Creo que lo va a pasar mal porque me han dicho de buena fuente que no sabe remar muy bien.
0: Creo que va a jugar de futbolista, no de gondolero.
2: Ya, por eso, pero para allí hay que desplazarse en góndola por toda Venecia.
0: Sí, veremos a ver de qué lo ponen al final. Se vale Gómez, broma, ¿qué os parece que salga traspasado este chico?
1: Lo que hablábamos en alguna ocasión, creo que los días que vine yo aquí, el día famoso de los Edge, no ha demostrado nada. Para jugar en ni para jugar en segunda división con el Zaragoza. Si hubiera querido continuar en primera federación, vale, tampoco me sobraba, pero si te dan las cifras, decían 2 millones más incentivos, sí, para ir a la primera división italiana, para enfrentarse, te lo decía en la pausa, para recorrer la banda o estar en el centro ahí en San Siro o en el campo de la Juve o en el campo del Napoli, no sé, quizá le va a venir un poco grande, yo creo, ¿eh?
2: Sí, yo estoy completamente de acuerdo contigo. 2 millones y pico, pues sin mirar. Porque sabiendo el rendimiento que ha dado aquí, chico, no creo que hay. No sé, claro, es que esto de los jugadores, de luego, nunca se puede predecir cómo van a actuar o no.
0: Que no vas a tener a alguien que se quiera ir.
2: Claro.
0: En primera ref, que lo mejor es carretera y manta.
2: Claro.
0: Están amigos, ¿no?
2: Sí, sí.
1: Sí, aparte, pero sea en primera ref, en segunda o en primera división, en cualquier equipo y sobre todo en el Real Zaragoza, que es el que nos importa, el que no quiera estar,
2: adiós,
1: que se marche. Tiene que ser un jugador muy, muy querido por mi parte para que me cause algo de pena. En este caso no lo es. Entonces, no quiere continuar, se ha buscado una salida. Pues oye, gracias por los servicios prestados y
0: punto. Que hagan todos lo mismo, que dejen dinero.
1: Sí, claro.
0: Eso es lo importante, no que se vayan, sino que nos dejen dinero. El Real Zaragoza, desde que yo tengo uso de razón, el Real Zaragoza era un equipo vendedor. De hecho, el momento que se perdió y quiso dejar de serlo, pues aún lo estamos pagando, literalmente. Pero el Real Zaragoza es un equipo vendedor. Nosotros, a nuestros jugadores, siempre los hemos vendido, o casi siempre. Ya lo sé, la Petra, hay gente muy especial.
2: Sí, los Militos, tal, claro. Sí.
0: Pero siempre los hemos vendido.
2: Sí.
0: La cosa es vender bien y comprar bien. El Real Zaragoza vendía a un delantero, te daba mucha pena. Nadie se solía quejar porque todos sabíamos que había que venderlo. Ha hecho, por ejemplo, Guaje Villa, 2 temporadas buenas. ¿Qué le vamos a hacer? No somos el PSG, van a venir y lo van a fichar. Hay que venderlo bien y el siguiente que venga, que lo haga, si no mejor, parecido. Y es muy buen ejemplo. Se va el Guaje Villa y al poquito de tiempo tienes a Diego Milito, campeón de la Champions League, anotando en la final 2 goles. O sea, incluso le superó quizá en el fútbol de clubes Diego Milito había en algunos aspectos en esos momentos. Es lo que tiene que hacer el Zaragoza. Hemos vendido a Gómez. Hay que utilizar ese dinero. Lo que no podemos hacer es solo tapar agujeros, porque si tapamos agujeros, el agujero al final se sigue haciendo. Y sin calidad, el Real Zaragoza, sin subir a la primera división, jamás va a ser un negocio rentable. Por tanto, habrá que reinvertir.
2: Yo pienso que los agujeros deben estar la mayoría tapados, tal y como comentan, el dinero que tienen para tal y para cual, económicamente, porque es que esto, como no sabemos nada, el otro día sale un reportaje de la Romareda que no dicen nada, que no sé qué pasa, que la hierba crece mucho, que siempre estamos con alguna cosa aquí, en esta ciudad. Porque el Iberchapa ese, de verdad, es que desde que voló la mesa no levanta cabeza de vos.
1: Pues es lo que toca para este año también, ¿eh?
2: Sí, ya,
1: hay que hacerse claro. Fuerte en casa y no sé qué jugador lo comentaba, de que sobre todo se va a notar mucho fuera de casa, pero vamos, lo que decías de que quizás echa de menos el decir si has recibido un dinero, invertirlo. Y aparte yo creo que teníamos entendido que en Primera Federación quizá no hay tanto control económico, no es que haya un límite salarial o... Sí. A ver, entendiendo de que...
0: No son tan estrictos
1: siempre y cuando vean que el club es solvente, tengo entendido. Entonces hay que meterle ahí... Pero bueno, yo creo que una cosa es quizá lo que diga Lalo en rueda de prensa, que tampoco es que tenga que ser el portavoz de todo. Ayer se le preguntó incluso por la campaña de abonados.
0: Sí, sí, nadie más para preguntarles lo que hay, que si hay alguna queja que se la traslade a sus jefes, sí, si existen.
1: Me refiero porque es el único que aparece, pues le preguntaron.
0: Claro, bueno, qué remedio.
1: Salió como pudo, porque igual entiendo que lo desconoce. Él se atañerá al...
0: De eso no tiene la culpa ni Lalo ni los periodistas, la tienen los propietarios del club.
1: Sí, pero eso...
0: Que tienen desértico el club.
1: También consideró, dio a entender que él estaba satisfecho con el, quizá con el dinero que podía manejar para los... Bueno, pues yo confío en ello, pero hasta que no empiece la temporada... Y mira que, contrariamente a lo que yo pensaba, tengo ganas de que vuelva a fútbol, ¿eh? Quiero ver un... Sí, más que nada porque quiero ver un Zaragoza...
2: Un cambio, sí.
1: Quiero ver un cambio, sí, en ese sentido.
2: También.
0: De categoría vais a ver el cambio.
1: Sí, no, de categoría también, pero ver claro. A ver, es que lo del año pasado es un mojón bien grande. Quiero ver un Zaragoza en otros puestos. Quiero ver un Zaragoza, a ver que si es verdad lo que nos contaba Ibai Gómez, un Zaragoza con un estilo que sea atrayente. Ojalá, Dios. Pero bueno, que peor es imposible hacerlo.
2: Es que además al toro pasado, pero ostras, empiezas a reflexionar y mirando atrás, quedar el último de la segunda división
0: de esta
2: es para flagelarte
0: de este año, además
2: de este año, exacto,
1: empiezas
2: que yo solo me volverá
1: pues no he reflexionado yo veces.
0: quedaban 10 partidos ganando 2 te salvabas,
2: sí,
0: voy a ganar 1 de cada 5
1: con equipos rivales que te habían puesto en bandeja para que tuvieras alguna oportunidad
0: y quedas colista, o sea, dentro de la y vergüenza eres el mayor exponente.
1: Es que, ¿y porque no había más abajo? O sea, es que yo creo que no somos, quizá hemos hecho un poco borrón y cuenta nueva por nuestra salud mental, por mi parte. Es decir, vamos a olvidarlo. Y quiero olvidarlo tanto que quiero ver algo, quiero ilusionarme, ya no ilusionarme, sino no estar en completa depresión semana tras semana.
0: Se habla de esto, de estilos, de juego, de cómo vamos a dominar, tal. A mí la verdad que con que ganemos...
2: Ya está.
1: Sí, realmente.
2: Sí. Ya está.
0: Esto gana waterpolo, te lo prometo.
2: Sí, sí, sí.
0: ¿Te ganemos?
1: Sí. Todo el fútbol, que sea más atractivo o menos, le digo, dame tres puntos habitualmente. No digo todos los partidos porque es complicado, pero dame victoria, empate o una derrota de vez en cuando, pero que vaya sacando alguna alegría. No, no creo que sea tanto pedir. Una alegría.
0: Falta todavía mucho de complementar en la plantilla. Faltan centrales, faltan delanteros. ¿Qué sensación tenéis ahora mismo? Sí, ¿creéis que somos aspirantes o todavía no, hasta que no incorporemos muchas piezas?
2: Yo pienso que delanteros, hay que fichar delanteros, por lo menos dos de categoría. De categoría. No de sonambulismo, de categoría. O sea, este jugador está contrastado porque tal, porque tiene buen antecedente, eso. Y el otro igual. Jugadores de... Que la gente, por ejemplo, aparte de que ahora está hundida y jodida hablando mal, pues diga, hombre, han venido dos jugadores que es que a la aficionada hace falta también eso, ¿eh? Que es que los aficionados de Zaragoza que hemos pasado la temporada esta última, es que no es para echarse a llorar, pero para clavarte clavos en la frente, sí.
0: ¿Tú qué sensación estás teniendo? ¿Crees que vamos a ser competitivos? ¿Hay algún fichaje que no te guste? ¿Los entiendes? Lo digo porque quizá ha habido entre la gente, para mí, demasiado revuelo con las palabras de Lalo Arantegui el otro día. Como si les hubiera parecido que no vamos a ser competitivos.
1: A mí no me dio esa impresión.
0: Pero tú has visto esos comentarios, has escuchado, sí. ¿No has notado cierta, no sé si crítica excesiva, ¿no? No soy nadie para ver si es excesiva o no, pero como cierta queja después de esa salada de prensa, después de esa rueda de prensa?
2: Alguien siempre se ha quejado, pero sabes que siempre son los mismos, particularmente. A ver. Lo bueno es lo malo. Que quizá, tienen derecho, sí, pero...
1: Quizás se me hizo corto, que no sé si era por ahí por donde decías, cuando dijo que le faltarían cuatro fichajes. Igual era cuatro fichajes hasta empezar la pretemporada. O algo así, porque a mi modo de entender, bueno, también dijo que si salía Liso llegaría otro más, si salía Baddar llegaría otro más, que bueno, Ale Gómez ya ha salido. El caso es que, claro, viene todo de un caldo de cultivo de que venimos de donde venimos. Entonces la gente está un poco picajosa, por decirlo de alguna manera. Por mucho que Lalo tenga muchos fans, por decirlo de alguna manera, pero que ya no es ser fans o detractor, y que, pero también se le saca punta a cualquier cosa. Se está esperando a la que salta. A mí lo que me preocupa, me está gustando lo que está llegando, desde luego, a los que no conozco, evidentemente no. Me preocupa que es una plantilla prácticamente nueva o con muchos jugadores, y eso hay que hacerlo. No es decir, bueno, vale, empiezan a entrenar el 20, mes y pico de entrenamiento, entre amistosos y no, pero hay que acoplarse. Es lo que me preocupa, sí. Puede ser una plantilla buena o con gente con ilusión, pero luego...
2: A mí lo que no es que me haya defraudado, me he sentido, lo comentaba con mi mujer, lo del Liso. Con lo del Liso, no sé.
0: ¿Qué pasa ahora con Liso?
2: No sé, que yo pensaba que iba a volver a Zaragoza, no sé.
1: Después de pisar.
2: Estaba en el Getafe, ¿no?
0: Sí, pero ha jugado 30 partidos en primera, que va a volver a primera ref. Vamos a ir a publicidad, enseguida volvemos.
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0: 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Diego Romero Ruiz. Diego Romero Ruiz. O sea, Diego Romero Ruiz es uno de los agraciados. Aranzazu Jaso es el otro teléfono agraciado. Así que enhorabuena, podéis pasar a buscar vuestras gaficas cuando convengáis por las mañanas, eso sí, hasta que sea, antes de que sea el eclipse, lógicamente, porque si no, no tiene sentido. Por aquí, por calle Coso 67, primero D. Calle Coso 67, primero D. Para Diego y para Aranzazu. 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
2: Yo particularmente, desde luego, no cabe la duda que es una cosa buena, pero yo desde luego, aparte de las gafas, no es que quiera montar un lío, me pongo escafandra debajo. es que yo... En fin,
0: traje de astronauta, pues para ver, es que tampoco soy, hace falta.
2: Soy muy mayor o lo que sea, pero déjate.
0: Vamos a leer mensajitos y los comentamos, como el de Guaje. Buenos días, cafegoleros, con 4 o 5 fichajes más plantilla cerrada. Y Lalo, eres un crack cuando nadie espera fichajes. ¡Bum! Fichaje, a ver si este año volvemos ya a segunda. Fran, buenos días, cafegoleros. No conozco de nada a este jugador sueco. ¿Alguien lo conoce y me puede hablar algo de él? Nada, yo con este tema me hago el sueco. Daniel Pinamonti, buenos días. Con estos fichajes nuevos tenemos más melones por abrir que los que venden en Mercazaragoza. Tenéis la mejor intro de los programas. Feliz fin de, claro que sí. Un abrazo fuerte. José González, se están cumpliendo los plazos tal y como se dijo. Javier García, hola, buenos días. Gracias a este programa le estoy cogiendo cariño al Real Zaragoza desde mi desconocimiento. No sé si el hacer el nuevo estadio, el dinero se está dispersando por otros lugares. El dinero, dices, de los fichajes y todo esto. Hombre, pues esperemos que no, que nos estén sirviendo para pagar parte del estadio. No se nos dijo eso. Luego vete a saber, ¿no? ¿Y le estás cogiendo cariño al Real Zaragoza? Te acompaño en el sentimiento. Mérito. Si no se lo tenías...
1: Mérito tienes, amigo.
0: Estás bien fastidiado, amigo. Ojalá no veas lo que te viene.
2: No seas sufridor, pero joder.
0: Te damos la bienvenida y un abrazo, sí, como nuevo zaragocista.
2: Y reiterativo el abrazo.
0: Jonathan Sanz, buenos días, amigos. Ya tenemos a nuestro Haaland. Pero la duda que tengo, si es extremo delantero y la referencia de gol o vendrán más. Es extremo izquierdo. Este chico es extremo izquierdo. Jonpe, buenos días, zaragocistas. Personalmente a mí me parece que Lalo está haciendo un trabajo excelente. Por tiempos al menos está fichando bien. Veremos qué plantilla nos queda al final. Claro, es que todavía no puedo pedir nivel. O sea, puedes... Por ejemplo, vamos a hablar del lateral derecho, que dijo que iba a contar con Francho. Si al final del mercado esto es así, a mí no me va a gustar. O sea, si nuestros laterales son Gabilondo y Francho,
2: ya está.
0: No me va a gustar. No. Pero a 10 de julio quiero creer que se están dando pasos para llegar a algo completo. Y que en ese, y lo voy a poner un ejemplo, un dibujo. pintas una casita, una nube, un sol, tal, todo por separado, no tiene sentido. Lo juntas, es un paisaje. Pues un poco así. Me faltan tantas piezas que solo me fijo en los tiempos. Si cojo los tiempos, para mí estamos en un ritmo maravilloso que yo no esperaba. Paco.
1: Sí, igual se refería un poco. A ver, yo quiero entender que si llega una oportunidad de un lateral derecho, seguramente se ficharía. Pero que quizás ahora mismo no es la prioridad. Sí, quizás ha fijado, se está fijando más en extremos, delanteros. Es lo que dices tú, si al final de... Si
0: pero ya... a ver, lo que dijo Lalo es como que contaban con Francho, ¿no? Como
1: sí, lateral, sí, ¿no? No, dio a entender eso. Claro, pero es que yo también muchas veces digo, pero ¿para qué tiene que contar tantas cosas? Está bien que sepamos, pero yo quizá no contaría tanto realmente en una rueda de prensa, porque quizá estás poniendo un poco sobre aviso a otros equipos. Sí que cuentan con él, pero si llega el primer partido de liga, como dices tú, y siguen contando con él, llega la primera alineación en campo del Nástic. A ver, Francho está en recuperación, pero si llega un momento que está en el once inicial como lateral derecho, a mí no me terminaría de convencer. Pero bueno, los tiempos a mi gusto van bien.
2: Yo creo que es mejor lateral que en el centrocampista,
1: Francho
2: ha jugado siempre de lateral. Y es cuando mejor rendimiento.
0: A ver, no nos enteramos, chapelas.
2: A ver, dime.
0: Ya hemos empezado la temporada otra vez. Lalo, Francho no ha jugado más de lateral. Ni de coña, Francho ha sido mediocentro toda su vida. Toda
2: entera. Bueno, sí, que me he equivocado, perdón.
0: Hasta
2: sí.
0: Llegar a
2: sí,
0: Gaby.
2: Llevarlo, perdón.
0: Cuando llega Gaby lo pone de lateral.
1: O quizá interior derecho, quizá.
0: De interior derecho jugó la última temporada. Sí, verdad, no había jugado tampoco de interior derecho en su vida. Era pivote.
1: Claro.
0: Era un marcaguado en el juvenil, digamos, una cosa así. Luego adelantó su posición, se convirtió más en un correcaminos. Llega con Gaby y lo pone de lateral. Y la pasada campaña le descubrimos un poco más de interior. Que casi es donde más me ha gustado.
1: Sí, por eso me refiero. Medio centro, pero si se escora un poco a la banda derecha, puede tener un poco esa llegada, aunque luego no tenga definición. O, bueno, cosas que le faltan a Francho, ya lo sabemos.
0: ¿Para ti, Francho, es imprescindible en este equipo? ¿O te lo quedarías sí o sí? ¿Te parece bien lo de la polivalencia?
2: Lo que bien me preguntas es que yo, a ver, igual es que tengo mucha añoranza como mayor que soy, pero a mí los jugadores de casa, no sé, siempre daría un punto más que por los demás. Además que ha sido un jugador, este año no, por supuesto que hemos bajado, pero el anterior nos metió un gol a última hora, no sé con qué equipo fue, mi memoria no, y desde ahí subimos y no bajamos, y luego que es de casa. Que habrá estado mejor o peor, pero que lo ha dado todo. Lo ha dado todo lo que sabe, o sea, no se ha escondido nunca. Eso ni se ha escondido en ruedas de prensa, ni jugando al fútbol, ni en ningún sitio. Pues chicos, no sé, de casa siempre, a ver.
0: Sí. JR Baz, como ya tenemos entrenador, ¿van a ceder a Adrián Liso a cambio de un director general o presidente de otro equipo? Estaría bien, ¿eh? Que Liso ahora funcionara de moneda de cambio para incorporar ejecutivos todos los años.
2: Joder, pues tampoco sería raro, porque...
0: No, Liso lo he visto.
1: Lo cedieron para traer un entrenador.
0: Chico. Sí, bueno, entrenador, a cualquier cosa se llama hoy en día entrenador.
1: Mira, no, pues se han paquetado ahí con Simeone.
0: ¿Está de segundo de Simeone?
1: Sí, está en el cuerpo técnico. No sé
0: ni de segundo.
1: No, no sé si de segundo o no, pero que va a estar en el Atlético de Madrid. O sea, su historial aquí en Zaragoza le ha servido para llegar donde ha llegado.
0: Tiene muchísimo mérito lo de Gaby, ¿eh? En tan poco tiempo cargarse todo su legado como jugador en el Real Zaragoza, toda su imagen como líder. Se ha cargado todo, ¿eh? En poco tiempo hemos visto la realidad de lo que era una mentira de personalidad y de mente futbolística y deportiva. Vamos, yo lo tenía por una persona completamente diferente a lo que fue. De hecho, lo voy a recordar como, si no el peor, uno de los peores entrenadores de la historia de Zaragoza. Por mucho, además.
2: Yo no hubiera pensado nunca ese rendimiento que dio, desde luego.
0: Yo tampoco.
2: O sea.
0: Alfonso Tajada. No puedo opinar de la calidad de los fichajes, no conozco a casi ninguno, pero confío en Lalo, con lo que mantengo la esperanza de acabar teniendo un buen equipo. David Martínez, qué original el community manager con el paquete del IKEA. Esperemos que lo de paquete no sea real. Andrés Vicente, Emil Hansson, el clásico jugador de segunda línea que no mete goles. Ojalá me calle la boca. Alfonso Galván, buenas chapelas, lleva la camiseta de la época de Belsué con la selección.
2: Sí, señor. la tenía metida en, ¿cómo se llama?, las bolas esas de alcanfor, y el otro día tengo dos, pero me voy a poner la camiseta de España. Claro, vamos a ganar hoy.
0: Claro que sí. A ver. Jugamos contra Bélgica. Escurge el verdugo a un jugador que cambia de equipo casi cada año y lleva dos años malos, no parece ilusionante. Habla del nuevo fichaje Hanson. Julio Martínez, a lo mejor uno de los dos centrales que faltan, también puede jugar de lateral. Faltan dos centrales y dos delanteros centros. ¿Qué otra posición vais a reforzar? A mí me faltan muchas más cosas.
1: Dos centrales, dos delanteros centros.
0: Un lateral derecho. Me falta un medio centro.
2: Medio, fundamentalmente.
1: Sí, porque medio centro es que tenemos a Terrer, a Peter Ademo.
0: Terrer, Ademo, Ander, aunque no está anunciado, Yameli y Francho. Pero si Francho ya me lo estás poniendo de lateral, ya me estás cambiando toda la planificación del juguete. Ya tengo que fichar un medio centro.
1: ¿Y en el extremo derecho, por ejemplo?
0: A mí me falta gente todavía en todos lados. Sí, claro. La verdad, en los extremos delante
2: de me falta extremo.
0: ¿Qué tenemos? Pau Sanz, Hanson, Jardí, pues me falta uno.
1: Claro. Sí, si queremos dos por puesto, falta uno. En el lateral derecho falta otro. En el centro de defensa falta otro.
2: Particularmente.
1: En el medio centro, que yo pondría más de dos por puesto en el medio centro, visto además nuestro historial. Yo no me conformaría con cuatro o cinco.
0: Si alguien tiene complejo de Keydy Barre, vamos a editar 8-9.
2: O 10.
1: Otro que se rumoreaba que también se iba a empaquetar en algún sitio. Faltan más de cuatro jugadores para ir tranquilos.
0: Para mí sí, 6-7 seguros.
2: Sobre todo delanteros, ¿eh? Los centrocampistas, de acuerdo, pero con los que has nombrado.
0: Es que tienes razón en que es el, ¿cómo decirlo?, es la guinda del pastel, o más que la guinda, es lo que le da sentido a todo un proyecto, el tener dos delanteros buenos.
2: Sí.
0: Un delantero, dos buenos, te apaña un equipo.
2: Fundamental.
0: Un portero bueno y un delantero bueno, sí, te apaña un medio equipo, vamos.
2: Siempre ha sido así, Adrián, siempre. En todos los equipos
0: sí,
2: de élite.
0: Totalmente.
1: Yo me acuerdo un poco que en el Tenerife se mantuvo Enrique Gallego bajando a primera federación.
2: Exacto, fíjate.
1: Por ejemplo, me acuerdo.
0: Es una garantía de gol total y absoluta en la categoría.
1: Sí, a eso me refiero. No sé ni los goles que ha marcado ni nada, pero
0: yo tampoco, pero seguro que ha marcado.
1: Pero digo, un delantero que vale para segunda, pues en primera federación, pues.
0: No tengo ni idea de los que ha marcado, pero estoy seguro de que ha marcado.
1: Habrán sido pocos. Sí. Es un tío que impone, un tío, bueno, con experiencia.
0: Mayor, sí, pero claro, es que también llegó muy tarde al fútbol de élite Enrique Gallego, muy muy tarde. No sé si llegó a primera división con 33, 34 años.
1: Sí, sí, o ahora más. Si continúa en Tenerife, pues un ejemplo que me ha venido a la cabeza de delantero que impone.
0: Pues no me carga la página para ver cuántos goles ha metido, así que leo mensajes. Hay que pagar el wifi, he pisado el cable. Vamos a leer más mensajes, como por ejemplo el que toque el siguiente, que es el de Miguel Hernández. Buenos días, cafeteros. Baja a levantar un peón nuestro ajedrecista y se lesiona dos dedos. Libelo, los jugadores de antes de la llegada de la revolución rusa, eso sí que merecían la pena. Enriquito, partiendo de que Francho me gusta, si desde el primer momento dicen que lateral derecho y no lo marean, me parece bien, porque no tiene gol ni último pase. Y el físico, menos mal que se deja pelos en las piernas. ¿Qué tiene que ver? Fuente del Cierzo, genial el community explicando cómo montar bien los paquetes, que el año pasado nos vinieron sin instrucciones y así salieron la mayoría. Oscar, ¿dónde van a dejar el tema de saques de esquina del Mundial para la Liga? ¿Cómo? ¿Qué tema de saques de esquina del Mundial? Me he perdido. Y el tema de pitar, yo aquí también lo quiero, no solo para el Mundial. Ah, dicen los árbitros. Pues ojalá nos pitaran los árbitros.
2: Hay una cosa más importante, los laterales, los
0: linieres.
2: Los linieres fuera.
0: Hay que abolirlos.
2: Sí, pero del todo, o sea.
0: Pai decía, ¿habéis visto los highlights que ponen de los jugadores del Real Zaragoza en sus nuevos clubs? No sabía yo que habíamos descendido con Roberto Carlos y Ronaldo.
1: Joder. También sí, porque sacar highlights con todo el respeto de Juan Sebastián, complicado, ¿eh?
0: Total, total.
2: Joder, despiste.
0: Muy, muy, muy complicado. 19 goles ha marcado Enrique Gallego, pues sí.
1: Pues ya está.
2: Joder, fíjate.
0: Yo ahora los firmaba, que no estaba delante.
1: Y 10 de uno y 9 de otro también los firmaba. De los dos que lleguen.
0: Seguramente también, pues sí. Claro. Son 38 partidos, no 42, recordamos. Está muy bien esa cifra goleadora.
1: Un partido, un gol cada dos. Por cierto, me ha dejado descolocado lo de los córneres del Mundial.
0: Vete a saber, no sé, poner muchas cosas. No le des importancia a todo.
1: Les afecta el calor, ¿no?
0: Vamos a hacer una pequeña pausa, la última, si no me equivoco. Y volvemos enseguida.
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1: Decía José Juan Ferrer, para rato vende el Indias o Cordero por 2 millones a Gómez. Para rato, por fin, no regalamos jugadores. Así es. Royutebo, ¿alguien sabe algo de la campaña de abonados?
2: Nada.
1: No.
2: Nada.
3: Igual no lo saben ni en el club. Igual ni en el club lo saben.
2: Yo no he empezado a ahorrar, pero tendré que empezar porque...
1: Claro,
3: Será por perras, chapelas.
2: No, no te creas, joder. Yo,
1: no, no pagan bien en la alcaldía de Vinaroz.
2: Sí, sí, sí, joder, claro. Baño de uña, mar y masaje, joder. Más luego perras, pues no.
1: Decía, qué alegría cuando me dijeron Gabilondo y Francho de laterales derechos. Grande Lalo, lo dice con ironía. Víctor Javier Pérez, buenos días, cafegoleros. Para no tener nada, no tenemos ni camiseta para presentar a los jugadores. Un poquito triste sí que es.
2: Sí.
1: No tenemos camiseta, no tenemos director general, no tenemos campaña de abonados, tenemos psicólogo, creo, si lo podemos seguir pagando.
2: ¿Y botas?
1: Tenemos director deportivo, entrenador de porteros nuevo, entrenador del filial nuevo.
3: ¿Tenemos psicólogo? ¿Nos hacen descuento a los aficionados?
1: Teníamos.
3: Vale.
1: No, hombre, psicólogo, no curandero. No puede hacer nada.
3: Sí, nos falta mucho.
1: Hay cositas que tenemos y cosas que nos faltan.
3: Que faltan más de las que tenemos, quizá.
1: En cuanto o más a, importantes.
2: Más sí, importantes.
3: En cuanto a estructuras.
1: Luego el presidente no falta, pero cuento como si faltara.
2: Sí.
1: Yo ya cuento como que no tenemos presidente.
3: No. No tenemos algo que nunca vamos a tener, que son unas disculpas por la temporada anterior.
1: Es más, llamamos a Jorge Mas el impaciente. Igual hay que ir cambiándolo a Jorge Mas el emérito.
2: También está bien tirada. Sí.
3: El hechizado. Ese fue un rey.
2: Ahora también. Está con el Messi.
1: No, este hombre, claro.
2: Está con el Messi que.
1: Le gusta. Vamos.
3: Madre mía. Sí, yo eso lo veo normal, pero que se preocupe un poco también, claro, de lo que tiene aquí.
2: Que te quiero decir, claro.
1: Se ponga un pin del Zaragoza o algo pequeñito, claro, para hacernos promoción, que tenemos, claro, que vender los patrocinios.
3: Un 10% de la atención que nos la ponga aquí. Con que le salga como. Claro.
2: Que tampoco está de más.
3: O que delegue.
2: Que tampoco está de más.
1: Hola, estamos en... Ni comes ni dejas comer,
3: claro.
1: Jorge Mas el emérito. Deja tu puesto, abdica y que venga otro monarca.
3: Tal cual.
2: Algo habrá ahí.
1: Ángel Delgado, buenos días. ¿Ander entra entre esos 4 o 5 fichajes? Sí, yo diría que sí. Sí, sí, sí, sí. Pedro Navarrete, buenos días. Bueno, esto os habláis entre vosotros. Jesús Rollo, hola amigos. Por ahora sí que tengo ilusión por la próxima temporada. Tiempo habrá para lamentar si las cosas no van bien, pero no me gusta ser de la cofradía del ya lo decía yo.
3: Pues está llena, esa cofradía.
1: Ángel Marzo, pintaza de chaval que tiene chapelas. Ya me gustaría a mí llegar así a su edad.
2: Sí, el día 16 de este mes cumplo 19.
1: El 16, 19 añicos haces.
2: 78 tacos.
3: Ole.
1: Raúl Cubero, con el tema de los chicos de casa, lo que explicó el otro día Lalo sobre Juan Sebastián, me dio la impresión de que no quería jugar en primera red. Y en el mismo saco podríamos meter a Guti. Saludos de un expatriado. ¿Qué os parece el tema de Juan Sebastián? Su salida a la Andorra.
3: A ver, a mí es que me fastidia eso de no quiero jugar en primera federación, que no sé si es el caso, claro, y quién ha hecho mérito para jugar en primera federación. Tú, tu otro compañero, así hasta 25, no, 29 o 40 jugadores. Si no quieres jugar en primera federación, no haber dejado de hacer lo que has hecho. A ver, que le haya una oferta de la Andorra, que no sé qué la habrán visto en Andorra, pero bueno, y se ha querido marchar, pues oye, lo que no entendí, y creo que tú tampoco, según me dabas a entender, lo de Lalo de que yo creo que sale gratis, ¿no? Juan.
1: Sí, pagó. Lalo vino a decir como que...
3: No lo habían regalado.
1: Que no estaba regalando jugadores, pero Juan, yo creo que es gratis. El 50% de cero en mi pueblo es cero.
2: Yo desde luego, Paco, con todo lo que... Yo es que con el Andorra no cambio ni el césped con ellos. El césped.
3: Rencoroso.
2: De la manera que se han portado con nosotros.
3: Bueno.
2: Empezando por el Shakira 2 y terminando por el...
3: Y nos tenía cariño,
2: Joder, menos mal.
3: Pero bueno.
2: Jugando aquí no
1: hay... Gerard Piqué solo tiene cariño al dinero.
2: Hombre.
1: Lo demás no sabe lo que es.
2: Tardado en la tecla.
1: Decía Farra Chucho, lo que hay

0: tener es unidad de la afición con el equipo, ir todos a una como hizo el Málaga, como hizo el Depor hace años, que eso aquí no se ve, cada uno por su lado a ver si este año se consigue. Mira, Farrachucho, eso es una chorrada, con todo el respeto, ¿eh? Si yo tengo, voy súper a muerte con el equipo y el equipo no vale para nada, dejemos de pegarnos latigazos y culparnos, que estamos sin director general, sin presidente. Claro. El año pasado no estuvieron 4 meses sin director deportivo. Que no es cosa de unidad, es cosa de buenos profesionales. Si los tienes, irás para arriba. Si no los tienes, irás para abajo. Totalmente. Anime lo que anime la gente. Totalmente. Y dices del Depor el Málaga unidad. El Depor no ha tenido unidad. Nada. Estuvo 3 años en primera red y en esos 3 años se cargaron entrenadores por un tubo, fichajes, ventas, y hasta que no dieron con la tecla de unidad, nada.
1: Nada.
0: Es que eso es mucho algo que repite el profesional del fútbol porque le conviene. Le conviene la unidad hasta que desciende de categoría, que entonces la unidad es irse a otro equipo.
1: Completamente de acuerdo.
0: No es cuestión de unidad. Es cuestión de profesionalismo y calidad. Esto es deporte de élite. Yo por mucha unidad que tenga no corro más que Usain Bolt. Por mucha unidad que tenga. Roba, Gaby, Ramírez, Velázquez, Carcedo. Uf, está difícil. ¿Quién creéis que es el peor? Como entrenador de estos, para mí el peor es Gaby. Como persona inaguantable, Ramírez.
2: Totalmente de acuerdo.
1: Madre mía.
2: Carcedo fue un experimento que salió mal y luego se ha confirmado.
0: Sí, pero
2: nada, pues, nada desdeñable quizá como persona y como comportamiento. Y en cuanto a lo de antes, yo creo que la afición tiene que ser recíproca de lo que reciba. Si recibe entrega y recibe si ve buenas cosas, estará a muerte. Si ve una dejadez como la que se ha visto este año, pues evidentemente no.
0: Si a la gente tú le das victorias, claro, le das compromiso. Es que cuando ha abandonado el zaragocismo su equipo, que este año hemos bajado con 36 puntos y hemos tenido las gradas llenas de visitantes todas las jornadas.
1: Siempre, sí señor.
0: Nunca dejan al equipo. Es que eso parece que la afición no anime, que la prensa solo quiera que pierdan, tal. Es que eso no es así.
2: Este año ha sido al revés.
0: Es que hacemos la risa en los partidos, ese es el problema.
2: Es el equipo el que ha abandonado a la afición.
0: Totalmente. Es que además, a la afición y a todos los entrenadores que han intentado ayudarles.
1: Yo quería comentar una cosa. No creo que merece dar el comentario. Soy prudente cuando hablo en los micrófonos. Pero lo del Depor, ¿sabes quién lo ha salvado al Depor de subir y tal? A Banca. Bueno, lo mismo que al Celta de Vigo, a Banca.
2: Bueno, pero mejor para ellos si tienen ahí.
1: No, claro, pero es que nosotros también tenemos, claro. Y, ¿sabes? Y
2: eso ya es problema de cada uno.
1: Claro, no,
2: pero sí, claro que les costó. Al Málaga no les costó, pero porque yo creo que el Málaga ha tenido una inversión en futbolistas. Tiene un futbolista que yo creo que les va a responder más de uno en primera división. Y sí, claro, la afición tampoco abandonó, pero es que el equipo no abandonó a la afición.
0: ¿El Málaga cuánto estuvo? ¿Un año solo?
2: Un año, el primero.
1: Sí.
2: Pero prácticamente bajó con los mismos jugadores y con el mismo entrenador. Fue pues un año que se le dio mal y luego pues ojalá fuera eso lo que nos hubiera pasado a nosotros. Realmente.
1: El que lo persigue es un equipo que joder, lleva 4 años y se queda siempre en la Almería. Joder. No sé qué pasa ahí.
0: Sí. Piccolo García, Estuani sería el delantero perfecto para esta categoría, no bajaría de 20 goles. Ángel Delgado, decías Marcos Cuenca, pero no sé.
2: Ah, claro.
0: Ah, de extremos, es verdad. Sí, faltaba Cuenca. Sí, se gastó igual uno por la izquierda para poder poner a Pausans en varios sitios. ¿Te puede hacer falta? Sería una fórmula. Héctor García, en puntos por partido, Gaby está empatado con Jabo y Lureta y es peor que Alcaraz. Tiene mucho mérito lo que hizo Gaby, la verdad que sí.
2: Peor que Alcaraz, madre mía.
0: Juan Barril, hola compañeros, una duda que me acompaña desde hace unos años tan difícil es encontrar centrales buenos. Es la posición que más se nos atasca, pues debería ser la más fácil.
1: Sí, pero...
0: Antonio, yo en vez de fichar medio centro, ficharía un centro completo. Un defensa completo y un delantero completo, para variar, o sea, uno por línea. A ver, el Zaragoza va a incorporar muchas cosas. Decía Fernando Soguero, es imposible que haya unidad con unos dueños que te maltratan, te insultan y se ríen de ti.
2: Lo que decimos, de
1: también
2: que
1: está bien tirado, sí.
2: El equipo no ofrece y aún así estamos ahí.
0: Bueno, nos vamos a ir despidiendo, queridos amigos y amigas de Antena Aragón. Querido alcalde de Vinaros, Antonio Narchapelas, juega España, nos da suerte hoy.
1: ¿Cómo no te voy a dejar el testamento completo si me pones por las nubes?
0: Queda bien, la camiseta te queda súper bien. Y ahí con la pulsera juego.
2: Jo, qué tipazo tiene. Sí, para los años que gasta.
1: Pero decirme la verdad, con 78 tacos, bien, ¿no?
0: Sí, no, sí, y claro, con 50 también. Sí, no, sí. 50 era una planta más, que no pasa de moda la tuya.
1: Era más proclive al gancho. A los 50.
0: Paco Vallejo, muchísimas gracias por venir.
2: Tengamos paciencia, que estamos a 10 de julio todavía. Pero bueno. Sí.
1: Un abrazo a todos los televidentes y radiovidentes.
0: A ver si ganamos en el día de hoy a Bélgica. Y a seguir. El lunes nos escuchamos aquí a las 9:30 en Café con Goles. Hoy a la 1 en Los Deportes.

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Muy buenos días a todos. Hoy es viernes 10 de julio. Soy Pilar Sopesens y quiero dar la bienvenida a todos los que ahora se unen a nosotros aquí en Esto es Aragón, en su casa, en Ebro FM. Saludamos también a los que nos escuchan después, por la tarde, por la noche, o lo hacen desde su lugar de vacaciones, porque la playa, la montaña, el campo, Tailandia, desde cualquier lugar del mundo y en cualquier momento del día nos pueden ustedes sintonizar a través de www.diarioaragones.com. Continúa muy activo el incendio forestal iniciado ayer en Los Gallardos, en Almería. Al menos 12 personas han muerto, según el último balance provisional actualizado por la Junta de Andalucía, y hay 23 desaparecidos por el momento, aunque puede que esa cifra crezca. Más de 600 personas han sido desalojadas por el fuego. Al parecer, la causa fue la caída de un poste eléctrico cerca de la carretera. Los fallecidos se vieron sorprendidos por un incendio muy rápido, de una velocidad altísima de propagación en una zona de orografía muy compleja. La mayor parte de las víctimas mortales fueron encontradas en sus coches tratando de huir del fuego. Se trata del incendio más mortífero de la historia de Andalucía. Vicente Alcaide nos dará más detalles en nuestro tiempo para la actualidad. Hablamos de un tema más refrescante. Buenas noticias para los vecinos de Torrero. La piscina municipal ya está llena otra vez después de varias semanas en las que una fuga llevó al ayuntamiento a cerrar las instalaciones en plena ola de calor para tratar de evitar unas pérdidas que, por otro lado, nos decían los vecinos que se habían localizado hace unos meses. El llenado se ha realizado para comprobar si la fuga había desaparecido y no, puesto que por un desagüe sigue saliendo un hilo de líquido. No obstante, y aunque no hay fecha oficial, todo apunta a que reabrirá este próximo fin de semana.

0: brilla el sol en estos momentos en Zaragoza. No sé ustedes, yo me he levantado de nuevo con mucho calor y con una situación como de opresión, de bochorno. Ayer, tremendas ráfagas de viento que sorprendieron a muchos vecinos de Zaragoza en la ciudad. Vamos a conocer lo que nos depara la jornada de hoy de la mano de la Agencia Estatal de Meteorología.
1: Buenos días. Hoy en Aragón las temperaturas diurnas bajan de forma generalizada, de forma que el calor da una tregua. Se quedan las máximas en los 40 grados en Zaragoza, 38 en Huesca y 34 en Teruel. Por otro lado, tenemos intervalos nubosos en el tercio norte. En el resto de Aragón, cielo poco nuboso, pero por la tarde en el sistema ibérico crecerán nubes de evolución que podrían dejar chubascos acompañados de tormenta en el sistema ibérico y Pirineo, pudiendo ser localmente fuertes e ir con granizo y rachas muy fuertes de viento hacia el sureste turolense. Al margen de todo ello, sopla viento flojo variable tendiendo a la componente sureste al mediodía con intervalos moderados en el Valle del Ebro. Es una información de AEMET.
0: Ya saben que si van a ver esta tarde-noche el partido de España en la Plaza del Pilar, llévense una garrafa de agua lo más fresquita posible para mantenerse hidratados. Uno de esos consejos que no puede faltar, que repetiremos hasta la saciedad, también durante el programa de hoy, ya lo verán, para mantenernos a salvo de las altas temperaturas y de los efectos de este tremendo calor. En el programa de hoy vamos a hablar de Donald Trump porque, ya saben, se ha celebrado la cumbre de la OTAN esta semana. Hace unos días nos dedicaba a los españoles unas palabras todo lo opuesto a bonitas y además ha dado por finalizado ese periodo de paz con Irán. Ha cumplido su promesa, así que hoy analizaremos con nuestro experto en geopolítica las consecuencias de sus acciones. También va a venir Yolanda Sánchez y nos va a hacer una pregunta, se las lanzo ya para que vayan ustedes pensando la respuesta. ¿Qué es lo que más les gusta de las fiestas de los pueblos? Eso es lo que ha preguntado esta semana en la calle, además en estas fechas que muchas localidades aragonesas están celebrando sus fiestas grandes. Y el Gobierno de Aragón ha denegado la solicitud de proteger como bien de interés cultural la antigua estación del Portillo. Hablaremos con los impulsores de esta petición, los vecinos de la Asociación Joaquín Costa, que nos van a contar, bueno, pues cuál ha sido su reacción y las siguientes medidas, además de todos esos argumentos que llevaron para pedir que este edificio fuera protegido. Esos son algunos de los temas que hemos preparado para este viernes 10 de julio, pero como siempre vamos a comenzar hablando de agua.
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0: El Banco de Germoplasma Hortícola del Centro de Investigación y Tecnología Agroalimentaria de Aragón, el CITA, ha realizado una nueva campaña de recolección de semillas de flora silvestre. Hoy hablamos con Cristina Mayor, es investigadora del Departamento de Ciencia Vegetal del CITA y responsable de este Banco de Germoplasma Hortícola. Buenos días, Cristina.
1: Hola, buenos días.
0: Bueno, hay que decir que esta campaña se ha realizado en colaboración con el Center for Genetic Resources, ¿verdad? Que está basado en Holanda.
1: Sí, es un centro de recursos genéticos que se encuentra en los Países Bajos, en la Universidad de Wageningen.
0: ¿Cómo de importante es esta campaña? ¿Cuál es el objetivo? Porque hablamos de semillas de flora silvestre.
1: Claro. Nuestro objetivo, nosotros somos un banco de germoplasma hortícola, lo que conservamos principalmente son variedades locales o tradicionales de hortalizas y legumbres, pero también es importante conservar en los bancos de germoplasma la diversidad de las especies silvestres que están relacionadas con estos cultivos y que al final, bueno, los cultivos que tenemos ahora es porque hemos domesticado estas especies silvestres. Y es importante también contar con esa diversidad en los bancos de germoplasma porque en esas especies silvestres es a veces donde podemos encontrar caracteres de interés para nuestras especies cultivadas, rasgos, pues por ejemplo, adaptación a climas extremos, a resistencias a plagas o enfermedades, podemos encontrarlos en la diversidad que contienen estas especies silvestres.
0: Claro, cuando hablamos, lo ha mencionado, ¿no? Hemos ido domesticando y modificando también. De hecho, ¿existen problemas de variedad cuando hablamos de horticultura?
1: Claro, con esta mejora, con esta selección, lo que hemos tendido es a homogeneizar. Entonces, claro, cuando hay un cambio en las condiciones, tenemos a variedades muy adaptadas a unas determinadas condiciones, pero cuando hay un cambio, entonces esa homogeneidad no deja que se adapten estos cultivos y por eso tenemos que echar mano, tenemos que utilizar esta diversidad silvestre que nos permite adaptar nuestros cultivos a condiciones cambiantes.
0: Claro, mencionaba usted algunos de esos retos, ¿no?, que existen en la actualidad, como por ejemplo el cambio climático, que a diferencia de otros cambios climáticos que se han producido en la historia del planeta, este en lo que se coincide es que es demasiado rápido para permitir esa adaptación.
1: Claro, estamos viendo condiciones extremas, ¿no? A veces, bueno, lo hemos visto cuando hemos ido a recolectar estas especies silvestres, pues claro, otro reto es que tenemos que encontrar estas plantas cuando tienen las semillas, que es nuestro objeto de colecta. Pues estas últimas temperaturas altas lo que ha hecho es acelerar los procesos, las plantas, pues claro, también van modificando su comportamiento según las condiciones que se encuentran. Y esto es un reto para nosotros, poder encontrar esa diversidad de plantas que están adaptadas a condiciones, por ejemplo, de sequía, de baja pluviometría, de altas temperaturas. También la globalización hace que tengamos plagas, enfermedades que ya se muevan a nivel global, que aparezcan nuevas plagas en zonas donde no las había. Entonces, también es en estas especies silvestres donde podemos encontrar esa adaptación. Si esas enfermedades existen en su hábitat natural, pues también esas plantas se han ido adaptando.
0: Claro, y eso les permite a ustedes conocer esa herramienta, ¿no?, que tiene la planta, que será una prima de lo que luego tenemos cultivado.
1: Así es, son todo especies relacionadas con las cultivadas. Por ejemplo, en esta misión de colecta, uno de nuestros objetivos era recolectar valerianelas, especies del género valerianela, que es plantas de hojas verdes que se consumen en ensaladas que conocemos como canónigos.
0: Ajá.
1: Pues lo que hemos recolectado son especies silvestres relacionadas con las cultivadas, que en este caso sería la valerianela locusta.
0: ¿Y qué, cómo ha sido de exitosa esta misión, además esta campaña, además de esas variedades de valerianela? ¿Qué otro tipo de especies han conseguido recolectar la semilla?
1: Sí, bueno, hemos recolectado también semillas del género Allium. Aquí estarían relacionadas con los cultivos de la cebolla, el puerro o el ajo. También de Daucus, que estaría relacionada con el cultivo de la zanahoria, de Beta, con la acelga, de Ruca, que sería la rúcula, o también de Sinapis, que es una brásica y en este caso pues estaría relacionada con las coles.
0: ¿Qué es lo que hacen cuando regresan ustedes al banco con esas semillas? ¿Cómo es el proceso?
1: Vale, una vez que hemos recolectado las semillas, claro, la cantidad que recolectamos es muy escasa, con lo cual lo que hay que hacer también es cultivarlas para multiplicar la semilla, para tener una cantidad suficiente de semilla que nos permita garantizar su conservación en los bancos de germoplasma. Como esto viene de un convenio de colaboración, pues una vez que estas semillas se han multiplicado, las dividimos y se guardan tanto en el banco de germoplasma hortícola del CITA como en el banco de germoplasma que tienen en el CGN en la Universidad de Wageningen en Países Bajos.
0: Y luego se van analizando, ¿cómo es un poquito el proceso que atraviesan esas semillas?
1: Sí, una vez que ya las hemos multiplicado, que ya tenemos suficiente cantidad de semilla, entonces están disponibles para que investigadores, mejoradores genéticos puedan hacer uso de estas semillas en sus programas de mejora, pues para encontrar características que les interesen para sus programas de mejora de las especies cultivadas.
0: Claro, sabemos que en el banco hemos hablado en otras ocasiones, además de con usted, pues con otras entidades o fundaciones que han colaborado para recuperar semillas de aquí, de Aragón. Pues estoy pensando en el melón de Torres de Berrellén o también lechugas, tomates, legumbres que se conservan allí, precisamente para que no se pierda, ¿no? Toda estos cultivos autóctonos que, digamos, estaban adaptados ya a estas condiciones.
1: Sí, así es. Nosotros, pues además, también atendemos y participamos en ese tipo de proyectos donde lo que se busca es recuperar el cultivo de variedades locales, además de las que has mencionado. Pues por ejemplo, ahora también estamos trabajando con el tomate zaragozano de Utebo para intentar ver, comparar con el que se está produciendo ahora, comparar estas variedades para ver si ahora podrían tener otra oportunidad comercial, ¿no? Algunas de estas variedades se han dejado de cultivar en los últimos años, pero ahora sí que es cierto que están teniendo una nueva oportunidad, porque a veces pues pueden destacar, por un lado, por la adaptación que comentabas a las condiciones de clima de suelo de una determinada zona, y luego también a veces destacan por la calidad organoléptica, por la calidad sensorial. Uh-huh. Y eso hace que tengan una nueva oportunidad para volver a recuperar su cultivo.
0: Bueno, el tomate, además, que es un tema muy polémico, porque sí. Mucha gente, este tomate no sabe a tomate. Es verdad que es una de los frutos de la huerta que más divisiones causa en las familias. Cristina, el Banco de Germoplasma Hortícola es una auténtica referencia a nivel internacional, y además de conservar esta biodiversidad agrícola, al final es una protección de nuestro patrimonio vegetal, ¿no?
1: Sí, así es que son muchas las variedades, la diversidad que tenemos conservada en el Banco de Aragón. Especialmente también tenemos, bueno, el Banco es un banco nacional, tenemos más de 18.000 muestras, pero en Aragón también tenemos conservada especialmente mucha diversidad, porque tenemos muchas variaciones en condiciones de clima, de suelo. Somos una comunidad muy muy diversa en cuestiones de condiciones edafoclimáticas, y esto ha hecho que muchas variedades, al cultivarse generación tras generación en una misma zona, se hayan ido adaptando y diferenciando de otras localidades. Y entonces esto lo que ha generado es mucha diversidad que tenemos conservada en el banco. Empezamos a recoger estas variedades en los años 80 y muchas de ellas es cierto que ya se ha perdido definitivamente su cultivo en campo, pero mantenemos esas semillas en el banco esperando pues esa oportunidad, si se estima que va a poder salir adelante, si los ensayos que se realizan muestran que tienen oportunidad de cultivo para recuperarlas incluso a escala comercial.
0: Uh-huh. Claro, que no será lo mismo el mismo fruto cultivado en un huerto de las cuencas mineras que en la Ribagorza, claro, serán el resultado, ¿no? Será distinto por esa variedad que tenemos dentro de nuestra propia comunidad. Y qué importante, claro, entiendo también que ha habido una progresiva pérdida, pues porque ya no se cultiva tanto en esos huertos. De hecho, muchas semillas que hemos conocido que se han recuperado se han descubierto casi por casualidad o en huertos familiares. Luego ya, claro, con el impulso del banco de germoplasma se ha podido multiplicar y llegar a estudiar.
1: Sí, así es. Muchas de estas semillas se han perdido también porque se ha roto esa cadena, esa falta de relevo generacional de esas uh-huh. semillas que van pasando de padres a hijos. También ha habido un cambio en la forma de cultivar, además de estos muchos huertos que se han abandonado, que lo vemos en muchas uh-huh. en muchos pueblos, pues vemos la zona de huertos que ya cada vez quedan menos cultivados, algunos también por personas de avanzada edad que no tienen relevo generacional. Y luego también, pues ahora ya no es tan habitual hacerte tu propio plantero, ir seleccionando tus propias semillas, sino que pues vas al vivero y adquieres ya la planta de las variedades que te suministran. Y claro, pues en un vivero no tienen tanta diversidad.
0: Pues bueno, nos alegramos de esa campaña, de esa recuperación de semillas, como decíamos, silvestres, para seguir colaborando en la conservación de todas estas variedades hortícolas. Cristina Mayor, investigadora del Departamento de Ciencia Vegetal del CITA, responsable del Banco de Germoplasma Hortícola, muchísimas gracias por haber hablado hoy con nosotros.
1: Muchas gracias a vosotros, un saludo.
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0: Después de celebrarse la sectorial nacional de vacuno de Asaja, la organización tiene varias reivindicaciones que transmitir al Ministerio de Agricultura. Una de ellas, el cierre de las importaciones de carne de Brasil. Hablamos con Ramón Solanilla, secretario general de Asaja Aragón. Buenos días, Ramón.
1: Hola, muy buenos días.
0: Bueno, cuéntenos, después de esta reunión hay varias, una lista de reivindicaciones dirigidas al Ministerio de Agricultura. Una de las más importantes es la relacionada con las importaciones de carne de Brasil.
1: Bueno, pues así es. Esta semana mantuvimos una reunión de la sectorial de vacuno a nivel nacional de Asaja, y en la cual, bueno, pues entre los temas a tratar fue nuestra preocupación por el que todavía el mercado de carne de Brasil de vacuno continúe abierto. Tenemos que decir que durante el primer cuatrimestre de este año 2026 ha habido más de 80 incidencias de alarmas sanitarias de productos importados de países de Mercosur, entre ellos productos de Brasil. De todos los productos, bueno, pues hay una parte importante que afecta a la carne de vacuno, y es porque estamos importando carne de Brasil con hormonas prohibidas aquí en Europa, tanto hormonas reproductoras como hormonas de crecimiento, y también productos y también pues, con antibióticos. Uh-huh. Desde la Comisión Europea se ha aprobado la prohibición de entrada de productos de carne de Brasil a partir de septiembre del año 2026, y desde el sector, desde Asaja, no entendemos cómo esto nos aplica de una forma inmediata, ya que todavía se está entrando carne de Brasil en la Unión Europea. Tenemos que decir que hasta el mes de septiembre el cupo de carne que tiene Brasil se va a cubrir, es decir, que vamos a cerrar un mercado en septiembre cuando Brasil habrá podido importar todos los kilos de carne que tenía pactados con la Unión Europea. Por lo tanto, creemos que esto es una situación muy lamentable, creemos que se debe cerrar inmediatamente este mercado y que tenemos que trabajar para que estos tipos de tratados pues tengan unas garantías y que no podamos competir en diferencia de normativa.
0: Claro. Esas sustancias, hormonas y antibióticos, están prohibidas para los ganaderos de la Unión Europea, pero se permite que entre esa carne, que se sabe que las contienen, y se prolonga, digamos, ese permiso hasta septiembre. La verdad es que es un poco, es incomprensible, ¿no? Porque además, claro, entiendo que el uso de esas sustancias para ellos abarata, ¿no?, los costes de producción, pero si están prohibidas será por algo, porque tendrá consecuencias en la salud de los consumidores.
1: Así es, nosotros lo llevamos denunciando desde que comenzó el Tratado de Mercosur, que estos países que forman Mercosur, pues tanto Brasil como Argentina como Uruguay, son países que no cumplen la misma normativa, ni normativa medioambiental, normativa forestal, de trazabilidad, de sanidad animal y tampoco laboral como tenemos nosotros. Y no es que nosotros denunciemos que no queramos cumplir la normativa que tenemos, que creemos que a nivel mundial somos un referente en la calidad de los productos que tenemos, tanto en productos de forma sanitaria como en normativa laboral, como medioambiental, pero lo que no queremos es que estos países que están compitiendo en desigualdad de condiciones entren en nuestros mercados y nos hagan caer los precios. Pero lo que más nos preocupa no es la rentabilidad de las explotaciones, que es muy importante, sino que estamos poniendo en juego la salud del consumidor. Yo creo que esto se podría hasta decir que es una alerta sanitaria, y lo que no entendemos como desde organizaciones de consumidores no se pone el ojo en este tipo de productos. Nosotros estamos exigiendo un etiquetado claro de la procedencia de los productos que están entrando de estos países, que se sepa el origen de una forma clara, y lo que nos preocupa también es que por parte del consumidor llegue un momento que tenga duda a la hora del consumo de la carne, de que se desprestigie el consumo de la carne, porque pueda pensar que nos pueden dar gato por liebre, que pueda haber algún problema en el etiquetado y que se etiquete carne de estos países como carne de la Unión Europea o carne española. Por tanto, creemos que es muy importante seguir esa trazabilidad, creemos que es muy importante el etiquetado, y lo creemos que lo principal es cerrar cuanto antes la importación de productos de Brasil en el mercado europeo.
0: ¿Les preocupa también precisamente el papel de la ganadería en la próxima reforma de la PAC?
1: Sí, bueno, ahora estamos trabajando en la próxima reforma de la PAC y ya estamos manteniendo reuniones tanto a nivel de ministerio como a nivel de comunidad autónoma para elaborar el borrador que tiene que presentar España de cara a la reforma de la PAC, y desde Asaja pues, ¿no?, estamos trabajando de una manera muy importante en defensa y que en esta PAC cubre las necesidades de la ganadería de la ganadería y en concreto la ganadería extensiva, que creemos que ahora mismo es de los sectores dentro del sector agrícola y ganadero más afectados y donde más problemas hay de relevo generacional y más pérdida de número de trabajadores. Decir simplemente una cifra, en el año 2023, son los últimos datos que tenemos, se perdió un 10% de las explotaciones ganaderas en la Unión Europea. Es decir, eso la verdad que es un dato muy grave. Tenemos que trabajar para frenar esa pérdida de las explotaciones e intentar mantener ese modelo, que al final esta ganadería que tenemos aquí en nuestra comunidad autónoma es el modelo de explotación de una pequeña explotación familiar agraria, una explotación familiar ganadera, que está en el medio rural, que vertebra territorio, que genera riqueza en los pueblos, y tenemos que trabajar para mantener este modelo de explotación.
0: Continuaremos hablando de esa futura reforma de la PAC y de las preocupaciones de agricultores y ganaderos. Ramón Solanilla, secretario general de ASAJA Aragón, gracias por haber hablado hoy con nosotros.
1: Muy buenos días, muchas gracias a vosotros.

0: Bueno, después de hablar de esta campaña del Banco de Germoplasma Hortícola y de las reivindicaciones de los ganaderos aragoneses y españoles de cara a la reforma de la PAC y a esa entrada de carne de Brasil, les cuento una última hora relacionada con la ola de calor. Ante las últimas previsiones de la AEMET, de la Agencia Estatal de Meteorología, se prorroga en Zaragoza la activación del PEMUZ por olas de calor en nivel naranja. En este caso, se prorroga hasta las 12 de la noche del próximo sábado. Dependiendo de las previsiones de AEMET, se podría ampliar, modificar o desactivar antes. De todas formas, el ayuntamiento seguirá informando. Ya saben que entre esas medidas se abaratan las entradas de las piscinas municipales y recuerden que tienen esos refugios climáticos para hacer frente a las altas temperaturas en la ciudad. Hacemos ahora una pequeña pausa y regresamos enseguida con más temas interesantes que compartir con ustedes en este viernes 10 de julio.
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0: Buenos días. Hoy en Aragón las temperaturas diurnas bajan de forma generalizada, de forma que el calor da una tregua. Se quedan las máximas en los 40 grados en Zaragoza, 38 en Huesca y 34 en Teruel. Por otro lado, tenemos intervalos nubosos en el tercio norte. En el resto de Aragón, cielo poco nuboso, pero por la tarde en el sistema ibérico crecerán nubes de evolución que podrían dejar chubascos acompañados de tormenta en el sistema ibérico y Pirineo, pudiendo ser localmente fuertes e ir con granizo y rachas muy fuertes de viento hacia el sureste turolense. Al margen de todo ello, sopla viento flojo variable, tendiendo a la componente sureste al mediodía con intervalos moderados en el Valle del Ebro. Es una información de AEMET.
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Continuamos en este viernes 10 de julio. Gran susto ayer en la Magdalena, en la calle Arcadas, en el edificio número 38, se produjo el hundimiento de parte de un segundo piso sobre el primero y este a su vez al nivel del suelo. No se produjeron heridos ni daños personales. Los vecinos, algunos propietarios, otros de alquiler y varios ocupas fueron desalojados. El ayuntamiento ha comunicado que el edificio contaba con varios requerimientos de urbanismo para subsanar sus deficiencias y ayer mismo por la tarde confirmó que lo declaraban ruina inminente y tendrá que ser derribado.

La ciudad de Teruel se encuentra inmersa en su gran celebración. Desde el pasado viernes 3 de julio, la capital turolense ha disfrutado ya de un sinfín de actividades que han llenado de color las calles de toda la ciudad. Pero la fiesta no ha hecho más que empezar, porque ahora encaran su fin de semana más esperado con la celebración de la vaquilla, donde la puesta del pañuelico al torico mañana sábado será el acto más multitudinario y emotivo. Esperamos que las temperaturas les respeten y que puedan celebrar su fiesta con seguridad. Hablamos de fútbol. Francia se impuso a Marruecos por 2-0 en los cuartos de final con goles de Mbappé y Dembélé, dejando fuera de la competición a los Leones del Atlas. Fuera cual fuera el desenlace, en París temían disturbios. Había toque de queda y muchos comercios y monumentos se protegieron, aunque ocurrió lo inevitable. Noche de tensión, miles de personas salieron a las calles para celebrar el triunfo y a pesar del importante operativo de seguridad desplegado, en distintos sectores de la capital se registraron escenas de caos con bengalas, destrozos y la intervención de las fuerzas de seguridad para intentar controlar a los grupos más violentos. Les recuerdo que España se enfrenta hoy a Bélgica, será a las 9 de la noche y si no lo quieren ver solos y están en Zaragoza, ya saben que en la Plaza del Pilar se podrá disfrutar del partido. Mencionaba las fiestas de Teruel y bueno, es que en muchos pueblos de todo Aragón están celebrando sus fiestas patronales, las más grandes, las del verano. ¿Y qué les gusta a ustedes más de las fiestas de los pueblos? El ambiente, la orquesta, la charanga. Seguro que su percepción ha cambiado con el paso de los años. Yolanda Sánchez nos va a venir a contar qué le han dicho en la calle cuando ella planteaba esa pregunta. Hablaremos también con los vecinos de la Asociación Vecinal Joaquín Costa, que han reaccionado a esa decisión del Gobierno de Aragón de denegar la solicitud de proteger la antigua estación del Portillo como bien catalogado en el Patrimonio Cultural Aragonés. No faltará tampoco nuestra tertulia de actualidad, eso será un poquito más tarde. Ahora vamos ya con nuestra noticia de portada.

0: Donald Trump, gran protagonista de la actualidad de esta semana, manifestaba que daba por terminada la paz, ha bombardeado Irán, ha vuelto a amenazar con conquistar Groenlandia, además de meterse con Meloni, llamar a la FIFA e insultarnos poco menos a los españoles. Comentamos todas estas noticias con Fernando Martín Cubel, experto en geopolítica y miembro de la Fundación Seminario de Investigación para la Paz. Buenos días, Fernando.
1: Hola, buenos días, Pilar.
0: Bueno, después de celebrar el cumpleaños de América, el pasado sábado 4 de julio, Donald Trump ha estado muy ocupado.
1: Sí, sí, la verdad que sí. Hemos visto que otra vez han reiniciado las operaciones militares en el área de Golfo, del área del estrecho de Hormuz, perdón, y también en el espacio doméstico de Irán. Y luego pues hemos tenido la reunión de OTAN que se ha celebrado estos días en Ankara, uh-huh. Que son los dos aspectos ahora mismo en los que tenemos centrada toda la actividad del presidente de los Estados Unidos, entre otras las cuestiones, claro. Uh-huh.
0: Vamos a empezar por ese ataque contra Irán. Las fuerzas estadounidenses en las cercanías del estrecho de Hormuz lanzaban el miércoles nuevos ataques, muy duros además, después de que Trump diera por terminado ese acuerdo provisional de paz.
1: Sí, previamente por ataques además iraníes sobre varios barcos en el área, que incomprensiblemente fueron, lo reitero, atacados por parte de los iraníes, y que, por decirlo de una manera, ahora mismo aunque se han producido estos ataques, nos sitúan en una peligrosa situación de impasse, en tanto en cuanto que ese acuerdo que había avanzado se queda un poco ahora mismo en el aire, ¿no? Entonces, tenemos que ver a ver si a medio o largo plazo se siguen cumpliendo pautas de ese acuerdo, igual que nos está sucediendo en otro, que como bien sucede en el caso de Gaza, hace unos días recibimos la, yo creo que buena noticia, por la que Hamás dejaba ya el uh-huh. gobierno gazatí a cambio de ponerlo en manos de un grupo de personas del entorno palestino, siguiendo los pasos de esa ruta de paz que hay para Gaza. Tenemos que observar aquí a ver lo que sucede y sobre todo no perder de vista que hace no muy pocas horas ha habido una entrevista, una interlocución entre Netanyahu y Donald Trump sobre la situación ahora mismo en Oriente Medio. Entonces tenemos que tener todo eso muy en juego, pero yo espero que a medio y largo plazo se retomen las conversaciones entre los dos países, porque a los dos les interesa, yo creo, que no seguir atacándose mutuamente.
0: Claro, además el camino hasta este acuerdo había sido también complicado, ¿verdad? O sea, que no ha sido por supuesto no ha sido fácil, como dijo Trump al comienzo cuando empezaron a bombardear Irán, pero llegar a sentarse simplemente ha sido una carretera tortuosa.
1: Sí, luego pues con actores muy implicados, como ha sido el caso de Pakistán, con otros actores también que están ahí, que claro, les interesa que se normalice ya de una vez esta situación anómala que llevamos desde el mes de febrero y que le genera problemas muy muy serios económicos y todo de estabilidad también en el área regional. Y por lo tanto, pues no ha sido absolutamente nada fácil. Luego también pues con ese o no problema que es esa especie de implantación de una especie de como de pax israelí en el área, que hay países que no lo dicen pero no están nada de acuerdo con ello, y a todo ello hay que unirlo, no lo olvidemos, el tema y la situación del Líbano, ¿no? Uh-huh. Donde en principio estaba marcado el acuerdo también en parar las acciones militares en el Líbano. Pero no solamente por parte de Israel, es que no hay que olvidar que Hezbollah sigue atacando y seguía atacando también en las poblaciones del norte de Israel. Es que está todo ahí y eso todo hay que pararlo, hay que paralizarlo, hay que hacer que la situación se pueda encaminar de alguna manera, porque en realidad, como vuelvo a insistir, tanto para uno como para otros es muy importante ahora mismo tener un marco de tranquilidad para poder estabilizar los asuntos internos que ellos tienen ahora entre manos y algunas situaciones preocupantes, ¿no?, para cada uno de ellos, claro, tanto para Irán como para Estados Unidos.
0: Claro, también el papel de Israel, de Netanyahu, sabemos que tiene mucha influencia en las decisiones, acciones de Donald Trump. También están esos asentamientos, esa relación con Turquía. No sabemos muy bien qué va a ocurrir, ¿no? Pero como dices, repercute tanto en la estabilidad política, por supuesto, de la población civil y en la economía mundial al final.
1: Sí, y luego pues también tenemos países pues que bueno, que están interesados en seguir debilitando muchísimo más a Irán, que nos han dado el amor de Israel, que digamos que es el caso más claro, ¿no? Uh-huh. Está también Arabia Saudita por medio, pero luego hay otros países regionales de la zona que están más por tender una mano y llegar a acuerdos de diálogo. Es un enjuague un poco complicado, pero sí que es verdad que ahora mismo estamos en una situación de impasse que a lo mejor termina pues derivándonos otra vez a ese enfrentamiento, pero claro, hay que tener de fondo pues cuestiones y circunstancias que son importantes, ¿no? Hasta qué punto está detensionado la capacidad de munición que tiene el ejército norteamericano para poder seguir atacando a Irán. Hay que ver, por ejemplo, las repercusiones que todo esto tiene para las próximas elecciones norteamericanas de noviembre. Hay que observar si eso que hemos visto en el funeral del líder supremo iraní realmente es una muestra de fuerza y de reforzamiento del régimen, o en realidad lo que vamos a volver otra vez a vivir situaciones de protestas por parte del pueblo iraní ante lo que ha sucedido y lo que ya venía sucediendo con anterioridad del inicio de la guerra. Es decir, que aquí hay muchas cuestiones que se entremezclan y que tendrán que valorar aquellos que han llegado al acuerdo si merece la pena volver a la senda o recuperar evidentemente la guerra, volverse otra vez a enfrentar en el área.
0: Bueno, también hemos mencionado que ha habido cumbre de la OTAN en Ankara. Cuando llegaba, bueno, pues tuvo unas palabras poco amables con España, aunque después dijo que sentía el amor en el aire, que tenía un presentimiento sobre lo que más le interesa, que es la inversión en defensa.
1: Sí, y que la OTAN siga siendo esa especie de elemento político de influencia dentro del espacio europeo, en el que se siga no permitiendo el reforzamiento de lo que es la identidad de seguridad y de defensa europea. Estados Unidos, evidentemente, por un lado, ya no es un problema de sacar presencia, llevar tropas norteamericanas a otras zonas del mundo, sino el mantener un nivel inversor alto dentro de la Unión del espacio europeo. Y eso que es verdad que hay otras cuestiones en las que los europeos han demostrado, bueno, que pueden trabajar conjuntamente dentro del espacio OTAN, pero que no hay que olvidar que Estados Unidos de Trump también lo que intenta buscar desde el ámbito de lo político es un reforzamiento de Washington en lo político dentro del espacio europeo, no permitiendo que a lo mejor tengamos ese grado de autonomía tan potente que estamos buscando estratégica, no solamente a nivel militar de defensa, sino en otros sectores también, que no solamente son los de defensa y seguridad, y por lo tanto estamos en esa especie de juego continuo, ¿no? Ha sido como una especie de ir, ver a mis chicos, está todo bien, seguís invirtiendo, poco más y me vuelvo a Washington, ¿no? Uh-huh. Pero el tema es un tema más de trasfondo, en el que cuando pase esta administración Trump seguirá estando ahí presente, ¿no? Que es el papel de influencia que Estados Unidos tiene, sobre todo en los temas de política de seguridad y defensa dentro del continente europeo.
0: Saltaba en la prensa, llamaba la atención esa pregunta de un periodista danés a Mark Rutte, al secretario general de la OTAN, cuando en su presencia Trump, bueno, pues criticaba a España, criticaba a Giorgia Meloni, volvió a hablar de controlar Groenlandia. Le preguntaron si afectaba, si no reaccionar, porque Rutte estaba ahí sentado sin decir nada, si afectaba a su autoestima, al respeto a sí mismo. ¿Qué te pareció a ti esa pregunta?
1: Bueno, me pareció una pregunta muy interesante, porque realmente ahora mismo, hombre, a ver, los secretarios generales de OTAN todos sabemos que en el fondo dependen de un gran señor. Y hablamos del señor Rutte, pero podemos hablar de otros muchos, como el señor Javier Solana o de otros que ha habido anteriormente, ¿no? Que han tenido, pues a lo mejor, un poco más de juego a la hora de dirimir y de decidir dentro de la de OTAN, ¿no? Lo que ocurre es que ahora mismo estamos en una situación de una profunda anomalía por ese tipo de presidencia norteamericana, que es tan, por decirlo claramente, tan brutal en algunas cuestiones, que genera unas situaciones de tensión, yo creo que excesivas, para lo que ya de por sí tendrían que ser unas relaciones más normalizadas dentro de este espacio, en el que, no nos engañemos, quien corta, y perdón también por la expresión, el bacalao es Estados Unidos. Presencia de tropas, inversión militar, industria militar. Entonces, estamos en una especie de tensionamiento de esa realidad que llevamos décadas en ella, ¿no? Pero, bueno, parece que todo ahora mismo, dentro de lo que cabe, se ha calmado hasta que tengamos la próxima bueno, situación de tensión que se pueda dar, que la tendremos. Pero bueno, parece ser que, yendo a los datos, los niveles de inversión se están acercando en un 2,5 a un 5%. Parece ser que a Ucrania se le va a permitir tener licencias para la fabricación de los Patriot, si no recuerdo mal. España va a desplegar su presencia militar en zona finlandesa, así como unidades aeronavales también. Y luego no hay que olvidar algo también, que va a venir un nuevo barco militar, una nueva, sí que el destructor, si no recuerdo mal, a nuestras bases que tenemos aquí en España. Es decir, que en el fondo, aparte de ese mensaje que vemos siempre bruto, muy bruto, por parte del presidente de los Estados Unidos, hay que ver lo que está sucediendo en esa realidad de fondo, claro, ¿no? Que es lo que realmente nos importa. Podemos quedarnos con los mensajes, o con que a lo mejor al presidente de Estados Unidos no le gustan ciertas cosas y diga que quiere romper las relaciones comerciales. Pero luego la realidad, a veces, que vemos es muy distinta a la que realmente nos muestran las palabras del actual presidente de la Casa Blanca.
0: Claro, eso de las formas, ¿no?, de decirlo, pues claro, siendo el presidente de Estados Unidos, si dice que quiere cortar todo el comercio con España, eso puede causar una serie de reacciones bursátiles.
1: Sí, y luego también unas reacciones dentro de la propia administración norteamericana, porque esto no es llegar y de hoy para mañana se rompen las relaciones comerciales con un país, sobre todo, ya no es por el caso español, es que cuando hablamos de unas relaciones comerciales tan profundas como las que tiene un país como es España con Estados Unidos desde hace muchísimas décadas, esto no es de hoy para mañana llegar y decidir que esto se ha acabado. Ya lo hemos visto más de una vez en esta manera de hacer política, ¿no? Tomo una decisión por la mañana, luego me vienen y me comentan que cuidado con la decisión que estamos tomando, y freno en la decisión que se toma, ¿no? O en esa idea que se lleva en la cabeza. Entonces,

Donald Trump esta semana ha vuelto a hacer gala de ese carácter impredecible y esa forma ruda de comentar las cosas. De esta cumbre de la OTAN también se han sacado buenas noticias, como el mantenimiento e incremento del apoyo a Ucrania. Y también teníamos ese otro lado, bueno, pues del recrudecimiento de los ataques contra Irán, el fin de ese acuerdo de paz. Y tendremos que seguir pendientes, porque con este hombre pues nunca uno sabe cómo va a evolucionar la actualidad.

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3: ¿Qué ocurría un 10 de julio en la historia? El 10 de julio de 1821, Estados Unidos tomaba posesión de Florida, comprada a España. El esfuerzo que hizo nuestro país durante la Guerra de la Independencia dejó su economía en un estado muy precario. La monarquía de Fernando VII necesitaba liquidez y una solución a ese problema era vender Florida a Estados Unidos, cuyo gobierno ofrecía 5 millones de dólares por ese territorio. De hecho, España tenía ya poco poder en Florida, por cuyas fronteras merodeaban los estadounidenses a la caza y captura de indios seminolas. Ante la posibilidad de no poder defenderla, Madrid decidió iniciar conversaciones con Washington para poder sacar algún provecho. El acuerdo se llevó a cabo, pero España nunca recibió el dinero. El 10 de julio de 1936 se presentó por primera vez al público el Himno de Andalucía, escrito por Blas Infante y transcrito para voz y piano por José Castillo y Díaz. En un concierto celebrado en la Alameda de Hércules de la ciudad de Sevilla, apenas una semana antes del comienzo de la Guerra Civil. El himno no volvería a presentarse en público hasta 1977, en el marco de un acto del Partido Socialista de Andalucía, 2 años después del final de la dictadura. Su oficialización tuvo lugar en el año 1982. Las Bahamas alcanzaron su independencia como monarquía en la Mancomunidad de Naciones el 10 de julio de 1973, ocupadas primero por los colonizadores españoles, quienes le dieron el nombre de Islas Lucayas por sus habitantes originales, pasaron a manos de los ingleses a mediados del siglo XVII. Se cree que su posterior nombre de Bahamas es una deformación del español Bajamar, por las albuferas que son características del relieve local. El 10 de julio de 1977, la Asamblea de Parlamentarios de Aragón acordó en Zaragoza elaborar un Estatuto de Autonomía. Dicha asamblea, integrada por representantes políticos aragoneses de diferentes partidos y corrientes ideológicas, se reunió con el propósito de sentar las bases para la creación de un estatuto que otorgara a Aragón un mayor grado de autonomía y capacidad de autogobierno. Desde entonces, Aragón ha contado con un marco jurídico propio que le ha permitido el desarrollo de políticas y proyectos que responden a las necesidades y demandas específicas de la comunidad. Un día como hoy de 1997, la banda terrorista ETA secuestró al concejal del Partido Popular en Ermua, Miguel Ángel Blanco, que 2 días después fue asesinado. Su muerte provocó una enorme ola de indignación y protestas contra la banda en todo el país. De hecho, el brutal asesinato cambió para siempre la forma en la que la sociedad vasca percibía a la banda terrorista y fue el principio del fin de su existencia. En nuestro calendario de días internacionales resaltamos que el 10 de julio se celebra el Día Internacional de los Beatles. Parece ser que el motivo es que este mismo día de 1964 la banda regresó al Liverpool triunfante de su gira estadounidense justo a tiempo para asistir a la premier de su película A Hard Day's Night. Aunque esta no es la única fecha en la que se conmemora el cuarteto británico, el 6 de enero y el 6 de julio también forman parte de este calendario fanático. Hay que decir que ninguno de estos días, incluido el de hoy, son oficiales, pero cualquier fecha es una buena excusa para disfrutar de este grupo legendario. No podía ser de otra manera, ya que estamos de celebración de la Beatlemanía. ¿Qué mejor colofón para esta sección que cualquiera de los éxitos del grupo de Paul McCartney, John Lennon, George Harrison y Ringo Starr? Let It Be, Twist and Shout, Hey Jude, Help, Come Together. Hay tantos que es difícil elegir. ¿Y ustedes tienen una canción favorita de los Beatles? The Child.

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0: Llega el momento con esta alegría y este alboroto de recibir a Yolanda Sánchez. Yolanda, bienvenida.
1: Hola, buenos días, Pilar, ¿qué tal?
0: Pues muy bien, mejor ahora que te tengo a mi lado.
1: Hombre, fíjate qué retahíla te traigo. La batalla del vino de Haro, la tomatina de Buñol, la guerra del merengue en San Sebastián, el Jarramplas de Piornal en Cáceres, el Senfarinach en Ibi Alicante, la fiesta troglodita del Pinar. Bueno, que luego seguimos. Que todo esto es una mezcla de identidad, tradición, bueno, y cansancio, porque tela, como tengas que hacer caso a todas estas fiestas.
0: O sea, estamos hablando de hoy de fiestas de pueblos.
1: Fiestas de los pueblos, que es que empezamos ya. Que ya la gente ya está con los pañuelos, con las camisetas blancas, empapándose de vino, empapándose de tomate, de todo lo que pueden empaparse.
0: Eso es.
1: Así que nada, y yo pues me he puesto a buscar y he encontrado, aparte de todas estas que te he dicho, me han salido 11 fiestas tradicionales que son las más peculiares y divertidas a nivel nacional.
0: O sea que vamos a sacar el mapa de España y nos vamos a hacer un road
1: una
0: trip.
1: Pequeña ruta, aunque luego haremos inciso en tres de las que más me han chocado a mí, que más peculiares me han parecido.
0: Miedo me da, pero bueno, venga,
1: pero
0: vamos,
1: bueno,
0: vamos.
1: Aparte de todas las que te he dicho, de vino,
0: arranca,
1: tomate, tal, la fiesta de los trogloditas en Piñar, Granada. Yo no sabía que teníamos una fiesta de los trogloditas en España. Luego la comentaremos.
0: Vale.
1: El salto del colacho en Castrillo de Murcia, Burgos. El colacho es un demonio. Y ojo que ahora te contaré lo que hace este demonio. Nochevieja en agosto.
0: Nochevieja
1: estamos
0: en
1: a tiempo.
0: Agosto,
1: sí,
0: venga,
1: sí, en Berluches.
0: Saca las uvas.
1: En Berluches, Granada. Los yeyes de Tarancón, en Cuenca.
0: Los yeyes.
1: Sí, sí, yo creo que tendrán ahí a Santa Concha Velasco. Puesta en algún altar o algo. El entroido de Chinso de Limia en Ourense. Ay, es que esto tan
0: gallego
1: es complejo de decir. Y la rominga vikinga de Catoira en Pontevedra.
0: Mira,
1: tenemos vikingos, tenemos trogloditas, tenemos yeyes. Bueno, es que España
0: todo.
1: Es que lo damos todo.
0: Abarcamos todo.
1: Lo damos todo.
0: En la línea del tiempo.
1: Pues fíjate, esta fiesta troglodita de Piñar, en Granada, tienen una cueva, que es la Cueva de las Ventanas. Y aquí pues se visten todos con atuendos cavernícolas, como si estuvieran en la Edad de Piedra. No sé si se lanzarán piedras o no, pero es como si estuvieran en la Edad de Piedra. Y aparte es que tienes hasta un servicio de sastrería cavernícola.
0: Para hacerte
1: allí pues tu propio atuendo cavernícola, ¿no? Que si un trocito de piel por aquí, que si un trocito de esto por allá. Imagínate, hay poca tela, de todas maneras. Poca tela que cortar.
0: Y también la cortarán así como con un...
1: Pues eso ya no lo sé, con un machete.
0: O con una piedra de sílex afilada.
1: Igual también lo hacen con una piedra.
0: O un colmillo de mamut.
1: Imagínate aquello, ¿eh? Será piel de verdad. Qué olores allí, qué calores en aquellas cuevas.
0: ¿Qué fecha es esto?
1: Esto, no sé la fecha, ¿no? La fecha no las he buscado, ¿eh? Aquí pues, no he hecho los deberes.
0: Vale, te lo pregunto.
1: Sé que
0: porque
1: espero que no sea en invierno.
0: No, o al revés, cuando hablabas de olores, en pleno verano, las pieles, los cuerpos.
1: Esto suele ser, bueno, igual si es abrigo. Es que no lo sé. Hay que indagar más.
0: Vamos.
1: Además tienen hasta un servicio de banca propia con una moneda local que son europiedras de cerámica.
0: Europiedras
1: de cerámica. Las tienes que adquirir a la entrada y mientras estás ahí, pues tú ya puedes adquirir, pues eso, que te compras una bebida, pues en las europiedras correspondientes.
0: Pues mira, esto me recuerda a que la semana pasada hablábamos con el alcalde de Trasmoz porque se celebraba la feria de brujería.
1: Ay, sí, lo de las brujas.
0: Y en el mercadillo también cambiabas tus euros por maravedíes, en este caso.
1: Anda.
0: Y realizabas las compras en maravedíes. Oye. Porque en Trasmoz se falsificaba moneda en la época medieval.
1: Fíjate, o sea, ya se empezaba a falsificar allí. Allí está la cuna de la falsificación de la moneda.
0: En España.
1: En España, qué fuerte. Oye, pues yo tendría la tentación de llevarme los maravedíes para mi casa.
0: Lo dijo que mucha gente se los quedaba porque además contenían oro y plata. Oro seguro, y no sé qué más.
1: Bueno, no lo recuerdo.
0: Ya
1: te lo quedas como recuerdo.
0: Jesús,
1: ¿no?
0: Andía, que me perdone, no me acuerdo de toda la información, pero era precioso.
1: Oye, Jesús, yo quiero unos maravedíes de esos. Aunque sea para decorar, para.
0: Hay que ir a la fiesta. Al año que viene ya.
1: Oye, pues un saludo desde aquí también.
0: Muchos saludos.
1: Esta gente que nos sigue y que nos escucha y que viene a contarnos cosas.
0: Y hace poco, perdona que te... Es que en Azuara Y en el pueblo de al lado también hicieron unas jornadas trogloditas, porque también tienen cuevas.
1: ¿Ves?
0: Y troglodita era el que vivía en la cueva, me lo explicaron también ellos. Y eso, y celebraban las primeras para poner en valor lo que suponía ese patrimonio a nivel de historia y de cultura, de tener cuevas en los pueblos.
1: Y es que además hay mucha gente que todavía vive en cuevas, sí, en según qué pueblos, sí, sí, que sí, realmente todavía se vive en cuevas.
0: Sí.
1: En Épila, por ejemplo, hay mucha cueva, hay mucha gente que vive en cuevas.
0: El salto de
1: eso es, y Batman. Y el barman también está metido ahí a veces en una cueva que no sale entre cóctel y cóctel. El salto del colacho en Castrillo de Morchán en Burgos. El domingo posterior al Corpus se celebra esto.
0: Esto ya se ha ido entonces.
1: Esto ya se nos ha ido, sí, ya tenemos que esperar al que viene. El colacho es un demonio. Un demonio que salta por encima de bebés. Ponen a los bebés extendidos en un... Es que esto es real, o sea, Pilar, los ponen extendidos en un colchón
0: extendidos.
1: Y... Sí, sí, hay... Que yo no sé si... No creo que se estén quietos al ver pasar el demonio. Imagínate aquello, ahora en la croqueta, digo yo. Y nada, y un sacerdote bendice a los pequeños para alejar el mal y darles protección. Y una figura, o sea, un personaje vestido de demonio
0: de colacho
1: pasa por encima. ¿Tú dejarías a tus hijos ahí en el colchón?
0: Pues seguramente sí. Ay, si no soy sé. De allí, seguramente sí.
1: Seguramente sí. No
0: y sé. En Aragón también hay muchos pueblos que pasan a los bebés por el santo, o sea, que hacen cosas parecidas aquí, ¿eh?
1: Hombre, pero una cosa es echarles un poquito de agua bendita.
0: O pasarles con la peana por encima o algo.
1: No, no sé, pero esto de pasar por ahí y de ponerlos ahí en... Por lo menos están en un colchón.
0: Donde fueres, haz lo que vieres.
1: Eso es, venga, todos al colchón. Yo si hace falta me tumbo también, ¿eh? Que según a qué horas...
0: Que venga el demonio aquí.
1: Bueno, y los yeyes de Tarancón... En Cuenca, que lo hacen en carnaval. Y esto es un guateque. O sea, un guateque como los de antes.
0: Como si tú y yo hubiéramos vivido
1: eso,
0: los guateques de
1: eso,
0: antes.
1: Hablamos aquí, tenemos las abuelas de bolleta, pero
0: con
1: no.
0: Con sus... Pues con todo, ¿no?
1: Con sus pataticas, con sus aceitunas.
0: Pero hay que ir vestido de
1: bebidas,
0: los años 60.
1: Eso es. Y hay un desfile además con coches de época. Y
0: Drácula.
1: Va todo el mundo vestido a lo Cuéntame cómo pasó.
0: Drácula,
1: es un guateque XXL.
0: Qué bonito.
1: Es. Muy bonito,
0: muy
1: porque
0: bien.
1: Recuerda pues tiempos que han vivido otras personas de generaciones anteriores, como tú bien has dicho, a la nuestra.
0: Claro, porque nosotras somos muy
1: nosotras
0: jóvenes.
1: Todavía no, no habíamos llegado. El entroido de Chinzo de Limia, que no sé ni si lo estoy diciendo bien, que me perdone la gente de esta población de Ourense. Declarado fiesta de interés turístico internacional. 5 domingos sucesivos dura esta fiesta. Hay un personaje principal que es la pantalla, que no es un personaje, es un conjunto de personajes que llevan unas máscaras artesanas también de demonio. ¡Qué manera de demonizar las fiestas!
0: Bueno, es que hay
1: es que
0: mucho...
1: siempre está esa tradición entre, ¿no?
0: Claro.
1: O sea, lo pagano, lo...
0: Todas las fiestas
1: religioso.
0: Eran paganas y estaban relacionadas con la... Esto nos lo explica muchas veces Vicente Chueca, del Instituto Aragonés de Antropología. Todas las fiestas eran paganas. Llegaron los cristianos y dijeron, bueno, pues este fuego purificador, bueno, pues como está aquí San Juan, pues San Juan. Y bueno, y con eso, pues muchas cosas, porque son tradiciones milenarias.
1: Claro,
0: muchas cosas.
1: Pero saquemos ahora un porcentaje de la gente que va a esa santa misa de San Juan y la gente que va a esa hoguera y a ver qué nos sale, porque mucha gente no sabe ni qué patrón está celebrando.
0: Sí, mira, esto me ha recordado la contradanza de Cetina, que también tienen como muchas máscaras y atuendos así relacionados un poco con el demonio.
1: Lo demoníaco, ¿por qué atrae tanto?
0: Pues porque se le tenía miedo, por desconocimiento, y para hacerle frente, pues, chirigotas, no sé.
1: ¡Hala! Todo ahí. Bueno, yo he preguntado a la gente esta semana qué es lo que más les gusta de las fiestas de los pueblos, porque hoy nos metemos en una época en la que vamos a ir enlazando una tras otra. Si te parece, vamos a ver qué es lo que nos han contestado.
0: Yo tengo mucha curiosidad por saber qué te han contestado esta semana. ¿A qué es lo que más te gusta de las fiestas de los pueblos?
2: Debo ser la rara, pero las fiestas de los pueblos no me gustan casi nada. Es un desastre, los niños, los adolescentes, todos los años hay accidentes, borracheras, peleas, no me gustan porque llega un momento que se pierde el norte. Así que yo cuando entramos en fiestas digo, a ver cuándo salimos de esto. De verdad os lo digo, todos los años en mi pueblo hay un accidente u otro, de un desastre.
3: A mí lo que más me gusta de las fiestas es reunirte con tu pandilla de verano y estar en la peña.
4: Las tapas. Bueno, pues a mí las fiestas de los pueblos lo que más me gusta es todo, la verdad. Referente a hijos, pues porque se lo pasan muy bien, tienen sus pasacalles, sus cabezudos, su charanga, sus actividades y evidentemente pues las actividades familiares y las nocturnas, sus verbenas, la música, la gente baila. Lo que menos me gusta de las fiestas de los pueblos es la resaca. Eso, estar con la gente, el buen rollo y pasarlo bien.
5: A mí lo que más me gusta de las fiestas de los pueblos es ir a ver las vaquillas y estar con los amigos.
0: Oye, esa señora del principio...
1: Gente nada. A la que no le gusta nada, gente a la que le gusta todo.
0: Hemos tenido los dos extremos, los pero dos extremos. Que siempre hay un accidente, bueno.
1: Bueno, a ver, y es cierto, siempre hay algún accidente en las fiestas de los pueblos, toda esta gente que se tira a la vaquilla ahí sin pensar.
0: Bueno, es que...
1: Por ejemplo, ¿no?
0: La gente también, hay gente, no todo el mundo, no vamos a generalizar, que abusa del alcohol, ¿no? Quizá... Pues no.
1: También, o que no estamos preparados, porque no tirarte ahí a la plaza de toros sin estar preparado, ya lo avisan. No se responsabiliza la comisión de festejos de que se lance al ruedo pues quien no está preparado y que puede haber percances.
0: Hombre, claro, vaquilla... son peligrosas las
1: vaquillas.
0: Y luego
1: vaquillas. Te cantan si te ha pillado la vaca. O sea, vamos a ver en qué quedamos, señores.
0: No vamos a completarla.
1: Pero sí que es verdad que, jo, a veces esto es que es un desenfreno total y absoluto, porque sobre todo situaciones como la tuya y como la mía, que tenemos hijos de diferentes edades. En mi caso hay más disparidad todavía, porque tengo un adolescente. Venga, discomóviles a las que tienes que acompañar, ¿vale? Que acaban a las 5 de la mañana, que empalman con vaquillas, pero es que cuando acaban las vaquillas, empalmamos con los teatros de los pequeños, con los pasacalles, vamos, que necesitas hacer, no sé cómo, tener 3 personas a disposición en casa para cubrir un triple turno, porque amortizas todo el programa de fiestas.
0: Desde luego.
1: Y no puedes llegar.
0: Y lo acabas aprendiendo y dices, no, ahora hay que ir a la piscina, ahora hay que ir al bar, ahora a la plaza de mayor.
1: Claro, y tú ya no sabes si cantar, no sé, si cantar los cantajuegos mientras estás en la disco móvil, ¿no? O pensar en quizqueo mientras estás en el teatrillo de la mañana. Es que estás perdido.
0: Hay que dormir más.
1: Entonces, por eso hay que hacer turnos, necesitas refuerzos. Yo pienso que hay que hacer como cuadrillas de padres. Yo lo llego a pensar, ¿no? Que cada uno pues se vaya ocupando de una edad.
0: Claro, ¿no? O de como un tramo horario.
1: Ludoteca en fiestas. Es que es verdad que si las discomóviles, las vaquillas, los teatros, la verbena, el pregón. El pregón me encanta, el pregón de los pueblos también, maravilloso.
0: A mí también. Yo no tengo pueblo y cuando era pequeña lo que hacía era que me apuntaba a los pueblos de mis amigas.
1: Ay, si esto nos lo has comentado en alguna ocasión, lo de las fiestas de los pueblos.
0: A Torres de Barbues, a Escatrón, son dos de los pueblos que más he ido yo a las fiestas sin ser...
1: ¿Y qué es lo que más te gusta a ti? ¿Qué es lo que más recuerdas de algo que digas?
0: Pues mira, esa sensación de libertad, porque siendo niño no entrabas en casa... Pero no había una preocupación ni un... Te ibas a la piscina, a la charanga, de la charanga a lo que tocara después. Y era una sensación de libertad y de felicidad, de disfrutar. Daba igual que fueras con un pantalón sucio, roto, la hora del día. Te juntabas con gente con la que no habías hablado jamás. No sé, me gusta.
1: Ir sin horarios, ¿no?
0: Ir sin horarios.
1: Ese ambiente hippie. Es que deberíamos de tenerlo así permanentemente.
0: Te estoy hablando de edades, yo qué sé, entre los 12 y los 16. O sea, que ya
1: sí,
0: no sé.
1: Sí, sí.
0: No, eres, no, no tienes que ir acompañado.
1: Con 5 años.
0: No. Pero sí, me gustaban mucho a mí las fiestas.
1: A mí, fíjate, si hay una cosa que me gusta de las fiestas es lo de los concursos de recortadores.
0: Sí, ¿eh?
1: Me encanta. Fíjate. Qué curioso, que creo que es algo que no hay que perder.
0: Tenemos un compañero que es de roscaderos.
1: También, los de roscaderos, también. Toda esa tradición y toda esa... Jolín, es que tienen que estar muy preparados para hacer eso.
0: A mí las vacas
1: tienen que
0: no.
1: Estar muy preparados. Y luego, lo que es la vaquilla así normal, que bajan, eso no. Pero ver ahí a esa gente que se prepara, que sobre todo viene mucha gente también de la parte de Valencia, de la parte de Murcia, que, jolín, que tienen escuelas de esto y que, no sé, que lo fomentan muchísimo. Uh-huh. Y luego, pues también la verbena tradicional. Ya más la verbena que la discomóvil.
0: A mí también.
1: La discomóvil ya llega un momento.
0: A mí las charangas me gustan mucho.
1: Ahí las charangas. Pero es que con la discomóvil ya me pierdo en las letras. No, se las saben todas, no sé, es que no sé cómo las entienden. A mí me cuesta comprender lo que dicen.
0: A mí también.
1: Pero aún así se las saben de memoria. Bueno, yo me quedo con dos frases: noches de desenfreno, mañanas de ibuprofeno. Y las fiestas de los pueblos no están hechas para disfrutar, están hechas muchas veces para sobrevivir.
0: Mira, hace un tiempo, hace unos días hablábamos con Michel Suñén sobre frases de madres y salía esa de el que tiene cuerpo para trasnochar, tiene para madrugar.
1: Para madrugar, es verdad, es verdad. Así que, bueno. Pues bueno, así te dejo ya pensando en las próximas fiestas, a ver cuáles nos tocan.
0: Para hacerme la equipación.
1: Eso es, eso. Hay que hacer la ruta.
0: Eso es, eso es. Pues nada, Yolanda Sánchez, muchas gracias y que disfrutes de lo que sea, de fin de semana, de fiestas de pueblos y de la vida. Gracias.
1: Eso es, muchas gracias, Pilar.

0: Falta un minuto para que den las 12 en punto del mediodía de este viernes 10 de julio. Momento para hablar con la policía local de Zaragoza y conocer cómo está la ciudad. Óscar Zueco, portavoz de la policía local zaragozana, buenos días.
1: Hola, muy buenos días, ¿qué tal?
0: De viernes por aquí, queremos saber si hay alguna situación que destacar en estos momentos en Zaragoza.
1: Pues la verdad que el tráfico en estos momentos es normalizado y fluido en las principales vías de la ciudad, ahora mismo sin incidencias de relevancia en estos momentos, como decimos, en la ciudad de Zaragoza. Si bien en cuanto a afecciones por obras, queremos recordar los trabajos que están llevando a cabo en el Paseo Cuéllar. Son trabajos de renovación de etapas y aros de registro, por lo que está siendo necesario ocupar en el día de hoy el carril derecho de circulación sentido Paseo Sagasta, a la altura de los números 55 y 57. Además, también queremos resaltar que han iniciado obras en la calle Duquesa de Villahermosa, a la altura de su número 59 con la calle Franco y López. En este caso son trabajos para reparar una tubería de agua, lo que dichos trabajos están obligando a ocupar el carril de circulación más próximo a dichas obras. Y por último, también queremos recordar las obras ya conocidas y de especial relevancia que en momentos puntuales el tráfico se ve afectado, como es el caso de las obras de Coso con Plaza de San Miguel, las obras de Anselmo Clavé, Avenida Valencia, y las de Pedro Cervura con Domingo Miral. Esto es lo más destacado en estos momentos en cuanto al tráfico se refiere desde Policía Local.
0: Pues como siempre, precaución a los conductores en torno a las zonas de obras, y además hoy es viernes y quizá mucha gente salga de viaje, así que mucho cuidado al volante. Óscar Zueco, portavoz de la Policía Local de Zaragoza, muchas gracias, buen servicio y buen fin de semana.
1: Así es, gracias a vosotros, buen fin de semana.

0: Momento ahora para conocer la última hora de la actualidad, como siempre, con Vicente Alcaide. Buenos días, Vicente.
1: Buenos días, Pilar.
0: ¿Qué nos cuentas en este viernes 10 de julio, marcado por ese gran incendio en Almería?
1: Así es, muy pendientes de la última hora del incendio forestal que se declaraba ayer en la localidad de Los Gallardos. Al menos 11 muertos. Hay posibilidad de que sean 12, ha dicho Juanma Moreno, pero no han podido localizar todavía lo que presumiblemente sería otro cadáver. Las víctimas se han visto sorprendidas por las llamas cuando trataban de huir por una ruta distinta a la de la evacuación. Hay 19 personas desaparecidas. A esta hora se lucha contra un incendio que está descontrolado y además acabamos de conocer que el viento ha girado a viento sur, lo cual todavía está complicando mucho más las labores del operativo que está luchando contra las llamas. Es ya el incendio más grave de la historia de Andalucía y uno de los más graves de la historia de España.
0: Pues estaremos muy pendientes de lo que ocurre. Desde luego, ánimo para todas estas familias, que tiene que ser una situación muy complicada.
1: Exacto, ya el presidente Azcón ha mostrado sus condolencias y su solidaridad con el pueblo andaluz. También la alcaldesa Natalia Chueca ahora mismo está teniendo lugar un minuto de silencio a las puertas del Ayuntamiento de Zaragoza.
0: Y más temas.
1: Más temas. Variante de Sabiñánigo. 7 meses parada. 7 meses. Solo queda el 2% para finalizar las obras. Y el Ministerio de Transportes de Óscar Puente ha decidido, por fin, podríamos añadir, rescindir el contrato a la empresa encargada de realizar esas obras. Lo acaba de valorar Jorge Azcón. Le escuchamos.
2: Es una falta de capacidad. Es una desidia. Es absolutamente incomprensible que una obra que estaba a punto de acabar durante 7 meses haya estado parada y siga parada porque desde el Ministerio no han tomado las decisiones oportunas. Ahora el Ministerio decide rescindir el contrato a falta solamente de un 2% para acabar la obra y no puede ser que el Ministerio meta a todos los habitantes de Sabiñánigo en un nuevo retraso de licitación para acabar las obras.
0: Claro, el problema es que está que ahora hay que sacar a licitación ese 2%, o sea, ese fin de obra.
1: Sí.
0: Que, bueno, pues respetar esos tiempos de que se presenten, de alegaciones, de no sé qué, no sé cuántos.
1: Azcón ha hecho 2 propuestas al Ministerio de Transportes. Otra cosa es que le escuche. Igual lo tiene que hacer a través de X.
0: Hombre, que si no lo hace a través de X, Óscar Puente no lo vale.
1: No le llegará. Ha dicho que puede hacer la licitación de emergencia o bien incluso encargárselo al grupo Traxa, empresa pública dependiente de la SEPI, para terminar ese 2% que falta.
0: Lo que no entiendo es cómo una empresa, sea cual sea, a falta de un 2% para terminar una obra, se para y no sé, que ha tenido que haber algo ahí extraño.
1: Evidentemente, que ahora se tendrá que dilucidar y seguro que si el Ministerio lo prueba, pues requerirá seguramente de una indemnización por parte de esa empresa. Pero ahora lo que preocupa para los serrableses y todos los aragoneses es que esto se termine cuanto antes. Veremos a ver cuál es la respuesta de Óscar Puente.
0: Cuando me has dicho que lo haga una licitación urgente o que lo haga, pensaba que iba a decir el mismo, que no se ponga ahí Óscar Puente.
1: No, porque
0: con este ola de calor ahí con el casco.
1: Es verdad lo que ha dicho el presidente Azcón. La empresa Traxa es una empresa pública que tiene múltiples actividades, una de ellas son las infraestructuras. Estaremos atentos.
0: Sí, ¿eh? Por supuesto.
1: El PSOE en el Ayuntamiento, Pilar, recrudece todavía más su crítica hacia Natalia Chueca por el tema del spa de Ranillas y de, por cierto, hoy en la tertulia política nos decía Pilar Cortés, concejal del Partido Popular, que no hay citación, que es una providencia que la juez de lo mercantil ha enviado y podrán ir o no podrán ir. Con esto hay mucha controversia, ¿eh? Si es citación, notificación, providencia. El caso es que Lola Ranera acaba de dar una rueda de prensa en la que ha dicho 2 cosas fundamentalmente. Que esto podría acabar en una inhabilitación de la alcaldesa. Hay un caso en Alcorcón, con ciertas similitudes, donde ocurrió esto. Aparte de esa posible también condicional responsabilidad patrimonial que acarrearía 20-30 millones de euros al Ayuntamiento de Zaragoza. Y sobre todo se ha hecho varias preguntas Lola Ranera. ¿Por qué el silencio de la alcaldesa? ¿Por qué no ha querido convocar esa junta de portavoces? Ha dicho, ¿a quién está protegiendo Natalia Chueca con todo esto?
0: Chan-chan.
1: Lo de Lola Ranera ha sido de chan-chan, efectivamente.
0: Claro, porque todo esto en realidad para entiendo lo que defienden desde el PP, que es, para empezar, es una providencia, que puede ir o no ir, y que es en calidad de afectada.
1: Sí,
0: no
1: que son
0: era
1: afectados,
0: nunca una
1: afectados.
0: Acusación.
1: Pero es cierto que si ese concurso de acreedores, de donde sale, de la empresa Kublan, sale esta causa separada, si se determinara en un juzgado que es un concurso culpable, ahí es donde podrían venir problemas serios para el Ayuntamiento de Zaragoza. Pero todo esto, insisto, en el condicional.
0: Ya, ya, ya.
1: El PSOE ha abierto, claro, ha visto abierta una espita para atacar antes, días antes del debate sobre el estado de la ciudad, que se presume caliente y no solo por la temperatura ambiental.
0: Bueno, bueno.
1: Es viernes, Pilar.
0: Ay, tráeme algo refrescante.
1: Pues sí, te traigo algo refrescante y algo curioso. Lo refrescante, estos días, ¿a dónde crees que podemos ir para al menos dormir?
0: Uf, a la Antártida, no sé.
1: No hace falta ir tan lejos. La noche del 8 al 9, la mínima de España, dentro de los municipios, no evidentemente en el aneto, la daba Benasque, 9,9 grados. ¿Te imaginas lo que es dormir a 9,9 grados? No. O incluso salir a la calle a las 8 de la mañana prácticamente con 10, 12 grados de temperatura. Pues los habitantes de Benasque, y seguro muchos turistas y veraneantes, lo pueden hacer. Aunque luego, evidentemente, sube mucho la temperatura, pero pueden dormir.
0: ¡Qué suerte!
1: ¡Qué suerte, ¿verdad?
0: Bueno, pues lo que le faltaba a Benasque, tener más reclamo turístico, porque como para encontrar un apartamento ahí.
1: ¿Verdad? El eclipse, cada vez queda menos.
0: Sí, cuenta atrás total.
1: Queda
0: 12 de agosto.
1: Un mes y dos días ese 12 de agosto. Pues mira, chapó por el alcalde de Jabaloyas, de este municipio turolense. Ha dicho que a su monte no se va a subir nadie a ver el eclipse.
0: Toma.
1: Exactamente, tienen un monte, casi 1.700 metros de altitud en Jabaloyas, que es un camino además muy delicado, y ha dicho, no, el eclipse dura muy poco, dura 100 segundos, y el monte está todo el año, hay que cuidarlo. Y va a restringir el ascenso al monte de Jabaloyas. O sea que lo sepan todos los turistas, incluidos los norteamericanos.
0: Sí, porque Jabaloyas tiene 66
1: habitantes.
0: 66 habitantes.
1: Que a su monte no se puede subir.
0: Muy bien, me parece.
1: Claro.
0: Viva Jabaloyas.
1: Sí, total, tantos puntos que hay habilitados.
0: Eso. Con parkings.
1: Con reserva.
0: La gente que se compre las gafas, ¿eh? No sé qué decía.
1: Y por recuerda favor, que no te puedes parar en el Arcén para ver el eclipse.
0: Eso también veremos lo que ocurre con esas decisiones que se toman desde la lógica total.
1: Sí.
0: Seguiremos pendientes de toda la actualidad. Muchas gracias, Vicente Alcaide.
1: A ti.

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0: El gobierno de Aragón ha denegado la solicitud de proteger la antigua estación de tren del Portillo como bien catalogado del patrimonio cultural aragonés. Hablamos con Juan Faustero, presidente de la Asociación Vecinal Joaquín Costa e impulsor de esta solicitud. Juan, buenos días.
1: Hola, buenos días, Pilar.
0: Bueno, cuéntanos cómo recibisteis esta noticia. No sé si al solicitarlo ya esperabas que denegaran esa protección, visto lo visto.
1: Bueno, consideramos esta cuestión que es la consideramos como de interés público, ¿vale? Nosotros promovimos la solicitud de protección patrimonial de la antigua estación del Portillo por considerar que constituye una referencia de la historia ferroviaria de Zaragoza, de Aragón y de España. Seguramente en España pues no tengan tanto conocimiento ni tanto cariño como le podemos tener aquí. La reciente resolución del Gobierno de Aragón no pone fin al debate. A nuestro juicio, el expediente plantea diversas cuestiones que trascienden la protección de un edificio y que afectan al interés general.
0: Claro, porque esa protección del patrimonio también habéis considerado que hay un vacío de responsabilidad administrativa.
1: Sí, entendemos que el debate principal ya no es ferroviario, sino patrimonial. Una vez decidido el traslado definitivo de las dependencias ferroviarias por parte de Adif, debe determinarse si la antigua estación reúne los valores históricos, arquitectónicos, urbanísticos y sociales suficientes para ser protegida conforme a la legislación aragonesa del patrimonio. Y sobre todo el vacío que va a hacer dentro de la pérdida de ese edificio.
0: Claro, en ese triángulo, bueno, primero con el edificio de Correos, que también hubo pues mucha polémica, muchas decisiones que al final han dejado desprotegido y también hueco, ¿no? En este caso para ampliar los viales del tráfico, y ahora con el vacío de la estación, que realmente es un edificio muy grande.
1: Mira, la resolución plantea una cuestión de fondo. Dice, ¿quién debe asumir la responsabilidad? Bueno, nos la plantea a nosotros, ¿eh? ¿Quién debe asumir la responsabilidad de valores de la protección de patrimonio cuando un edificio deja de prestar el servicio estatal? Pero continúa formando parte del patrimonio construido de Aragón. Es decir, no nos pueden arrancar una muela alguien que no le va a doler. Consideramos que el patrimonio cultural no puede quedar en un vacío de responsabilidad administrativa. Es decir, por eso decía antes que seguramente no tiene tanto valor en Madrid o en Barcelona, pero para nosotros tiene mucho valor. Para mí tiene muchísimo valor. Es que la primera vez que he ido a la playa he salido de ahí, cuando he ido a la mili he salido de ahí, te quiero decir que cantidad de, y esto con mucha más gente, ¿no?
0: Claro, todos los zaragozanos podemos contar algún viaje del que hemos partido desde esa estación.
1: Pues eres muy joven y también,
0: ¿verdad?
1: Pues
0: aún así me iba en tren a Pamplona a estudiar, y me iba desde allí, desde el Portillo.
1: Te das cuenta, y te abrazaba mucho más, seguramente, que la de Delicias.
0: Oh, claro.
1: Digo yo.
0: Sobre todo en invierno.
1: Sí.
0: Bueno, Juan, háblanos también del desarrollo urbanístico que se está realizando allí en esa zona.
1: Sí. Bueno, la actuación esta tiene un ámbito muy grande, porque es más de 90.000 metros cuadrados. Una de las principales espacios de formación, transformación urbana de Zaragoza. La documentación del proyecto plantea numerosas cuestiones que merecen seguimiento institucional, indudablemente. Nosotros estamos estudiando, pues lo mejor que podemos hacer la gente pobre, pues es estudiar, ¿sabes? Porque si no, nos quedamos fuera. Entre otros, está la situación de los suelos y posibles procedimientos de descontaminación. Tienes que saber que hay suelos contaminados. ¿vale? Uh-huh. Gestión de residuos de demolición, o sea, aquí se van a derruir muchas cosas y hay que, y tienen residuos que molestan a los vecinos o que pueden ser malignos, ¿no?
0: Sí, sí.
1: Seguridad durante las obras también, afección al tráfico y a la movilidad, protección ambiental, fases de ejecución, costes de urbanización, responsabilidad de las distintas administraciones y de Zaragoza Alta Velocidad, ¿eh? Bueno, pues todo este tema lo estamos leyendo, releyendo en los anejos, etcétera, ¿vale? Te voy a decir una cosa, dentro de esto, te voy a decir una cosa de la diferencia de tratamiento documental que hay con dos edificios, uh-huh. con el Correos y con el Portillo,
0: sí.
1: ¿vale? A Correos lo expulsan directamente, es decir, Correos no existe ya. En el tratamiento de guardar a Correos no existe porque, de hecho, lo necesitan quitar uh-huh. para hacer clave mucho más grande y modificarlo, ¿vale? Que lo mismo queda muy bonito para los ojos, o sea, uh-huh. ¿entiendes? Otra cosa es que quede para el cuerpo,
0: sí.
1: ¿vale? Mientras que la demolición de Correos aparece expresamente incorporada al proyecto de urbanización, ¿vale? Lo demuelen ya. La estación del Portillo permanece vinculada al mantenimiento de las dependencias ferroviarias hasta su traslado definitivo. Y lo que hace, porque claro, como seguramente dejará de estar activo el Portillo cuando ya hayan terminado ya toda la urbanización, pues lo integran dentro de la urbanización. Por lo tanto, no va a molestar para nada. Consideramos que esta diferencia merece ser analizada desde el punto de vista jurídico y patrimonial. Es decir, creo que una vez que ya no es del Estado, ¿vale? O sea, uh-huh. que yo considero que es nuestro, que es de aquí. O sea, por eso le tenemos cierto cariño, ¿no? Uh-huh. O mucho cariño. Pues no tiene sentido tirarlo. Yo no digo que, o sea, me gustaría que fuese un centro cívico, me gustaría que fuese para la comunidad de tanto de aquí, o sea, del Carmen como de Delicias, de, uh-huh. de la urbanización Parque Roma, que hay un montón de gente mayor, etcétera. Son 8.000 metros prácticamente, pero también vale para otras cosas. Vale para museo, vale para interpretación del ferroviario en Aragón, vale para cantidad de cosas. Hicieron una chapuza cuando quitaron el trozo de las vías,
0: sí.
1: Vale de los andenes, y bueno, y eso lo pusieron muy mal, no le dieron algo más, un poco más bonito, ¿no?
0: Uh-huh, uh-huh.
1: Pero el edificio está fenomenal, fenomenal. El que no lo vea, no lo sepa, que sepan que vamos a distribuir entre todas las asociaciones de vecinos de la FAP y también de la otra organización,
0: ¿sí?
1: Hicimos una cronología visual y memoria del lugar de 1895 a 2026, ¿vale?

0: diaria, ¿vale?
1: Juan, además, en su día, el Rolde de Estudios Aragoneses ya solicitó que se declarara como bien catalogado este inmueble. En ese momento, la comunidad autónoma dijo que ellos no eran los competentes. También en esta ocasión les han dicho que es titularidad de ADIF, es decir, de patrimonio sería nacional, y que hablábamos antes de ese vacío en cuanto institucional. Y hay partes, eso sí, que sí que el gobierno de Aragón considera que es necesario hacer un esfuerzo, como los murales de Andrés Galdeano.
0: Esos murales se ven mucho mejor en este trabajo que hemos hecho de cronología visual, uh-huh. ¿vale? Uh-huh. Porque están los que están y están los que no están. Digamos, dentro de... es decir, hay unos que... dos importantes que no están, y que deberían devolver si tiene a bien el gobierno de Aragón el protegerlo. Yo creo que daría una alegría a todos los aragoneses.
1: Desde luego, bueno, como hemos comentado al principio, claro, que trasciende, claro, a todos, total, los vecinos de la zona, y bueno, que es mucho,
0: yo creo,
1: más.
0: Yo creo que la antigua estación del Portillo forma parte de la memoria colectiva de varias generaciones aragonesas, y su conservación no afecta únicamente al barrio del Carmen, uh-huh, constituye un asunto de interés para Zaragoza, Aragón, y para el patrimonio ferroviario español, ¿vale? Date cuenta que tenemos las otras tres menores estaciones, están protegidas las tres, uh-huh, y vamos a la más importante. Esta viene de la primera, del Santo Sepulcro, ¿vale? La estación del Santo Sepulcro, el portillo se construyó encima, uh-huh, prácticamente, ¿no? Uh-huh. Y bueno, y nos ha dado muchas alegrías. Uh-huh. En el 2003, pues crean el Puerto Seco, pero eso se cuece en el portillo, uh-huh, te quiero decir que ahora nos alegramos tanto de todos esos temas, me parece muy bien.
1: Uh-huh. Bueno, y ahí está, además hay que decir que el edificio fue distinguido con el premio Ricardo Magdalena, que es uno de los principales reconocimientos de la arquitectura aragonesa, y que protegerlo, por ir terminando, Juan, sería independiente, sí, del uso futuro del edificio.
0: Ah, sí, lógico, es decir, nosotros tiramos para nuestra casa particular, es decir, o sea, nos faltan servicios, pero tantos metros pueden ser utilizados por más cosas, es que es muy muy interesante el edificio y además no necesita prácticamente transformación. Bueno. O muy poca transformación.
1: Desde luego, porque muchos metros que se pueden aprovechar de muchas maneras.
0: Sí, y necesita muy poca intervención, ¿no? Para entrar no necesita ninguna, uh-huh, para usarlo no necesita casi ninguna, pero, y además tenemos la prueba de que se ha adaptado ese edificio a todo, se ha adaptado a ser un bar donde iban todos los taxistas, a ser una iglesia evangélica, uh-huh, diferentes cosas, a ser sede de una parte, sede de la asociación de vecinos Joaquín Costa, porque tenemos el domicilio allí, ¿no? O sea que date cuenta la trazabilidad que tiene para cambiarse de
1: ¿vale? Pues veremos qué ocurre con la antigua estación del Portillo. Invitamos a nuestros oyentes a consultar esa memoria que habéis elaborado en la página web de la Asociación de Vecinos Joaquín Costa. Muchísimas gracias, Juan Fustero, por haber hablado hoy con nosotros.
0: Venga, Pilar, muchísimas gracias a vosotros.
1: Esta era la opinión de Juan Fustero, de la Asociación de Vecinos Joaquín Costa. Han elaborado esa memoria y eran los principales impulsores de esa solicitud para proteger la antigua estación del Portillo como bien catalogado del patrimonio cultural aragonés. El gobierno de Aragón ha denegado esa solicitud. Uno de los argumentos es que pertenece a ADIF y por lo tanto tendría que referirse esta asociación a hacer la solicitud a nivel nacional.

Ministerio de Transportes. Ellos van a seguir luchando por conservar este edificio. Son miles de metros cuadrados que, como nos ha dicho Juan, podrían utilizarse sin apenas reforma en diferentes usos que fueran beneficiosos para los vecinos de los barrios.

0: Buenos días. Hoy en Aragón las temperaturas diurnas bajan de forma generalizada, de forma que el calor da una tregua. Se quedan las máximas en los 40 grados en Zaragoza, 38 en Huesca y 34 en Teruel. Por otro lado, tenemos intervalos nubosos en el tercio norte. En el resto de Aragón, cielo poco nuboso, pero por la tarde en el sistema ibérico crecerán nubes de evolución que podrían dejar chubascos acompañados de tormenta en el sistema ibérico y Pirineo, pudiendo ser localmente fuertes e ir con granizo y rachas muy fuertes de viento hacia el sureste turolense. Al margen de todo ello, sopla viento flojo variable tendiendo a la componente sureste al mediodía con intervalos moderados en el Valle del Ebro. Es una información de AEMET.
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2: La ciudad de Zaragoza se ha incluido en el Camino Ignaciano, es decir, el que realizó San Ignacio de Loyola. El acuerdo firmado por el Ayuntamiento de Zaragoza permitirá consolidar este camino como turístico de interior, cultural y espiritual. Aunque parezca cuestión del siglo pasado, los vecinos del barrio rural de Torrecilla de Valmadrid bebían agua de un camión cisterna. 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

0: Es el momento de analizar la actualidad, lo que ha ido ocurriendo durante la semana con más profundidad, con otro ángulo, otra visión. Para eso hoy nos acompañan José María Moreno. José María, bienvenido.
1: Buenos días.
0: También está con nosotros Luis Pastor. Bienvenido, Luis.
2: Bien hallado.
0: Y tenemos tres temas por delante, pues muy intensos e interesantes. Este es el primero de ellos.
3: Si alguien pensaba que Trump podía cambiar, esta semana se lo habrá quitado de la cabeza. Trump comenzó humillando a la que pasaba por ser su aliada más fiel en Europa, la primera ministra de Italia, Giorgia Meloni. Eldiario.es.
4: Trump enturbia la cumbre de la OTAN con un ataque personal a Meloni. Hace falta una orden de alejamiento.
3: El Independiente.
4: Trump contra Meloni. Ahora él pide una orden de alejamiento, pero ella no reacciona.
3: Por si esta actitud machista y casposa no fuera suficiente, Trump tuvo tiempo de meter sus manos en el Mundial de Fútbol que se desarrolla en su país, obligando a la FIFA a someterse a su voluntad. El Periódico.
4: El fútbol mundial se escandaliza con la roja anulada a Balogun tras la injerencia de Trump ante Infantino. Se ha cruzado una línea roja.
3: El Confidencial.
4: ¿Teléfono rojo? Trump admite la llamada con la FIFA para revisar la sanción a Balogun y desata la polémica del mundial.
3: Y para calentar la cumbre de la OTAN en Ankara volvió a insistir con quedarse Groenlandia. El Mundo.
4: Groenlandia debería estar controlada por Estados Unidos, no por Dinamarca. Trump retoma sus amenazas expansionistas en plena cumbre de la OTAN.
3: El País.
4: Trump renueva sus amenazas sobre Groenlandia y carga en Ankara contra los aliados de la OTAN.
3: La Nueva España.
4: Trump vuelve a reclamar Groenlandia. Esto ha dañado mi relación con la OTAN.
3: Como telón de fondo tampoco rebaja el tono con sus socios. Libertad Digital.
4: Trump critica con dureza a los aliados europeos y cuestiona el futuro de la OTAN.
3: Y para terminar la semana desata nuevamente la guerra en Irán. ¿Qué futuro le espera a la OTAN con la política de Trump? ¿Debe Europa continuar aguantando sus insultos y amenazas? ¿Nadie va a ser capaz de pararle los pies?
0: Primero a José María Moreno.
1: Pues empiezo por el final de que se decía en esa pregunta, ¿no? Si hay alguien capaz de pararle los pies. No, es el presidente de Estados Unidos, es la principal potencia mundial y evidentemente es muy difícil pararle los pies. Lo que sí es cierto es que visto desde el punto de vista europeo, está claro que no podemos descifrar qué es lo que tiene en la cabeza Trump, ni lo que tiene como estrategia Trump, ni lo que tienen sus asesores encima de la mesa. Porque lo que un día es blanco, al día siguiente es negro, y lo que un día es positivo, al día siguiente es negativo. Se ha hecho un breve resumen de todo lo que ha pasado en una semana. Seguramente habrán pasado más cosas de las que realmente hemos conocido en esas informaciones, porque tan pronto toca el mundo del fútbol, con el Mundial de Fútbol metiéndose en quitar una tarjeta a un jugador de Estados Unidos, como directamente pues declara otra vez la guerra a Irán, pues porque el estrecho de Hormuz pues, ha sido bombardeado otra vez y ha decidido que no le valía el acuerdo que había hecho con ellos. Pero luego llega a la reunión de la OTAN y dice que España es un país al que hay que cortar todo el comercio y luego en el avión de vuelta a Estados Unidos dice que ha llegado a un acuerdo con España y que todo va fenomenal. La pena es que nadie sabemos cuál es el acuerdo. O sea, por mucho que se pregunte, nadie sabe cuál es el acuerdo. Yo creo que Trump es Trump. Trump es un empresario, no es un político. Y él hace sus actuaciones, sus acciones, en función de los intereses de Estados Unidos y sobre todo de los intereses empresariales de él y de sus amigos. Por lo tanto, es indescifrable dónde nos puede llevar. Yo creo que el problema de Trump es que ya se le empieza a conocer demasiado. Es el famoso cuento del lobo, ¿no? Amenaza tantas veces con los aranceles, amenaza tantas veces con cortar los suministros, amenaza tantas veces con acabar con las guerras, amenaza tantas veces con todo, que al final, pues la verdad es que la inmensa mayoría de la gente no le hace caso. Sí es cierto que delante de él, precisamente porque es el presidente de la principal potencia mundial, pues todo el mundo le ríe la gracia y todo el mundo pone buena cara, pero lo cierto es que todo el mundo lo toma como lo tiene que tomar, desde Giorgia Meloni hasta cualquier dirigente europeo con cierto sentido de lo que es la geopolítica. Por lo tanto, simplemente esto lo vamos a seguir viendo constantemente, va a ser un día sí, otro día también, Y la pena y lo lamentable de todo esto es que no sabemos dónde va a acabar, porque claro, una persona que toma las decisiones en función de unos intereses que desconocemos, pues cualquier día monta una guerra mundial y no sabemos en base a qué.
0: Luis.
2: Poco más que añadir. Decir claramente que el tema de la tarjeta roja, que a mí el mundo del fútbol me motiva, no es que reconociera que intervino, sino que es que mandó, presumió de que intervino, así lo ha dicho. Esto destaca, o esto deja a las claras, la posición de Europa. Europa, cuando así, para mí es una suma de estados que debería ser importante, de tener un peso a nivel mundial, y vemos que realmente no lo tiene. Estamos muy condicionados por las decisiones de este señor, este señor empresario, como bien decía José María, y que solamente mira sus intereses. Entonces, haría falta más unidad europea para hacer frente a este hombre, pero el problema es que eso cuesta. Es verdad que últimamente, incluso gobiernos de derecha y de izquierdas, pues están poniéndose de acuerdo en que el enemigo o el adversario de Europa es Trump. Lo estamos viendo con el tema de Groenlandia. Creo que también, no sé si será un bulo o no, decía que se quería quedar las Canarias y darle a Marruecos distrito a Melilla. Se cree que es el señor del mundo. Y las decisiones que toma, primero, no está tan para allá, sino que a veces las decisiones que toma influyen mucho en las bolsas. Y sus decisiones en sus entornos, pues resulta que ha habido amigos que en cuestión de minutos han pasado de tener una fortuna X a tener más fortuna X, ¿no? Y eso también va en todo su entorno familiar. Y es verdad, como bien decías, lo de la guerra, posible guerra que hubiera, que este señor la podía declarar, es que tiene ese poder. Quiero pensar que no solamente sería él el que pulsara el botón ese famoso de atómico, ¿no? Que hubiera una cabeza, y tengo dudas, con sentido común en ese gobierno, cada día lo tengo más dudas, para que paralizara ciertas acciones que está haciendo este hombre, ¿no? Y lo del estrecho de Hormuz es que la vida humana no le interesa, no le importa nada. Es verdad que el gobierno iraní es un gobierno genocida también, que masacra a su pueblo, pero la solución no es utilizar la fuerza contra ellos, porque entonces lo que hacemos es aún reforzar más a un gobierno que no debería de estar allí, ¿no? Pero tampoco él. Y también lo hace en clave interna, porque según creo, a finales de noviembre o así tienen las elecciones, estas que medias elecciones o no sé cómo lo hacen, sí. Y creo que hay cosas que las hace directamente a su electorado, a ese electorado que aún lleva pistola y gorro vaquero y va montado en caballo, que espero que en algún momento determinado pues se den cuenta que las decisiones que toma él benefician a un grupo muy reducido, el primero y su familia, y perjudica a la gran mayoría, por no decir todo el pueblo americano, o norteamericano mejor dicho, porque están sufriendo todo lo que, los aranceles, que el primero los paga son ellos, los que tienen que consumir. La gasolina, por ejemplo, la subida de gasolina, que allí la gasolina era casi regalada, pues ahora están pagando muy cara. Entonces, este hombre no tiene sentido, y espero que el pueblo americano de Estados Unidos recupere el sentido común y empiecen a caminar por un mundo en el cual nos unamos en vez de estar enfrentados como estamos actualmente.
1: Hombre, a mí realmente lo que más me preocupa, como decía Luis, es Europa. A mí el desconcierto europeo, donde cada uno mira por sí mismo, se me está mirando permanentemente el ombligo, pues la verdad es que eso es un fracaso, porque al final si Europa fuese de la mano en todos estos asuntos, pues evidentemente sería una potencia mundial. El problema es que cuando uno se baja del barco, el de al lado se baja del barco, el otro se sube, el otro cambia de opinión y el otro vuelve a empezar. Y sí es cierto que Estados Unidos, al final, hemos condicionado a que sea el pagafantas, por decirlo de una manera, que durante muchos años nos ha venido muy bien. Pero claro, ahora ha llegado alguien que ha decidido que no iba a pagar más. Y entonces es donde todos nos hemos empezado a mirar, a decir, bueno, ¿y aquí quién las pone? Y claro, porque evidentemente hay otra potencia en el este que se llama Rusia y que efectivamente ha invadido ya un país y está mirando de reojo a otros. Por lo tanto, el nivel de defensa tiene que aumentar. Y es cierto que Estados Unidos no puede seguir eternamente pagándonos nuestra defensa cuando él está más lejos y lo de Rusia le puede afectar menos. Es cierto que este aldabonazo que ha hecho Trump durante este último año, bueno, ha servido precisamente para que los europeos nos concienciemos de que la seguridad es importante precisamente para defender nuestra libertad, y la seguridad cuesta dinero. Por lo tanto, ese empujón para que cada país haga un esfuerzo es importante. Pero bien es cierto también que luego nos queda la duda de por qué hemos llegado a ese 5%. Llegó Trump un día y dijo: hay que poner cada uno un 5% de su PIB. ¿Y por qué no el 6? ¿Por qué no el 3? ¿Por qué no el 8? Decidió él que era el 5 y todo el mundo se plegó. Pues este es el problema. Cuando todo el mundo debería haber ido de la mano y haber dicho: por mí, usted, no, vamos a poner un 3,5%, a usted no le interesa, pues no lo ponga, o váyase, o no, o esté al margen, pero nosotros vamos a poner lo que consideramos que... No, todo el mundo empezó, uno que sí, el otro que no, aquí que no llegaba tal, el otro que se distanciaba de la foto. Es decir, es un poco cómico. Entonces, la pena al final es que Europa no vaya de la mano. Porque si Europa, yo estoy convencido que es el, evidentemente es el territorio de la libertad por naturaleza, va de la mano en los grandes proyectos, en los grandes asuntos geopolíticos de la actualidad, evidentemente Europa empezará a contar para el resto del mundo. Pero mientras cada uno vayamos por libre, pues la verdad es que pues simplemente resultará eso, divertido, nada más.
2: Sí, cuando hablas de pagar, que paga Estados Unidos, paga en parte, porque todo ese 5% que dicen es para que compremos armas a sus fábricas. No es que nosotros no tenemos la soberanía para poder fabricar aquí o tener la inteligencia aquí que hace falta, sino que se las estamos comprando a o bien Estados Unidos o bien Israel, con lo cual están, tanto uno como otro están ganando. El problema es, y tú lo comentabas, es el ponerse de acuerdo, es el recuperar la soberanía europea, que tenga peso, y no te olvides también de China. China, que es otra potencia mundial, que ellos no hacen ninguna guerra, pero sí que están tomando posiciones, sobre todo en lo que es África, y van con dinero, van solucionando problemas, y la gente que está allí le viene muy bien, con lo cual no nos olvidemos de esa situación. Pero claro, Europa, como tú bien decías, es el continente, siempre lo ha sido, de referencia a nivel de progreso. Lo demás eran todo copias. Lo que pasa que después de la, sobre todo, Segunda Guerra Mundial, la hegemonía de Estados Unidos creció enormemente y condicionó el desarrollo de Europa como Estado soberano, ¿no? Y me refiero a Europa como Estado soberano. Hasta que no recuperemos eso, ese posicionamiento fuerte, gobierne quien gobierne, seremos el pagafantas nosotros de lo que quieran decidir fuera de nuestras fronteras. Porque tú dices, lo has dicho bien, señor Trump, o el señor que sea, dice el 5%. Y como lo dice él, los demás a claudicar y a ponerlas. Cuando resulta que tenemos otros problemas internos en Europa, incluido en cada país, que igual no es tan necesario ese 5% destinado directamente a armamento, siempre y cuando, y fíjate que yo soy anti-armamento, pero que lo pudieron fabricar aquí, que no dependiésemos de otras fábricas extranjeras, y sobre todo la tecnología. Porque ahora resulta que los sistemas estos de Israel controlan todo, nos tienen todos controlados. Creíamos que eran los chinos, pues ahora no, ahora resulta que son otros.
0: Bueno, lo de poner buena cara, no había más que ver a Mark Rutte, ¿no? El secretario general sí, de la
1: OTAN. El único, Mark Rutte pone demasiada buena cara, sí. También. Es cierto que ya le llama papi a, sí, Trump. Es verdad, es que... A partir de ahí, cuando el secretario general de la OTAN llama papi...
2: Europeo, uno, que es europeo.
1: Claro, llama al presidente de Estados Unidos, pues la verdad es que su... No sé si la dignidad queda un poco dañada.
0: Bueno, de hecho le preguntaban por su dignidad durante la cumbre, un periodista danés, ¿no? Le decía, mientras el otro criticaba a los españoles, a Giorgia Meloni, volvía a sacar el tema de Groenlandia y el otro no hacía más que asentir, pues como si se veía afectada su autoestima por ser así de complaciente.
2: Yo creo que con ese señor, cuando le preguntan eso y habla a Trump, lo que está pensando es en la nómina que cobra a final de mes. Y si hace falta poner buena cara, pues se pone.
1: Sí, desgraciadamente. Todo ayuda, me parece.
2: Sí, porque es lamentable. Es lamentable lo que hemos visto de este señor, igual que el de la FIFA. Porque regalarle, crear un premio de la paz.
1: Sí.
2: Nobel de la FIFA.
1: Bueno, sí, para sustituir el premio Nobel de la paz. Sí, la verdad es que también fue divertido.
0: La verdad que, bueno, y lo de la tarjeta roja,
1: bueno, esto ya, sí, aunque es de cómico, poco eso es cómico.
0: Sí, pero claro, a veces lo anecdótico, ¿no?, tapa sí, lo que hay detrás. Que...
2: Pero luego estuvo muy bien Bélgica con el 4-1 sí, y el bailecito.
1: Exacto.
0: La dedicatoria. Bueno, Donald Trump no es el único protagonista de nuestra tertulia política, de nuestro análisis de la actualidad. Este es el segundo tema de hoy.
3: El gobierno prepara los presupuestos de 2027 en un contexto político incierto. La oposición habla de cuentas electorales, mientras el Ejecutivo defiende un nuevo techo de gasto récord pese a las dificultades para sacar adelante las cuentas. Eldiario.es.
4: El gobierno da luz verde a un techo de gasto récord de 226.032 millones para los presupuestos de 2027.
3: Según varios medios, el objetivo es también político. El Mundo.
4: El gobierno plantea unos presupuestos ultra expansivos como cartel electoral pese a la ausencia de fondos europeos.
3: La Voz de Galicia.
4: El gobierno prepara unos presupuestos expansivos como argumento electoral.
3: El Confidencial.
4: El gobierno calentará la campaña electoral con 14.000 millones más de techo de gasto.
3: Voz Populi.
4: Sánchez impulsa unos falsos presupuestos con gasto desorbitado para sobrevivir.
3: Es Diario.
4: La última trampa de Sánchez, los presupuestos como propaganda electoral.
3: La negociación no será sencilla para Sánchez. La Vanguardia.
4: Junts se opone a la senda de déficit del gobierno y complica la tramitación de los presupuestos.
3: El Confidencial.
4: El gobierno se resiste a poner fecha a los presupuestos generales del Estado mientras Sánchez medita sobre las elecciones.
3: Mientras algunos analistas hablan directamente de una ficción presupuestaria. El Confidencial.
4: Simulacro de normalidad y presupuestos de falsa bandera.
3: La Razón.
4: Vuelta a la farsa de los presupuestos.
3: ¿Resistirá Sánchez hasta 2027 con este último conejo sacado de su chistera? ¿O no será el último conejo? ¿Son estos presupuestos el primer acto de la próxima campaña electoral? ¿Y cuándo será esta? ¿Podrá el gobierno aprobar unas cuentas con Junts marcando distancias y el calendario electoral en el horizonte?
0: Muchas preguntas. Luis Pastor, empezamos ahora con usted.
2: Bueno, todos los gobiernos, sean a nivel estatal, autonómico o local, los presupuestos es una forma de plantear tu visión o tu manera de entender la política, es hacer campaña. Desde luego, no sé si lo sacará adelante, pero desde luego lo tiene muy complicado. Yo creo que es el presidente que más complicado lo ha tenido desde que está, porque se ha comido el COVID, las guerras, a Trump, y entonces lo tiene bastante complicado sacar adelante. Y posiblemente tenga que haber elecciones, porque desde luego si no hay presupuesto otro año más debería haber elecciones, igual que si lo hemos exigido, se ha exigido en otros gobiernos esa convocatoria al señor Sánchez, pues también tendría que hacerlo. Lo que pasa es que lo juega bien, hasta ahora le sale todo a pedir de boca. Luego, en contraposición, tenemos al Partido Popular, que no tiene más que a Vox como socio político. El resto no quiere empatar con ellos nada, ¿no? Entonces ahí sí tenemos un tira y afloja entre que uno sabe negociar bien y la limitación que tiene el Partido Popular de llegar a acuerdos con el resto, pues estamos en un terreno de nadie. ¿Que habrá elecciones el año que viene? Seguro. O cuando toquen, o un poquito antes. Pero lo que sí está claro, que él seguramente al 27 llegará, porque con la tramitación presupuestaria llegaremos al 27, que aquí la duda será si coincide con las municipales o no coincide con las municipales, cosa que algunos alcaldes estarán preocupados de que coincidan con las elecciones generales, pero bueno, al final los presupuestos, repito, es una forma de decir a la ciudadanía por dónde va tu línea política de actuación, y este el gobierno que esté siempre lo utiliza en esa manera.
0: José María.
1: El problema es que este gobierno, esa línea que debería haber seguido durante los últimos 3 años, no lo ha hecho. Ni siquiera se ha permitido el lujo de proponer los presupuestos encima de la mesa. O sea, es que ha incumplido hasta una normativa constitucional. No ha presentado ningún presupuesto porque sabía que en el caso de tumbarse los presupuestos, lo normal, lo lógico, era convocar elecciones. antes de convocar elecciones, pues directamente los prorrogó, y venimos desde unos presupuestos prorrogados del de 2023 con un gobierno que no es el actual, que es de la legislatura anterior. O sea, no estamos hablando de algo menor. Yo creo que esto es simplemente un brindis al sol. Por lo pronto no son ni siquiera los presupuestos, no han presentado los presupuestos, han presentado el techo de gasto. Techo de gasto que lo han presentado en 226.000 millones de euros. ¿Y por qué, como decíamos antes, por qué no 240.000 o 250.000 o X elevado al cubo? O sea, es que no se sostienen sobre nada, simplemente es una cifra que han puesto encima de la mesa, y tampoco han explicado de dónde van a sacar ese aumento de ese 16%, me parece que es, o 6%, que supone el incrementar el techo de gasto. Evidentemente solo hay muy pocas fórmulas para elevar ese gasto, para que una puede ser recaudar más, que ya es suficiente con lo que se recauda. Segunda es subir los impuestos, que también es muy fácil, y la tercera es eliminar exenciones fiscales, que también es muy fácil. Es decir, si esta es la fórmula para poder presentar ante los españoles, o presentar en este caso en el Congreso de los Diputados, un techo de gasto, pues la verdad es que no se sostiene muy bien. Y la verdad es que la credibilidad pues se pierde desde el momento que se presentan unas cuentas simplemente como huida hacia adelante. Esto sí, yo creo que lo que va a significar es que lo que buscan es realmente que los tumben, que tumben este techo de gasto, y ya tengo la justificación para decir, como no tengo presupuestos y la Cámara no me apoya, no tengo mayoría en la Cámara para poder seguir gobernando, pues me veré obligado a convocar elecciones. ¿Cuándo? Yo también estoy convencido que van a ser en el 2027. ¿Cuándo? Yo también estoy convencido que va a hacerlo coincidiendo con las municipales. Porque yo creo que Sánchez ya pasa hasta de su propio partido. O sea, yo creo que le da igual el futuro del PSOE. Él lo que quiere es mantenerse, por un lado, en la presidencia del gobierno y, por otro lado, al frente del Partido Socialista. Para eso ya ha colocado a sus peones durante estos años en cada una de las comunidades autónomas, y él va a seguir resistiendo. Ya lo dijo en un libro, el libro ese que escribió, o que se lo escribieron, de la resiliencia, ¿no? Pues él va a mantenerse, pase lo que pase. ¿Alguien podía pensar que imputada tu mujer, imputado tu hermano, imputado juzgado el fiscal general del Estado, tu mano derecha, tu mano izquierda, tu brazo derecho, tu brazo izquierdo, todo lo que todos los días nos está apareciendo, pueda aguantar ahí, aunque solo sea por una cuestión ya no ni de dignidad personal, sino de resistencia mental? Es que yo no creo que este señor no puede salir a la calle, no puede ir a un restaurante. Cada vez que hace un acto o se acerca a algún sitio, bloquean tres manzanas. Yo eso creo que no es humano. Pero él, oye, tiene esa capacidad y esa fortaleza personal para seguir resistiendo. Bueno, pues está claro que hasta el año que viene va a llegar. Él querría que fuese al 28 o al 29 sin hacer elecciones, pero es que el año que viene tocan ya elecciones. No le queda otro remedio, que en eso espero que no se salte la Constitución y las tenga que convocar. Pero esto simplemente es, como decía al principio, es un fuego de artificio, es otro brindis al sol. Él sabe que se los van a tumbar, ya se lo han anunciado que lo van a tumbar, sobre todo porque estas cifras no se sostienen y porque no se puede seguir cargando sobre el ciudadano, que ya tiene suficientes impuestos y pocas exenciones fiscales, bueno, lo que supone pues todo el gasto desmedido que en estos momentos existe.
0: Y falta hablar de la financiación autonómica.
2: Sí, otro tema. Bueno, el tema de los impuestos está más bien cómo se reparten, ¿no? Si cargamos todo en una parte, yo, por ejemplo, ahora que está de moda Noruega con el Halland y tal, pues hombre, si te fijas en ese, también una monarquía, ese cómo funciona ese Estado, dices, pues yo quiero algo así, yo quiero una monarquía y un Estado como el noruego, ¿no? Que ahí, por ejemplo, el tema de la corrupción casi no existe o está tal. Aquí tenemos presidentes que dicen que no sabían qué es lo que estaba pasando en su entorno, y no uno, sino varios presidentes, que no sé, están sentados ahí, pero yo no me enteraba de nada. Y el tema de los servicios públicos, son todos gratuitos, la universidad, tal. Yo quiero un modelo así. Si para eso hace falta que se pague impuestos, yo encantado. Lo único que se paguen en proporción a. Claro, pero para eso, y hablando de soberanía que hablábamos antes, tenemos que ser de esos de no bandera solamente en la muñeca, yo llevo bandera en la muñeca, como podéis ver, sino afrontar el que formo parte de un Estado, de un país, y en la medida que yo pueda, en proporción, pues yo voy a pagar. Si gano más, yo pago más. Hay gente que no puede pagar tanto o no tiene que pagar nada porque no gana lo suficiente. Entonces sí que haríamos, seríamos soberanos y seríamos primero responsables, corresponsables con el Estado. Pero claro, para eso tenemos que tener antes políticos que nos marquen la línea, que nos sean ejemplo. Desgraciadamente, hace años que no tenemos políticos que nos den ejemplo. Yo recuerdo hace años que los debates que había eran debates respetuosos.
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Muy buenos días a todos. Hoy es viernes 10 de julio. Soy Pilar Sopesens y quiero dar la bienvenida a todos los que ahora se unen a nosotros aquí en Esto es Aragón, en su casa, en Ebro FM. Saludamos también a los que nos escuchan después, por la tarde, por la noche, o lo hacen desde su lugar de vacaciones, porque la playa, la montaña, el campo, Tailandia, desde cualquier lugar del mundo y en cualquier momento del día nos pueden ustedes sintonizar a través de www.diarioaragones.com. Continúa muy activo el incendio forestal iniciado ayer en Los Gallardos, en Almería. Al menos 12 personas han muerto, según el último balance provisional actualizado por la Junta de Andalucía, y hay 23 desaparecidos por el momento, aunque puede que esa cifra crezca. Más de 600 personas han sido desalojadas por el fuego. Al parecer, la causa fue la caída de un poste eléctrico cerca de la carretera. Los fallecidos se vieron sorprendidos por un incendio muy rápido, de una velocidad altísima de propagación en una zona de orografía muy compleja. La mayor parte de las víctimas mortales fueron encontradas en sus coches tratando de huir del fuego. Se trata del incendio más mortífero de la historia de Andalucía. Vicente Alcaide nos dará más detalles en nuestro tiempo para la actualidad. Hablamos de un tema más refrescante. Buenas noticias para los vecinos de Torrero. La piscina municipal ya está llena otra vez después de varias semanas en las que una fuga llevó al ayuntamiento a cerrar las instalaciones en plena ola de calor para tratar de evitar unas pérdidas que, por otro lado, nos decían los vecinos que se habían localizado hace unos meses. El llenado se ha realizado para comprobar si la fuga había desaparecido y no, puesto que por un desagüe sigue saliendo un hilo de líquido. No obstante, y aunque no hay fecha oficial, todo apunta a que reabrirá este próximo fin de semana.

0: Brilla el sol en estos momentos en Zaragoza, no sé ustedes, yo me he levantado de nuevo con mucho calor y con una situación como de opresión, de bochorno. Ayer, tremendas ráfagas de viento que sorprendieron a muchos vecinos de Zaragoza en la ciudad. Vamos a conocer lo que nos depara la jornada de hoy de la mano de la Agencia Estatal de Meteorología.
1: Buenos días. Hoy en Aragón las temperaturas diurnas bajan de forma generalizada, de forma que el calor da una tregua. Se quedan las máximas en los 40 grados en Zaragoza, 38 en Huesca y 34 en Teruel. Por otro lado, tenemos intervalos nubosos en el tercio norte. En el resto de Aragón, cielo poco nuboso, pero por la tarde en el sistema ibérico crecerán nubes de evolución que podrían dejar chubascos acompañados de tormenta en el sistema ibérico y Pirineo, pudiendo ser localmente fuertes e ir con granizo y rachas muy fuertes de viento hacia el sureste turolense. Al margen de todo ello, sopla viento flojo variable, tendiendo a la componente sureste al mediodía con intervalos moderados en el Valle del Ebro. Es una información de AEMET.
0: Ya saben que si van a ver esta tarde-noche el partido de España en la Plaza del Pilar, llévense una garrafa de agua lo más fresquita posible para mantenerse hidratados. Uno de esos consejos que no puede faltar, que repetiremos hasta la saciedad, también durante el programa de hoy, ya lo verán, para mantenernos a salvo de las altas temperaturas y de los efectos de este tremendo calor. En el programa de hoy vamos a hablar de Donald Trump porque, ya saben, se ha celebrado la cumbre de la OTAN esta semana. Hace unos días nos dedicaba a los españoles unas palabras todo lo opuesto a bonitas y además ha dado por finalizado ese periodo de paz con Irán. Ha cumplido su promesa, así que hoy analizaremos con nuestro experto en geopolítica las consecuencias de sus acciones. También va a venir Yolanda Sánchez y nos va a hacer una pregunta, se las lanzo ya para que vayan ustedes pensando la respuesta. ¿Qué es lo que más les gusta de las fiestas de los pueblos? Eso es lo que ha preguntado esta semana en la calle, además en estas fechas que muchas localidades aragonesas están celebrando sus fiestas grandes. Y el Gobierno de Aragón ha denegado la solicitud de proteger como bien de interés cultural la antigua estación del Portillo. Hablaremos con los impulsores de esta petición, los vecinos de la Asociación Joaquín Costa, que nos van a contar, bueno, pues cuál ha sido su reacción y las siguientes medidas, además de todos esos argumentos que llevaron para pedir que este edificio fuera protegido. Esos son algunos de los temas que hemos preparado para este viernes 10 de julio, pero como siempre vamos a comenzar hablando de agua.
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7: El 99% de la materia del sistema solar se encuentra en el Sol. 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Un 71% de la corteza terrestre está cubierto de agua. El agua es el principal componente del cuerpo humano. 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

0: El Banco de Germoplasma Hortícola del Centro de Investigación y Tecnología Agroalimentaria de Aragón, el CITA, ha realizado una nueva campaña de recolección de semillas de flora silvestre. Hoy hablamos con Cristina Mayor, es investigadora del Departamento de Ciencia Vegetal del CITA y responsable de este Banco de Germoplasma Hortícola. Buenos días, Cristina.
1: Hola, buenos días.
0: Bueno, hay que decir que esta campaña se ha realizado en colaboración con el Center for Genetic Resources, ¿verdad?, que está basado en Holanda.
1: Sí, es un centro de recursos genéticos que se encuentra en los Países Bajos, en la Universidad de Wageningen.
0: ¿Cómo de importante es esta campaña? ¿Cuál es el objetivo? Porque hablamos de semillas de flora silvestre.
1: Claro. Nuestro objetivo, nosotros somos un banco de germoplasma hortícola, lo que conservamos principalmente son variedades locales o tradicionales de hortalizas y legumbres, pero también es importante conservar en los bancos de germoplasma la diversidad de las especies silvestres que están relacionadas con estos cultivos y que al final, bueno, los cultivos que tenemos ahora es porque hemos domesticado estas especies silvestres. Y es importante también contar con esa diversidad en los bancos de germoplasma porque en esas especies silvestres es a veces donde podemos encontrar caracteres de interés para nuestras especies cultivadas, rasgos, pues por ejemplo, adaptación a climas extremos, a resistencias a plagas o enfermedades, podemos encontrarlos en la diversidad que contienen estas especies silvestres.
0: Claro, cuando hablamos, lo ha mencionado, ¿no?, hemos ido domesticando y modificando también. De hecho, ¿existen problemas de variedad cuando hablamos de horticultura?
1: Claro, con esta mejora, con esta selección, lo que hemos tendido es a homogeneizar. Entonces, claro, cuando hay un cambio en las condiciones, tenemos a variedades muy adaptadas a unas determinadas condiciones, pero cuando hay un cambio, entonces esa homogeneidad no deja que se adapten estos cultivos. Y por eso tenemos que echar mano, tenemos que utilizar esta diversidad silvestre que nos permite adaptar nuestros cultivos a condiciones cambiantes.
0: Claro, mencionaba usted algunos de esos retos, ¿no?, que existen en la actualidad, como por ejemplo el cambio climático, que a diferencia de otros cambios climáticos que se han producido en la historia del planeta, este en lo que se coincide es que es demasiado rápido para permitir esa adaptación.
1: Claro, estamos viendo condiciones extremas, ¿no? A veces, bueno, lo hemos visto cuando hemos ido a recolectar estas especies silvestres, pues claro, otro reto es que tenemos que encontrar estas plantas cuando tienen las semillas, que es nuestro objeto de colecta. Pues estas últimas temperaturas altas lo que ha hecho es acelerar los procesos, las plantas, pues claro, también van modificando su comportamiento según las condiciones que se encuentran. Y esto es un reto para nosotros, poder encontrar esa diversidad de plantas que están adaptadas a condiciones, por ejemplo, de sequía, de baja pluviometría, de altas temperaturas. También la globalización hace que tengamos plagas, enfermedades que ya se muevan a nivel global, que aparezcan nuevas plagas en zonas donde no las había. Entonces, también es en estas especies silvestres donde podemos encontrar esa adaptación. Si esas enfermedades existen en su hábitat natural, pues también esas plantas se han ido adaptando.
0: Claro, y eso les permite a ustedes conocer esa herramienta, ¿no?, que tiene la planta, que será una prima de lo que luego tenemos cultivado.
1: Así es, son todo especies relacionadas con las cultivadas. Por ejemplo, en esta misión de colecta, uno de nuestros objetivos era recolectar valerianelas, especies del género valerianela, que es plantas de hojas verdes que se consumen en ensaladas que conocemos como canónigos. Pues lo que hemos recolectado son especies silvestres relacionadas con las cultivadas, que en este caso sería la valerianela locusta.
0: ¿Y qué, cómo ha sido de exitosa esta misión, además esta campaña, además de esas variedades de valerianela? ¿Qué otro tipo de especies han conseguido recolectar la semilla?
1: Sí, bueno, hemos recolectado también semillas del género Allium. Aquí estarían relacionadas con los cultivos de la cebolla, el puerro o el ajo. También de Daucus, que estaría relacionada con el cultivo de la zanahoria, de Beta, con la acelga, de Ruca, que sería la rúcula, o también de Sinapis, que es una brásica y en este caso pues estaría relacionada con las coles.
0: ¿Qué es lo que hacen cuando regresan ustedes al banco con esas semillas? ¿Cómo es el proceso?
1: Vale, una vez que hemos recolectado las semillas, claro, la cantidad que recolectamos es muy escasa, con lo cual lo que hay que hacer también es cultivarlas para multiplicar la semilla, para tener una cantidad suficiente de semilla que nos permita garantizar su conservación en los bancos de germoplasma. Como esto viene de un convenio de colaboración, pues una vez que estas semillas se han multiplicado, las dividimos y se guardan tanto en el banco de germoplasma hortícola del CITA como en el banco de germoplasma que tienen en el CGN en la Universidad de Wageningen en Países Bajos.
0: Y luego se van analizando, ¿cómo es un poquito el proceso que atraviesan esas semillas?
1: Sí, una vez que ya las hemos multiplicado, que ya tenemos suficiente cantidad de semilla, entonces están disponibles para que investigadores, mejoradores genéticos puedan hacer uso de estas semillas en sus programas de mejora, pues para encontrar características que les interesen para sus programas de mejora de las especies cultivadas.
0: Claro, sabemos que en el banco hemos hablado en otras ocasiones, además de con usted, pues con otras entidades o fundaciones que han colaborado para recuperar semillas de aquí, de Aragón. Pues estoy pensando en el melón de Torres de Berrellén o también lechugas, tomates, legumbres que se conservan allí, precisamente para que no se pierda, ¿no? Toda estos cultivos autóctonos que, digamos, estaban adaptados ya a estas condiciones.
1: Sí, así es. Nosotros, pues además, también atendemos y participamos en ese tipo de proyectos donde lo que se busca es recuperar el cultivo de variedades locales, además de las que has mencionado. Pues, por ejemplo, ahora también estamos trabajando con el tomate zaragozano de Utebo para intentar ver, comparar con el que se está produciendo ahora, comparar estas variedades para ver si ahora podrían tener otra oportunidad comercial, ¿no? Algunas de estas variedades se han dejado de cultivar en los últimos años, pero ahora sí que es cierto que están teniendo una nueva oportunidad, porque a veces pues pueden destacar, por un lado, por la adaptación que comentabas a las condiciones de clima de suelo de una determinada zona, y luego también a veces destacan por la calidad organoléptica, por la calidad sensorial. Uh-huh. Y eso hace que tengan una nueva oportunidad para volver a recuperar su cultivo.
0: Bueno, el tomate, además, que es un tema muy polémico, porque sí. Mucha gente, este tomate no sabe a tomate. Es verdad que es una de los frutos de la huerta que más divisiones causa en las familias. Cristina, el Banco de Germoplasma Hortícola es una auténtica referencia a nivel internacional, y además de conservar esta biodiversidad agrícola, al final es una protección de nuestro patrimonio vegetal, ¿no?
1: Sí, así es que son muchas las variedades, la diversidad que tenemos conservada en el Banco de Aragón. Especialmente también tenemos, bueno, el Banco es un banco nacional, tenemos más de 18.000 muestras, pero en Aragón también tenemos conservada especialmente mucha diversidad, porque tenemos muchas variaciones en condiciones de clima, de suelo. Somos una comunidad muy muy diversa en cuestiones de condiciones edafoclimáticas, y esto ha hecho que muchas variedades, al cultivarse generación tras generación en una misma zona, se hayan ido adaptando y diferenciando de otras localidades. Y entonces esto lo que ha generado es mucha diversidad que tenemos conservada en el banco. Empezamos a recoger estas variedades en los años 80 y muchas de ellas es cierto que ya se ha perdido definitivamente su cultivo en campo, pero mantenemos esas semillas en el banco esperando pues esa oportunidad, si se estima que va a poder salir adelante, si los ensayos que se realizan muestran que tienen oportunidad de cultivo, para recuperarlas incluso a escala comercial.
0: Uh-huh. Claro, que no será lo mismo el mismo fruto cultivado en un huerto de las cuencas mineras que en la Ribagorza, claro, serán, el resultado, ¿no?, será distinto por esa variedad que tenemos dentro de nuestra propia comunidad. Y qué importante, claro, entiendo también que ha habido una progresiva pérdida, pues porque ya no se cultiva tanto en esos huertos. De hecho, muchas semillas que hemos conocido que se han recuperado se han descubierto casi por casualidad o en huertos familiares. Luego ya, claro, con el impulso del banco de germoplasma se ha podido multiplicar y llegar a estudiar.
1: Sí, así es. Muchas de estas semillas se han perdido también porque se ha roto esa cadena, esa falta de relevo generacional, de esas semillas que van pasando de padres a hijos. También ha habido un cambio en la forma de cultivar, además de estos muchos huertos que se han abandonado, que lo vemos en muchos pueblos, pues vemos la zona de huertos que ya cada vez quedan menos cultivados, algunos también por personas de avanzada edad que no tienen relevo generacional. Y luego también, pues ahora ya no es tan habitual hacerte tu propio plantero, ir seleccionando tus propias semillas, sino que pues vas al vivero y adquieres ya la planta de las variedades que te suministran, y claro, pues en un vivero no tienen tanta diversidad.
0: Pues bueno, nos alegramos de esa campaña, de esa recuperación de semillas, como decíamos, silvestres, para seguir colaborando en la conservación de todas estas variedades hortícolas. Cristina Mayor, investigadora del Departamento de Ciencia Vegetal del CITA, responsable del Banco de Germoplasma Hortícola, muchísimas gracias por haber hablado hoy con nosotros.
1: Muchas gracias a vosotros, un saludo.
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0: Después de celebrarse la sectorial nacional de vacuno de Asaja, la organización tiene varias reivindicaciones que transmitir al Ministerio de Agricultura. Una de ellas, el cierre de las importaciones de carne de Brasil. Hablamos con Ramón Solanilla, secretario general de Asaja Aragón. Buenos días, Ramón.
1: Hola, muy buenos días.
0: Bueno, cuéntenos, después de esta reunión hay varias, una lista de reivindicaciones dirigidas al Ministerio de Agricultura. Una de las más importantes es la relacionada con las importaciones de carne de Brasil.
1: Bueno, pues así es. Esta semana mantuvimos una reunión de la sectorial de vacuno a nivel nacional de Asaja, y en la cual, bueno, pues entre los temas a tratar fue nuestra preocupación por el que todavía el mercado de carne de Brasil de vacuno continúe abierto. Tenemos que decir que durante el primer cuatrimestre de este año 2026 ha habido más de 80 incidencias de alarmas sanitarias de productos importados de países de Mercosur, entre ellos productos de Brasil. De todos los productos, bueno, pues hay una parte importante que afecta a la carne de vacuno, y es porque estamos importando carne de Brasil con hormonas prohibidas aquí en Europa, tanto hormonas reproductoras como hormonas de crecimiento, y también productos también pues, con antibióticos. Uh-huh. Desde la Comisión Europea se ha aprobado la prohibición de entrada de productos de carne de Brasil a partir de septiembre del año 2026, y desde el sector, desde Asaja, no entendemos cómo esto nos aplica de una forma inmediata, ya que todavía se está entrando carne de Brasil en la Unión Europea. Tenemos que decir que hasta el mes de septiembre el cupo de carne que tiene Brasil se va a cubrir, es decir, que vamos a cerrar un mercado en septiembre cuando Brasil habrá podido importar todos los kilos de carne que tenía pactados con la Unión Europea. Por lo tanto, creemos que esto es una situación muy lamentable, creemos que se debe cerrar inmediatamente este mercado y que tenemos que trabajar para que estos tipos de tratados pues tengan unas garantías y que no podamos competir en diferencia de normativa.
0: Claro. Esas sustancias, hormonas y antibióticos, están prohibidas para los ganaderos de la Unión Europea, pero se permite que entre esa carne, que se sabe que las contienen, y se prolonga, digamos, ese permiso hasta septiembre. La verdad es que es un poco, es incomprensible, ¿no? Porque además, claro, entiendo que el uso de esas sustancias para ellos abarata, ¿no?, los costes de producción, pero si están prohibidas será por algo, porque tendrá consecuencias en la salud de los consumidores.
1: Así es, nosotros lo llevamos denunciando desde que comenzó el Tratado de Mercosur, que estos países que forman Mercosur, pues tanto Brasil como Argentina como Uruguay, son países que no cumplen la misma normativa, ni normativa medioambiental, normativa forestal, de trazabilidad, de sanidad animal y tampoco laboral como tenemos nosotros. Y no es que nosotros denunciemos que no queramos cumplir la normativa que tenemos, que creemos que a nivel mundial somos un referente en la calidad de los productos que tenemos, tanto en productos de forma sanitaria como en normativa laboral como medioambiental, pero lo que no queremos es que estos países que están compitiendo en desigualdad de condiciones entren en nuestros mercados y nos hagan caer los precios. Pero lo que más nos preocupa no es la rentabilidad de las explotaciones, que es muy importante, sino que estamos poniendo en juego la salud del consumidor. Yo creo que esto se podría hasta decir que es una alerta sanitaria, y lo que no entendemos como desde organizaciones de consumidores no se pone el ojo en este tipo de productos. Nosotros estamos exigiendo un etiquetado claro de la procedencia de los productos que están entrando de estos países, que se sepa el origen de una forma clara, y lo que nos preocupa también es que por parte del consumidor llegue un momento que tenga duda a la hora del consumo de la carne, de que se desprestigie el consumo de la carne, porque pueda pensar que nos pueden dar gato por liebre, que pueda haber algún problema en el etiquetado y que se etiquete carne de estos países como carne de la Unión Europea o carne española. Por tanto, creemos que es muy importante seguir esa trazabilidad, creemos que es muy importante el etiquetado, y lo que vemos que lo principal es cerrar cuanto antes la importación de productos de Brasil en el mercado europeo.
0: ¿Les preocupa también precisamente el papel de la ganadería en la próxima reforma de la PAC?
1: Sí, bueno, ahora estamos trabajando en la próxima reforma de la PAC, y ya estamos manteniendo reuniones tanto a nivel de ministerio como a nivel de comunidad autónoma para elaborar el borrador que tiene que presentar España de cara a la reforma de la PAC. Y desde Asaja, pues, no, estamos trabajando de una manera muy importante en defensa y que en esta PAC cubre las necesidades de la ganadería de la ganadería y en concreto la ganadería extensiva, que creemos que ahora mismo es de los sectores dentro del sector agrícola y ganadero más afectados y donde más problemas hay de relevo generacional y más pérdida de número de trabajadores. Decir simplemente una cifra, en el año 2023, son los últimos datos que tenemos, se perdió un 10% de las explotaciones ganaderas en la Unión Europea. Es decir, eso la verdad que es un dato muy grave. Tenemos que trabajar para frenar esa pérdida de las explotaciones e intentar mantener ese modelo, que al final esta ganadería que tenemos aquí en nuestra comunidad autónoma es el modelo de explotación de una pequeña explotación familiar agraria, una explotación familiar ganadera, que está en el medio rural, que vertebra territorio, que genera riqueza en los pueblos, y tenemos que trabajar para mantener este modelo de explotación.
0: Continuaremos hablando de esa futura reforma de la PAC y de las preocupaciones de agricultores y ganaderos. Ramón Solanilla, secretario general de ASAJA Aragón, gracias por haber hablado hoy con nosotros.
1: Muy buenos días, muchas gracias a vosotros.

Bueno, después de hablar de esta campaña del Banco de Germoplasma Hortícola y de las reivindicaciones de los ganaderos aragoneses y españoles de cara a la reforma de la PAC y a esa entrada de carne de Brasil, les cuento una última hora relacionada con la ola de calor. Ante las últimas previsiones de la AEMET, de la Agencia Estatal de Meteorología, se prorroga en Zaragoza la activación del PEMUZ por olas de calor en nivel naranja. En este caso, se prorroga hasta las 12 de la noche del próximo sábado. Dependiendo de las previsiones de AEMET, se podría ampliar, modificar o desactivar antes. De todas formas, el ayuntamiento seguirá informando. Ya saben que entre esas medidas se abaratan las entradas de las piscinas municipales y recuerden que tienen esos refugios climáticos para hacer frente a las altas temperaturas en la ciudad. Hacemos ahora una pequeña pausa y regresamos enseguida con más temas interesantes que compartir con ustedes en este viernes 10 de julio.

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0: Dios.
1: Hasta aquí mi tiempo con ustedes. Ha sido un placer, como siempre, estar haciéndoles compañía y les invito a que sigan con nosotros aquí en Ebro FM, donde tenemos la mejor programación. Soy Pilar Sopesens y solo me queda desearles que pasen un feliz resto del día.

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0: Muy buenos días, bienvenidos y bienvenidas una mañana más a Ebro FM, Antena Aragona Café con Goles, el programa en el que te juntas con tus amigos y hablas cual barra de bar de tu pasión, del Real Zaragoza. Además, en el día de hoy juega la selección española, que está afuera de nuestras fronteras zaragocistas, pero también es nuestro equipo, después de la eliminación de nuestra selección bosnia, que no nos salió muy bien. Pues vamos con España. Nada, siempre hemos ido con España. Deseamos que ganen en el día de hoy. Y nosotros hablaremos, de igual modo, del Real Zaragoza con dos de nuestros amigos y contigo al otro lado, en el canal de YouTube de Antena Aragón. Estamos en directo en YouTube, en tu televisor también, en el canal Antena Aragón y luego en radio en Ebro FM. 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A mitad del programa o al final decimos un par de nombres que serán los agraciados en el sorteo. Sorteo ante notario, el notario será Paco Vallejo. Muy buenas, Paco.
1: Buenos días.
0: Mira, tú tienes que dar fe de que yo cojo con el dedito y hago así sin mirar, pum, y ahí dices, doy fe.
1: Perfecto.
0: Ha sido legal.
1: Qué responsabilidad.
0: Tenemos hoy mucho cargo institucional. Estás tú, que eres notario.
1: Vale,
0: y perfecto. Está el alcalde de Vinaros, que nos visita en el día de hoy. Muy buenas, alcalde de Vinaros.
2: Buenos días, querido Adrián.
0: Vuelve la leyenda, vuelve Antonio Aznar Chapelas.
2: Volvemos. Eso, el mes de vacaciones ya está terminado, con muchísimo calor también.
0: ¿Qué vacaciones? El trabajo en Vinaros ya está hecho, ¿no? Para la próxima legislatura.
2: Hombre, yo no sé a qué puesto llegaré, pero desde luego allí, particularmente, todos los establecimientos de bebida, comida y tal, no pago casi ninguno.
0: Mira qué bien.
2: Chapelas, que es el día. Venga, chapelas.
0: Claro, una cosa u otra, mira qué bien. Bueno, pues hablaremos del Real Zaragoza y, bueno, pues tenemos una triste noticia que me llega justo ahora para esta casa. Esta noche ha fallecido el padre de Quique Ortiz, directivo del Real Zaragoza en su día. Y Quique Ortiz, pues, es un compañero muy importante para esta casa, un amigo, y le mandamos un abrazo muy fuerte.
2: Sí.
0: Qué lástima.
1: Un abrazo,
0: me lo acaba de decir Cuco, ya lo siento, Cuco, lo siento mucho, Quique, de corazón. Y le mandamos un abrazo muy fuerte desde Café con Goles a nuestro amigo Quique Ortiz. Orgulloso zaragocista, hijo de un orgulloso zaragocista que nos deja en la noche de hoy, que fue directivo del Real Zaragoza hace años. Le mandamos un abrazo muy fuerte a esta familia de amigos y familia de zaragocistas, al fin y al cabo, que es lo que nos une a todos. Después de este frío momento, qué lástima, de verdad.
2: Últimamente, fíjate tú que han caído jugadores o padres de jugadores.
0: Se nos van zaragocistas sin regresar a primera división, y siempre que lo decimos aquí es una pena.
2: Sí.
0: Siempre que alguien de nuestro entorno o alguien cercano al programa o de la familia zaragocista se marcha, yo realmente es en lo primero que pienso. Antes que en familiares, amigos, pienso, joder, esta persona, que es una chorrada, ¿no? Pero su única ilusión era ver a su equipo en su sitio. Y no ha dado tiempo. Y me parece que cada vez que nos pase es un fracaso en esta guerra por volver a la primera división.
2: Y además buena gente, que esa es la particularidad importante. Aparte de lo que es como persona, buena gente.
0: Por supuesto que sí. Bueno, volviendo al terreno futbolístico, amigos, amigas, tenemos que seguir, por desgracia o por suerte, Emil Hansson, nuevo jugador del Real Zaragoza. Emil Hansson. Sueco, originalísimo el fichaje, perdón, noruego, originalísimo el fichaje y el anuncio, que es como si hubieran encargado un paquete en el IKEA y lo tuvieran que montar. La verdad, enhorabuena al departamento de redes sociales, que estuvieron muy finos ahí. Así que nuevo fichaje, Emil Hansson, 28 años, juega de extremo izquierdo, nació en Noruega. Procede del Excelsior holandés, histórico equipo holandés, Suma 300 partidos y, bueno, ha jugado esto en Holanda. Firma por dos temporadas, hasta 2028. Tenemos nuevo fichaje. A mí, ya lo sabéis, llevo todo el verano diciéndolo, los fichajes que no conozco me están ilusionando bastante. Es lo que quiero. Es sangre nueva, sangre fresca. Un sueco, un noruego. pa'lante, a ver cómo sale. A Paco ver, Vallejo.
1: Claro. Un holandés claro. de portero, sí.
0: Pa'lante.
1: Claro, a ver, yo creo que eso representa. Yo, evidentemente, no me voy a poner medallas, no lo conozco. Igual que no conocía a Westerveld. Pero se representa que se mira más allá de lo habitual. No miramos solamente a la segunda división española, a Descartes, bueno, y ahora menos estando en primera federación, a Descartes de primera. Tenemos el punto de mira un poco más
2: internacional.
1: A largo plazo.
2: Sí.
1: A ver, ¿quién no se acuerda de cuando llegó pues Papunasvili, Ibekeme, Verdasca, saliera mal o saliera no tan bien? Pero bueno, se ve que hay trabajo en la dirección deportiva y evidentemente por desearle la mejor de las suertes al noruego sueco, creo.
0: Es nacido en Noruega e internacional con Suecia. Siempre fichamos jugadores confusos con su nacionalidad, ¿eh?
1: Sí. Sí, espero que esté menos confuso que el señor Baddar en su...
0: Qué bueno era Baddar cuando era serbio.
2: Cuando era serbio, sí.
1: Y cuando, sí, claro, cuando llegó era serbio. Esa pretemporada que yo dije en algún partido amistoso, digo, parece muy bueno.
0: Parece serbio, pues.
1: Bueno, pues no.
0: Pues no, pues era bosnio. Emil Hansson, pocos puedo hablar de este fichaje, no voy a ser fantasma, no lo he visto en mi vida, no lo conocía, no sabía de su existencia, no sé ni si sale en el FIFA este chico, pero la verdad, que pocas pegas le puedo poner a un extremo zurdo de 28 años, era una posición que necesitamos reforzar, una de tantas, por supuesto. A mí se me queda corta la cifra de fichajes que dijo Lalo, luego creo que la realidad va a ser diferente, que va a haber alguna incorporación más. El caso es que ya nos hemos quitado una más, un extremo zurdo en plenitud en su edad, con un extenso currículum en el fútbol, aunque no sea en la élite, vivimos la realidad de primera ref.
2: Yo desde luego con eso que comentas, estos jugadores, aparte de que me ilusionan, es que son jugadores trabajadores en el fútbol. No pueden ser estrellas consumadas, pero trabajan los suecos, los noruegos.
0: Es verdad que no se conoce mucho geta nórdico, ¿eh?
2: Es verdad.
0: O sea, así como otro sitio sí.
2: Y aquí no hemos tenido tampoco muchos, pero chico, pues no sé.
0: Sí, antes fichabas un brasileño y sabías lo que iba con el pack de brasileños. Sí, claro, es verdad que los noruegos y suecos no tienen ese problema.
2: Bueno, eso, claro, lo que comentas tú, los primeros van con la samba, estos van con un par.
0: Estos van con abajo cero. Bueno, jugador ofensivo, es un extremo. Vas cumplimentando alguna posición más. Falta mucho por hacer, pero hasta ahora, ¿qué sensación nos está dejando el trabajo del Álvaro Arantegui? A 10 de julio, ¿eh? 10 de julio.
1: Sí, quedan. A ver, Lalo dijo que tenía previsto que el 80% de la plantilla estuviera más o menos para la pretemporada, sí. Que es 20. Bueno, ya empiezan los reconocimientos médicos el día 16. A mí me, no sé si esos cuatro que dijo él sería suficiente, yo creo que no. A mí me faltan muchos jugadores, más que nada porque van a ser jugadores también. Lo de Baddar no me lo planteo, aunque dijo que si no salen, pues evidentemente se rigen a un contrato. Ni Baddar ni Liso creo que vayan a empezar la pretemporada, y si la empiezan pues será algo testimonial. Entonces faltan jugadores en la delantera. Hay algo que me chirría, aunque imagino que lo vamos a comentar, que es lo del lateral derecho con Francho. Pero planteamientos de... Imagino que lo habrá hablado con Ibai Gómez, quiero pensar.
2: Vas a esperar.
0: El año pasado también lo hablarían, sí, con Gaby.
1: Sí.
2: Sí. Es, sí, que particularmente es lo que hablamos. Es que, mira, a mí una de las sensaciones, yo oyendo todos los días vuestro programa, que no me lo he perdido de vacaciones, a mí que se han ido... A ver, que yo tengo respeto a todo el mundo, pero toda esta cantidad de jugadores que no han hecho nada en el Zaragoza, ya me da una alegría. O sea, que yo le deseo a todo ser humano lo mejor en el mundo, que le pueda pasar, pero es que los que se han ido, es que no se lo ves en un bar y el hombre no lleva suelto para pagar el café, pues yo no se lo pago.
0: Yo les deseo lo mejor, pero que les saque el entrenador, lo están calentando todos los partidos 50 minutos y lo saque 30
2: también.
0: Segundos. En lo demás, en la vida, les deseo lo mejor.
2: También.
0: Pero en
2: también.
0: Lo deportivo, que no tengan las oportunidades que nos han quitado a nosotros. Ya se están colocando muchos jugadores de la pasada campaña.
2: Sí, sí, claro.
1: A ver, se confirma lo que todos sabemos, que tú dejas a un equipo en la más absoluta de las miserias, pero a los días o semanas sigues teniendo trabajo. El caso de Soberón, de Sebas Moyano, que se ha ido... Bueno, y Sebas quizás no es de lo peor. Soberón al Albacete y cosas así. A ti, al equipo lo dejas hundido y tú no te preocupes que vas a seguir cobrando igual. Entonces, tampoco, yo prefiero ni acordarme de toda esa gente. Cuando salió Lalo a decir así de con una metralleta a todos los que abandonaban el barco, pues bien, estupendo.
0: Fue uno de los momentos más bonitos de este programa, ¿eh? Digo, y Kike aquí coreando
1: la lista de nombres. la verdad que de lo mejor. Ahora, que vengan comprometidos los que vengan. Y a ver, es la impresión que me da, no vienen... Sí que va a venir algún jugador veterano, pero vienen, yo creo que están viniendo jugadores con experiencia, porque Gabilondo la tiene, Hanson la tiene, se entiende que el portero también.
0: Insua entonces, la tenía, Rado la tenía.
2: Y luego
0: con Dani Gómez la tenía, nos ha ido.
1: Pues, no, pues no son. De, esos tres, has dicho, quizás no son de los peores.
0: No, pero.
1: A Cocu, Soberón.
0: Pues fíjate, todos tenían experiencia.
2: Y con lo que tú has hablado particularmente. Completamente de acuerdo contigo, es que luego todos estos jugadores hay que añadirles que han estado casi tres cuartos de la temporada lesionados.
0: Esa es otra.
2: O simulando lesionados. Vamos, yo soy un poco malo en esto.
1: Sí, sobre todo al final.
2: Porque, ostras.
1: Claro.
2: Oye.
0: Ahora se deberían acabar estas cosas.
2: Pienso que sí.
0: Todos los años lo pensamos, ojalá así sea. El Real Zaragoza ya lleva con este 9 fichajes en de verano. Lalo Arantegui, ¿os parece que está llevando un ritmo adecuado?
1: Sí, a ver, yo creo que sí. Lo que me preocupa, entre comillas, es eso que ha repetido más de una vez, lo de plantilla corta. Eso es porque se va a contar con el filial, el cual también se está reestructurando, porque ya sabemos que está en tercera federación. Bueno. Confío en ello, evidentemente. Pero
0: la plantilla corta solo es un drama aquí.
2: Sí.
0: Yo como entrenador odiaba las plantillas largas.
1: Sí, pero acuérdate del mercado.
0: Pero se me lesionaban 3 por temporada, no 30.
2: Claro.
1: Acordaros de ese mercado de invierno, que se quedó una plantilla larguísima, extensísima, de 29. El siguiente comunicado era un póker de lesionados.
0: Esta temporada hemos tenido 40 jugadores con nuestra camiseta. 40 jugadores.
2: Joder.
0: No es una plantilla corta, ¿no?
2: Tres equipos de fútbol.
1: Ya, pero había veces que el 11 te salía prácticamente solo.
0: Sí,
1: porque
0: sí, claro.
1: Tenías 4 o 5 que igual contabas un poco de reserva, pero.
0: Pues es que igual, en vez de tener 3 por puesto, te tienes que gastar el dinero en uno que tenga una genética que le permita jugar más de 10 minutos sin lesionarse.
2: Sí,
0: claro. Y así no necesitas 3, con uno te vale. Es que tienen que estar sanos los jugadores, pero en cualquier categoría. No vamos a subir, si volvemos a tener otra epidemia de lesionados. No ascenderemos, claro que no. Pero ni de segunda regional a primera regional asciendes con esa plaga de lesiones. Necesitas una constancia, una salud, un trabajo.
1: A lesión por semana y algunas más, evidentemente. Nunca tienes la plantilla.
0: Te va a dar
1: completa.
0: Igual que sea corta la plantilla que larga. Lo que importa es que sea sana. Que estén sanos. Que las lesiones sean algo de verdad, que entre en la media del deporte de élite.
2: Eso es lo que iba a comentar yo. Que a nivel de lo que tú bien dices, eso de las lesiones, yo no quiero dudar, desde luego, del estamento médico de Zaragoza y tal, pero. Las lesiones de estos jugadores han sido reiterativas, sí.
0: ¿Hombre?
2: O sea, 5 o 6 partidos.
0: Y originales.
2: Sí, bueno, claro, y tan originales.
1: Con lo del gato.
0: El gato de Acu,
1: por ejemplo.
2: Sí.
1: Y
2: sí,
1: de, sí. Yo creo que también hace mucho aquí, ¿eh? Aquí, o en cuanto a la mentalidad, psicología, o la poca voluntad de recuperarte. O lo que decías tú alguna vez.
0: Puesto.
1: Dice, yo he jugado con dolor. Comentabas alguna
0: todos
1: vez.
0: Juegan, todos los deportistas de élite compiten con dolor. En todos los deportes que yo conozco.
1: Tienes que saber dónde está todos. El umbral del dolor, que es lo que puedes soportar, claro. O el decir, no, es que tengo una molestia, entonces no entreno.
2: Claro.
1: Pues hijo, dedícate
2: a la policía.
1: Iba a decir al ajedrez, igual tampoco.
0: Claro. Igual tampoco.
1: Pero dedícate a algo de... Tampoco un trabajo de oficina, porque también puede ser llegar a cansado. Pero es que...
0: Yo estoy segurísimo de que este año no vamos a tener esa plaga de lesiones. Segurísimo. Porque este año no creo que vayamos a quedar colistas. Y eso afecta mucho a los lesionados. Cuando vas tercero o vas cuarto, no te lesionas igual que cuando vas tercero o cuarto por la cola. Por lo que sea. Porque se lo inventan, porque son más flojitos, por los nervios o porque la abuela fuma.
2: Fuma, sí.
0: Pero eso es una realidad.
2: Sí.
0: Por tanto, yo en eso creo que basa en la idea de plantilla corta, en eso y por supuestísimo en no gastar perras.
2: Sí, claro. A ver si sale bien. Es que desde luego hay que aspirar a subir,
1: Hombre,
2: bueno, será difícil, pero chicos, no sé, es que tal y como ha sido este año paupérrimo en todo lo que se relaciona con el equipo, a ver si el año que viene, con los nuevos jugadores y tal, pues chicos, van más arriba. A mí los jugadores, de todas maneras, de, digamos, un poco antes del telón de acero, me causan buena sensación. Porque son jugadores que, aunque tengan más o menor calidad,
3: telón de acero, qué genialidad.
2: Más o menor calidad, le echan un par. Le echan un par.
0: Yo soy mucho de los jugadores antes de que cayera la antigua URSS. Vamos a una pequeña pausa.
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0: Como interesante es la salida de Ale Gómez, nuevo jugador del Venezia. Se marcha Ale Gómez, el canterano prometedor del Real Zaragoza, sale traspasado al Venecia, sin retorno, se marcha al equipo italiano. Veremos por qué cifra aproximada, me da un poco igual. Si el director deportivo dijo que el presupuesto no iba a estar afectado significativamente según lo que se vendiera, pues si lo vendemos por 100 millones, tampoco se nota en el salarial. O a partir de cuánto dinero es esto. ¿Cuánto hay de agujero? ¿No habían puesto un montón de dinero, ampliación de capital? ¿Dónde está la pasta? A mí que no digo todo, pero si 1,5 millones se deben, dale 100.000 euricos a Lalo, de eso, aunque sea, yo que sé, algo.
2: Creo que lo va a pasar mal, porque me han dicho de buena fuente que no sabe remar muy bien.
0: Creo que va a jugar de futbolista, no de gondolero.
2: Ya, por eso, pero para allí hay que desplazarse en góndola por toda Venecia.
0: Sí, veremos a ver de qué lo ponen al final. Se vale Gómez, broma, ¿qué os parece que salga traspasado este chico?
1: Lo que hablábamos en alguna ocasión, creo que los días que vine yo aquí, el día famoso de los Edge, no ha demostrado nada. Para jugar en el. Ni para jugar en segunda división con el Zaragoza. Si hubiera querido continuar en primera federación, vale, tampoco me sobraba. Pero si te dan las cifras, decían 2 millones más incentivos para ir a la primera división italiana, para enfrentarse, te lo decía en la pausa, para recorrer la banda o estar en el centro ahí en San Siro, o en el campo de la Juve, o en el campo del Napoli. No sé, quizá le va a venir un poco grande, yo creo.
2: Sí, yo estoy completamente de acuerdo contigo. 2 millones y pico, pues sin mirar. Porque sabiendo el rendimiento que daba aquí, chico, no creo que allí. No sé, claro, es que esto de los jugadores, de luego, nunca se puede predecir cómo van a actuar o no en el sitio.
0: Que no vas a tener a alguien que se quiera ir.
2: Claro.
0: En primera ref, que lo mejor es carretera y manta.
2: Claro.
0: Tan amigos, ¿no?
2: Sí, sí.
1: Sí, aparte, pero sea en primera ref, en segunda o en primera división, en cualquier equipo y sobre todo en el Real Zaragoza, que es el que nos importa, el que no quiera estar,
2: adiós,
1: que se marche. Tiene que ser un jugador muy, muy querido por mi parte para que me cause algo de pena. En este caso no lo es. Entonces, no quiere continuar, se ha buscado una salida. Pues oye, gracias por los servicios prestados y
0: punto. Que hagan todos lo mismo, que dejen dinero.
1: Sí, claro.
0: Eso es lo importante, no que se vayan, sino que nos dejen dinero. El Real Zaragoza, desde que yo tengo uso de razón, el Real Zaragoza era un equipo vendedor. De hecho, el momento que se perdió y quiso dejar de serlo, pues aún lo estamos pagando, literalmente. Pero el Real Zaragoza es un equipo vendedor. Nosotros, a nuestros jugadores, siempre los hemos vendido. O casi siempre. Ya lo sé, la Petra. Hay gente muy especial.
2: Sí, los Militos, tal, claro. Sí.
0: Pero siempre los hemos vendido.
2: Sí.
0: La cosa es vender bien y comprar bien. El Real Zaragoza vendía a un delantero, te daba mucha pena. Nadie se solía quejar porque todos sabíamos que había que venderlo. Ha hecho, por ejemplo, el Guaje Villa, dos temporadas buenas. ¿Qué le vamos a hacer? No somos el PSG, van a venir y lo van a fichar. Hay que venderlo bien y el siguiente que venga, que lo haga, si no mejor, parecido. Y es muy buen ejemplo. Se va el Guaje Villa y al poquito de tiempo tienes a Diego Milito, campeón de la Champions League, anotando en la final dos goles. O sea, incluso le superó quizá en el fútbol de clubes Diego Milito había en algunos aspectos en esos momentos. Es lo que tiene que hacer el Zaragoza. Hemos vendido a Gómez, hay que utilizar ese dinero. Lo que no podemos hacer es solo tapar agujeros, porque si tapamos agujeros, el agujero al final se sigue haciendo. Y sin calidad, el Real Zaragoza, sin subir a la primera división, jamás va a ser un negocio rentable. Por tanto, habrá que reinvertir.
2: Yo pienso que los agujeros deben estar la mayoría tapados. Tal y como comentas, el dinero que tienen para tal y para cual, económicamente, porque es que esto, como no sabemos nada, el otro día sale un reportaje de la Romareda que no dicen nada, que no sé qué pasa, que la hierba crece mucho, que siempre estamos con alguna cosa aquí, en esta ciudad. Porque el Iberchapa ese, de verdad, es que desde que voló la mesa no levanta cabeza de Evo.
1: Pues es lo que toca para este año también, ¿eh?
2: Sí, ya,
1: hay que,
2: claro,
1: hacerse fuerte en casa. Y no sé qué jugador lo comentaba, de que sobre todo se va a notar mucho fuera de casa. Pero vamos, lo que decías de que quizás echa de menos el decir, si has recibido un dinero, invertirlo. Y aparte, yo creo que teníamos entendido que en Primera Federación quizá no hay tanto control económico, no es que haya un límite salarial o...
2: Sí.
1: A ver, entendiendo de que...
0: No son tan estrictos.
1: No son tan estrictos siempre y cuando vean que el club es solvente, tengo entendido. Entonces hay que meterle ahí... Pero bueno, yo creo que una cosa es quizá lo que diga Lalo en rueda de prensa, que tampoco es que tenga que ser el portavoz de todo. Ayer se le preguntó incluso por la campaña de abonados.
0: Sí, sí, nadie más para preguntarles lo que hay, que si alguna queja que se la traslade a sus jefes, sí, si existen.
1: Me refiero porque es el único que aparece, pues le preguntaron.
0: Claro, bueno, qué remedio.
1: No, pudo, salió como pudo, porque igual entiendo que lo desconoce. Él se atañera al...
0: De eso no tiene la culpa ni Lalo ni los periodistas, la tienen los propietarios del club.
1: Sí, pero eso...
0: Que tienen desértico el club.
1: También consideró, dio a entender, que él estaba satisfecho con el, quizá con el dinero que podía manejar para los... Bueno, pues yo confío en ello, pero hasta que no empiece la temporada. Y mira que, contrariamente a lo que yo pensaba, tengo ganas de que vuelva a fútbol, ¿eh? Quiero ver un... Sí, más que nada porque quiero ver un Zaragoza...
2: Un cambio, sí.
1: Quiero ver un cambio, sí,
2: sí,
1: en ese sentido.
2: También.
0: ¿De categoría vais a ver el cambio?
1: Sí, no, de categoría también, pero ver, claro, un... A ver, es que lo del año pasado es un mojón bien grande. Quiero ver un Zaragoza en otros puestos. Quiero ver un Zaragoza, a ver que si es verdad lo que nos contaba Ibai Gómez, un Zaragoza con un estilo que sea atrayente. Ojalá, Dios, pero bueno, que peor es imposible hacerlo.
2: Es verdad, que además a todo lo pasado, pero ostras, empiezas a reflexionar y mirando atrás, quedar el último de la segunda división
0: de esta,
2: es para flagelarte
0: de este año, además.
2: De este año, exacto.
1: Empiezas.
2: Pues no,
1: pues no he reflexionado yo veces.
0: Quedaban 10 partidos, ganando 2 te salvabas.
2: Sí.
0: vaya a ganar uno de cada cinco.
1: Con equipos rivales que te habían puesto en bandeja para que tuvieras alguna oportunidad.
0: Y quedas colista. O sea, dentro de la vergüenza, eres el mayor exponente.
1: Es que, ¿y por qué no había más abajo? O sea, es que yo creo que no somos. Quizá hemos hecho un poco borrón y cuenta nueva por nuestra salud mental, por mi parte. Es decir, vamos a olvidarlo. Y quiero olvidarlo tanto que quiero ver algo. Quiero ilusionarme, ya no ilusionarme, sino no estar en completa depresión semana tras semana.
0: Se habla de esto, de estilos, de juego, de cómo vamos a dominar, tal. A mí la verdad que con que ganemos...
2: Ya está.
1: Sí, realmente.
2: Sí. Ya está.
0: Entonces, gana waterpolo, te lo prometo.
2: Sí, sí, sí.
0: ¿Te ganemos?
1: Sí. Todo el fútbol que sea más atractivo o menos, le digo, dame tres puntos habitualmente. No digo todos los partidos porque es complicado, pero dame victoria, empate o una derrota de vez en cuando, pero que vaya sacando alguna alegría. No, no creo que sea tanto pedir, una alegría.
0: Falta todavía mucho de complementar en la plantilla, faltan centrales, faltan delanteros. ¿Qué sensación tenéis ahora mismo? ¿Creéis que somos aspirantes o todavía no, hasta que no incorporemos muchas piezas?
2: Yo pienso que delanteros, hay que fichar delanteros, por lo menos dos de categoría. De categoría, no de sonambulismo, de categoría. O sea, este jugador está contrastado porque tal, porque tiene buen antecedente, eso. Y el otro igual. Jugadores de... Que la gente, por ejemplo, aparte de que ahora está hundida y jodida hablando mal, pues diga, hombre, han venido dos jugadores que es que a la afición le hace falta también eso, ¿eh? Que es que los aficionados de Zaragoza que hemos pasado la temporada esta última, es que no es para echarse a llorar, pero para clavarte clavos en la frente, sí.
0: ¿Tú qué sensación estás teniendo? ¿Crees que vamos a ser competitivos? ¿Hay algún fichaje que no te guste? ¿Los entiendes? Lo digo porque quizá ha habido entre la gente, para mí, demasiado revuelo con las palabras de Lalo Arantegui el otro día. Como si les hubiera parecido que no vamos a ser competitivos.
1: A mí no me dio esa impresión.
0: Pero tú has visto esos comentarios, has escuchado, sí. ¿No has notado cierta, no sé si crítica excesiva, ¿no? No soy nadie para ver si es excesiva o no, pero como cierta queja después de esa salada de prensa, después de esa rueda de prensa?
2: Alguien siempre se ha quejado, pero sabes que siempre son los mismos, particularmente. A ver. Lo bueno es lo malo. Que quizá tienen derecho, sí, pero...
1: Quizás se me hizo corto, que no sé si era por ahí por donde decías, cuando dijo que le faltarían cuatro fichajes. Igual era cuatro fichajes hasta empezar la pretemporada o algo así. Porque a mi modo de entender, bueno, también dijo que si salía Liso llegaría otro más, si salía Baddar llegaría otro más, que, bueno, Ale Gómez ya ha salido. El caso es que, claro, viene todo de un caldo de cultivo de que venimos de donde venimos.
0: Entonces la gente
1: está un poco picajosa, por decirlo de alguna manera. Por mucho que Lalo tenga muchos fans, por decirlo de alguna manera, pero que ya no es ser fans o detractor, y que, pero también se le saca punta a cualquier cosa. Se está esperando a la que salta. A mí lo que me preocupa, me está gustando lo que está llegando, desde luego, a los que no conozco, evidentemente no. Me preocupa que es una plantilla prácticamente nueva o con muchos jugadores, y eso hay que hacerlo. No es decir, bueno, vale, empiezan a entrenar el 20, mes y pico de entrenamiento, entre amistosos y no, pero hay que acoplarse. Es lo que me preocupa, sí. Puede ser una plantilla buena o con gente con ilusión, pero luego...
2: A mí lo que no es que me haya defraudado, me he sentido, lo comentaba con mi mujer, lo de Liso. Con lo de Liso, no sé.
0: ¿Qué pasa ahora con Liso?
2: No sé, que yo pensaba que iba a volver a Zaragoza, no sé.
1: Después de pisar...
2: Estaba en el Getafe, ¿no?
0: Sí, pero ha jugado 30 partidos en primera, que va a volver a primera ref. Vamos a ir a publicidad, enseguida volvemos.
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20: 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Diego Romero Ruiz. O sea, Diego Romero Ruiz es uno de los agraciados. Aranzazu Jaso es el otro teléfono agraciado. Así que enhorabuena, podéis pasar a buscar vuestras gaficas cuando convengáis por las mañanas, eso sí, hasta que sea, antes de que sea el eclipse, lógicamente, porque si no, no tiene sentido. Por aquí, por calle Coso 67, primero D. Calle Coso 67, primero D. Para Diego y para Aranzazu. 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
2: Yo particularmente, desde luego, no cabe la duda que es una cosa buena, pero yo desde luego, aparte de las gafas, no es que quiera montar un lío, me pongo escafandra debajo. es que yo, en fin,
20: traje de astronauta, pues para ver, es que tampoco soy, hace falta.
2: Soy muy mayor o lo que sea, pero déjate.
20: Vamos a leer mensajitos y los comentamos, como el de Guaje. Buenos días, cafegoleros, con 4 o 5 fichajes más plantilla cerrada. Y Lalo, eres un crack cuando nadie espera fichajes. ¡Bum! Fichaje. A ver si este año volvemos ya a segunda. Fran, buenos días, cafegoleros. No conozco de nada a este jugador sueco. ¿Alguien lo conoce y me puede hablar algo de él? Nada, yo con este tema me hago el sueco. Daniel Pinamonti, buenos días. Con estos fichajes nuevos tenemos más melones por abrir que los que venden en Mercazaragoza. Tenéis la mejor intro de los programas. Feliz fin de... Claro que sí. Un abrazo fuerte. José González, se están cumpliendo los plazos tal y como se dijo. Javier García, hola, buenos días, gracias a este programa le estoy cogiendo cariño al Real Zaragoza, desde mi desconocimiento. No sé si el hacer el nuevo estadio, el dinero se está dispersando por otros lugares. El dinero, dices, de los fichajes y todo esto, hombre, pues esperemos que no estén sirviendo para pagar parte del estadio. No se nos dijo eso, luego vete a saber, ¿no? ¿Y le estás cogiendo cariño al Real Zaragoza? te acompaño en el sentimiento.
1: Mérito.
20: Si no se lo tenías,
1: mérito tienes, amigo.
20: Estás bien fastidiado, amigo. Ojalá no veas lo que te viene.
2: No se ha sufrido, pero joder.
20: Te damos la bienvenida y un abrazo, sí, como nuevo zaragocista.
2: Y reiterativo el abrazo.
20: Jonathan Sanz, buenos días, amigos. Ya tenemos a nuestro Haaland. Pero la duda que tengo, si es extremo delantero y la referencia de gol o vendrán más. Es extremo izquierdo. Este chico es extremo izquierdo. Jonpe, buenos días, zaragocistas. Personalmente a mí me parece que Lalu está haciendo un trabajo excelente. Por tiempos al menos está fichando bien. Veremos qué plantilla nos queda al final. Claro, es que todavía no puedo pedir nivel. O sea, puedes... Por ejemplo, vamos a hablar del lateral derecho, que dijo que iba a contar con Francho. Si al final del mercado esto es así, a mí no me va a gustar. O sea, si nuestros laterales son Gabilondo y Francho,
2: ya está.
20: No me va a gustar. No. Pero a 10 de julio quiero creer que se están dando pasos para llegar a algo completo. Y que en ese, y lo voy a poner un ejemplo, un dibujo. Pintas una casita, una nube, un sol, tal, todo por separado, no tiene sentido. Lo juntas, es un paisaje. Pues un poco así. Me faltan tantas piezas que solo me fijo en los tiempos. Si cojo los tiempos, para mí estamos en un ritmo maravilloso que yo no esperaba. Paco.
1: Sí, igual se refería un poco. A ver, yo quiero entender que si llega una oportunidad de un lateral derecho, seguramente se ficharía. Pero que quizás ahora mismo no es la prioridad. Sí, quizás ha fijado, se está fijando más en extremos, delanteros. Es lo que dices tú. Si al final de. Si
20: llega... A ver, lo que dijo Lalo es como que contaban con Francho, ¿no? Como
1: sí, lateral sí, derecho. No, dio a entender eso. Claro, pero es que yo también muchas veces digo, pero ¿para qué tiene que contar tantas cosas? Está bien que sepamos, pero yo quizá no contaría tanto realmente en una rueda de prensa, porque quizá estás poniendo un poco sobre aviso a otros equipos. Sí que cuentan con él, pero si llega el primer partido de liga, como dices tú, y siguen contando con él, llega la primera alineación en campo del Nastic. A ver, Francisco está en recuperación, pero si llega un momento que está en el 11 inicial como lateral derecho, a mí no me terminaría de convencer. Pero bueno, los tiempos a mi gusto van bien.
2: Yo creo que es mejor lateral que en el centrocampista,
1: Francho
2: ha jugado siempre de lateral. Y es cuando mejor rendimiento.
20: A ver, no nos enteramos, chapelas.
2: A ver, dime.
20: Ya hemos empezado la temporada otra vez. Lalo, Francho no ha jugado más de lateral. Ni de coña, Francho ha sido mediocentro toda su vida. Toda
2: entera. Bueno, sí, que me he equivocado, perdón.
20: Hasta
2: sí.
20: Llegar a
2: sí,
20: Gaby.
2: Llevarlo, perdón.
20: Cuando llega Gaby lo pone de lateral.
1: O quizá interior derecho, quizá.
20: De interior derecho jugó la última temporada. Sí, no había jugado tampoco de interior derecho en
2: me
20: su vida.
2: Hundido,
20: era sí. Pivote. Claro. Era un marcaguado en el juvenil, digamos, una cosa así. Luego adelantó su posición, se convirtió más en un correcaminos. Llega con Gaby y lo pone de lateral. Y la pasada campaña le descubrimos un poco más de interior. Que casi es donde más me ha gustado.
1: Sí, por eso me refiero. Medio centro, pero si se escora un poco a la banda derecha, puede tener un poco esa llegada, aunque luego no tenga definición. O, bueno, cosas que le faltan a Francho, ya lo sabemos.
20: ¿Para ti, Francho, es imprescindible en este equipo? ¿O te lo quedarías sí o sí? ¿Te parece bien lo de la polivalencia?
2: Lo que bien me preguntas es que yo, a ver, igual es que tengo mucha añoranza como mayor que soy, pero a mí los jugadores de casa. No sé, siempre daría un punto más que por los demás. Además que ha sido un jugador, este año no, por supuesto que hemos bajado, pero el anterior nos metió un gol a última hora, no sé con qué equipo fue, en mi memoria no, y desde ahí subimos y no bajamos, y luego que es de casa. Que habrá estado mejor o peor, pero que lo ha dado todo. Lo ha dado todo lo que sabe, o sea, no se ha escondido nunca. Eso ni se ha escondido en ruedas de prensa, ni jugando al fútbol, ni en ningún sitio. Pues chicos, no sé, de casa siempre, a ver.
20: Sí. JR Baz, como ya tenemos entrenador, ¿van a ceder a Adrián Liso a cambio de un director general o presidente de otro equipo? Estaría bien, que Liso ahora funcionara de moneda de cambio para incorporar ejecutivos todos los años.
2: Joder, pues tampoco sería raro, porque...
20: No, Liso lo he visto.
1: Lo cedieron para traer un entrenador.
20: Chico. Sí, bueno, entrenador, a cualquier cosa sí, se le llama hoy en día entrenador.
1: Claro, pues se han paquetado ahí con Simeone.
20: ¿Está de segundo de Simeone?
1: Sí, está en el cuerpo técnico. No sé
20: ni de segundo.
1: No sé si de segundo o no, pero que va a estar en el Atlético de Madrid. O sea, ya, su historial aquí en Zaragoza le ha servido para llegar donde ha llegado.
20: Valgame el tiene cielo. Muchísimo mérito lo de Gaby, en tan poco tiempo cargarse todo su legado como jugador en el Real Zaragoza, toda su imagen como líder, se ha cargado todo, todo. En poco tiempo hemos visto la realidad de lo que era una mentira de personalidad y de mente futbolística y deportiva. Vamos, yo lo tenía por una persona completamente diferente a lo que fue. De hecho, lo voy a recordar como, si no el peor, uno de los peores entrenadores de la historia de Zaragoza. Por mucho, además.
2: Yo no hubiera pensado nunca ese rendimiento que dio, desde luego.
20: Yo tampoco.
2: O sea.
20: Alfonso Tajada. No puedo opinar de la calidad de los fichajes, no conozco a casi ninguno, pero confío en Lalo, con lo que mantengo la esperanza de acabar teniendo un buen equipo. David Martínez, que original el community manager con el paquete del IKEA, esperemos que lo de paquete no sea real. Andrés Vicente, Emil Hansson, el clásico jugador de segunda línea que no mete goles, ojalá me calle la boca. Alfonso Galván, buenas chapelas, lleva la camiseta de la época de Belsué con la selección.
2: Sí, señor. La tenía metida en, ¿cómo se llama?, la bola de Sardal Alcanfor, y el otro día tengo dos problemas, me voy a poner la camisa de España. Vamos, claro que a sí. Ganar hoy.
20: Claro que sí. A ver. Jugamos contra Bélgica. Skurgel Verdugo, un jugador que cambia de equipo casi cada año y lleva dos años malos, no parece ilusionante. Habla del nuevo fichaje Hansson. Julio Martínez, a lo mejor uno de los dos centrales que faltan también puede jugar de lateral. Faltan dos centrales y dos delanteros centros. ¿Qué otra posición vais a reforzar? A mí me faltan muchas más cosas.
1: Dos centrales, dos delanteros centros.
20: Un lateral derecho. Me falta derecho. Un medio centro.
2: Medio, fundamentalmente.
1: Sí, porque medio centros, ¿qué tenemos? A Terrer, a Peter Ademo.
20: Terrer, Ademo, Ander, aunque no está anunciado. Yameli y Francho. Pero si Francho ya me lo estás poniendo de lateral, ya me estás cambiando toda la planificación del juguete. Ya tengo que fichar un medio centro.
1: ¿Y en el extremo derecho, por ejemplo?
20: A mí me falta gente todavía en todos lados. Claro. La verdad, en los extremos me falta un extremo. ¿Qué tenemos? Pausans, Hansson, Jardí. Pues me falta uno.
1: Claro. Sí, si queremos dos por puesto, falta uno. En el lateral derecho falta otro. En el centro de defensa falta otro.
2: Particularmente.
1: En medio centro, que yo pondría más de dos por puesto en el medio centro, visto además nuestro historial. Yo no me conformaría con 4 o 5.
20: Si alguien tiene complejo de Keidi Vare, vamos a editar 8 o 9.
2: O 10.
1: Otro que se rumoreaba que también se iba a empaquetar en algún sitio. Faltan más de 4 jugadores para ir tranquilos.
20: Para mí sí, 6-7 seguros.
2: Sobre todo delanteros, ¿eh? Los centrocampistas, de acuerdo, pero con los que has nombrado.
20: Es que tienes razón en que es el. ¿Cómo decirlo? Es la guinda del pastel, o más que la guinda. Es lo que le da sentido a todo. A todo un proyecto el tener dos delanteros buenos.
2: Sí.
20: Un delantero dos buenos te apaña un equipo.
2: Fundamental.
20: Un portero bueno y un delantero bueno te apaña un medio equipo, vamos.
2: Siempre ha sido así, Adrián. Siempre. En todos los equipos de élite.
20: Totalmente.
1: Yo me acuerdo un poco que en el Tenerife se mantuvo Enric Gallego bajando a primera federación.
2: Exacto, fíjate.
1: Por ejemplo, me acuerdo.
20: Es una garantía de gol total y absoluta en la categoría.
1: Sí, a eso me refiero. No sé ni los goles que ha marcado ni nada, pero
20: yo tampoco, pero seguro que ha marcado.
1: Pero digo, un delantero que vale para segunda, pues en primera federación, pues.
20: No tengo ni idea de los que ha marcado.
1: Habrán sido pocos. Sí. Es un tío que impone, un tío, bueno, con experiencia.
20: Mayor, sí, pero claro, es que también llegó muy tarde al fútbol de élite, Enric Gallego. Muy, muy tarde. No sé si llegó a primera división con 33, 34 años.
1: Sí, sí, o más. Ahora, si continúa en Tenerife, pues. Un ejemplo que me ha venido a la cabeza de delantero que impone.
20: Pues no me carga la página para ver cuántos goles ha metido, así que leo mensajes. Hay que pagar el wifi, he pisado el cable. Vamos a leer más mensajes, como por ejemplo el que toque el siguiente, que es el de Miguel Hernández. Buenos días, cafeteros. Baja a levantar un peón nuestro ajedrecista y se lesiona dos dedos. Libelo, los jugadores de antes de la llegada de la revolución rusa, eso sí que merecían la pena. Enriquito, partiendo de que Francho me gusta, si desde el primer momento dicen que lateral derecho y no lo marean, me parece bien, porque no tiene gol ni último pase. Y el físico, menos mal que se deja pelos en las piernas. ¿Qué tiene que ver? Fuente del Cierzo, genial el community explicando cómo montar bien los paquetes, que el año pasado nos vinieron sin instrucciones y así salieron la mayoría. Oscar, ¿dónde van a dejar el tema de saques de esquina del Mundial para la Liga? ¿Cómo? ¿Qué tema de saques de esquina del Mundial? Me he perdido. Y el tema de pitar, yo aquí también lo quiero, no solo para el Mundial. Ah, dicen los árbitros. Pues ojalá nos pitaran los árbitros.
2: Hay una cosa más importante, los laterales, los
20: linieres.
2: Los linieres fuera.
20: Hay que abolirlos.
2: Sí, pero del todo, o sea.
20: Pai decía, ¿habéis visto los highlights que ponen de los exjugadores del Real Zaragoza en sus nuevos clubs? No sabía yo que habíamos descendido con Roberto Carlos y Ronaldo.
1: Joder. Sí, porque sacar highlights con todo mi respeto de Juan Sebastián, complicado, ¿eh?
20: Total, total.
2: Qué despiste.
20: Muy, muy, muy complicado. 19 goles ha marcado Enrique Gallego, pues sí.
1: Pues ya está, joder, fíjate.
20: Yo ahora los firmaba, que no estaba delante.
1: Y 10 de uno y 9 de otro también los firmaba. De los dos que llegué.
20: Seguramente también, pues sí. Claro. Son 38 partidos, ¿eh? No 42, recordamos. Está muy bien esa cifra goleadora.
1: Un gol cada dos. Por cierto, me ha dejado descolocado de los córneres del Mundial.
20: Vete a saber, no sé, poner muchas cosas. No le des importancia a
1: todo. Les afecta el calor, ¿no?
20: Vamos a hacer una pequeña pausa, la última, si no me equivoco. Y volvemos enseguida.
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20: Decía José Juan Ferrer, para rato vende el Indias o Cordero por 2 millones a Gómez. Para rato, por fin, no regalamos jugadores. Así es. Royutebo, ¿alguien sabe algo de la campaña de abonados?
2: Nada.
20: No,
2: nada.
1: Igual no lo saben ni en el club. Igual ni en el club lo saben.
2: Yo no he empezado a ahorrar, pero tendré que empezar porque
20: claro,
1: será por perras, chapelas.
2: No, no te creas, joder. Yo
20: no pagan bien en la alcaldía de Vinaroz.
2: Sí, joder, claro. Baño de uña, mar y masaje, joder. Más luego perras, pues no.
20: Decía, qué alegría cuando me dijeron Gabilondo y Francho de laterales derechos. Grande Lalo, lo dice con ironía. Víctor Javier Pérez, buenos días, cafegoleros. Para no tener nada, no tenemos ni camiseta para presentar a los jugadores. Un poquito triste sí que es.
2: Sí.
20: No tenemos camiseta, no tenemos director general, no tenemos campaña de abonados. ¿Tenemos psicólogo? Creo, si lo podemos seguir pagando.
2: ¿Y botas?
20: ¿Tenemos director deportivo? ¿Entrenador de porteros nuevo? ¿Entrenador del filial nuevo?
1: ¿Tenemos psicólogo? ¿Nos hacen descuento a los aficionados?
20: Teníamos.
1: Vale.
20: No, hombre, psicólogo, no curandero. No puede hacer nada.
1: Sí, nos falta mucho.
20: Hay cositas que tenemos y cosas que nos faltan.
1: Que faltan más de las que tenemos, quizá. En cuanto
20: o más importantes.
2: Más sí, importantes.
1: En cuanto a estructura.
20: Luego el presidente no falta, pero cuento como si faltara.
2: Sí.
20: Yo ya cuento como que no tenemos presidente.
1: No. No tenemos algo que nunca vamos a tener, que son unas disculpas por la temporada anterior.
20: Es más, llamamos a Jorge Mas el impaciente. Igual hay que ir cambiándolo a Jorge Mas el emérito.
2: También está bien tirada. Sí.
1: El hechizado. Ese fue un rey.
2: Ahora también está con el Messi.
20: No, este hombre, claro.
2: Está con el Messi que
20: le gusta. Vamos.
1: Madre mía. Sí, yo se lo veo normal, pero que se preocupe un poco también, claro, de lo que tiene aquí.
2: Que te quiero decir, claro.
20: Se ponga un pin del Zaragoza o algo pequeñito, claro, para hacernos promoción, que tenemos, claro, que vender los, claro, patrocinios.
1: Un 10% de la atención que nos la ponga aquí. Con que le salga como, claro, las.
2: Que tampoco está de más.
1: O que delegue.
2: Que tampoco está de más.
1: Hola,
20: estamos. Claro, es que ni comes, oh, ni dejas comer,
1: claro.
20: Jorge, más el emérito. Deja tu puesto, abdica y que venga otro monarca.
1: Tal cual.
2: Algo habrá ahí.
20: Ángel Delgado, buenos días. ¿Ander entra entre esos 4 o 5 fichajes? Sí, yo diría que sí. Sí, sí, sí, sí. Pedro Navarrete, buenos días. Bueno, esto os habláis entre vosotros. Jesús Rollo, hola amigos. Yo por ahora sí que tengo ilusión por la próxima temporada. Tiempo habrá para lamentar si las cosas no van bien, pero no me gusta ser de la cofradía del ya lo decía yo.
1: Pues está llena, ¿eh? Esa cofradía.
20: Ángel Marzo, pintaza de chaval que tiene chapelas. Ya me gustaría a mí llegar así a su edad.
2: Sí, el día 16 de este mes cumplo 19.
20: El 16, 19 añicos haces.
2: 78 tacos.
1: Ole.
20: Raúl Cubero, con el tema de los chicos de casa, lo que explicó el otro día Lalo sobre Juan Sebastián, me dio la impresión de que no quería jugar en primera ref. Y en el mismo saco podríamos meter a Guti. Saludos de un expatriado. ¿Qué os parece el tema de Juan Sebastián? Su salida a la Andorra.
1: A ver, a mí es que me fastidia eso de no quiero jugar en primera federación, que no sé si es el caso. Claro, y quién ha hecho mérito para jugar en primera federación. Tú, tu otro compañero, así hasta 25, no, 29 o 40 jugadores. Si no quieres jugar en primera federación, no haber dejado de hacer lo que has hecho. A ver, que le ha llegado una oferta de la Andorra, que no sé qué la habrán visto en Andorra, pero bueno, y se ha querido marchar, pues oye, lo que no entendí, y creo que tú tampoco, según me dabas a entender, lo de Lalo de que yo creo que sale gratis, ¿no? Juan.
20: Sí, Lalo vino a decir como que
1: no lo habían regalado.
20: Que no estaba regalando jugadores, pero Juan, yo creo que es gratis. El 50% de cero en mi pueblo es cero.
2: Yo desde luego, Paco, con todo lo que... Yo es que con el Andorra no cambio ni el césped con ellos. El césped.
1: Rencoroso.
2: De la manera que se han portado con nosotros.
1: Bueno.
2: Empezando por el Shakira 2 y terminando por el...
1: Y nos tenía cariño, ¿eh?
2: Joder, menos mal.
1: Pero bueno.
2: Jugando aquí no
20: hay todo. Gerard Piqué solo tiene cariño al dinero.
2: Hombre.
20: Lo demás no sabe lo que es.
2: Sí, tardado en la tecla.
20: Decía Farra Chucho, lo que hay que tener es unidad de la afición con el equipo, ir todos a una como hizo el Málaga, como hizo el Depor hace años, que eso aquí no se ve, cada uno por su lado, a ver si este año se consigue. Mira, Farra Chucho, eso es una chorrada, con todo el respeto, ¿eh? Si yo voy súper a muerte con el equipo y el equipo no vale para nada, dejemos de pegarnos latigazos y culparnos, que estamos sin director general, sin presidente, claro. El año pasado no estuvieron 4 meses sin director deportivo, que no es cosa de unidad, es cosa de buenos profesionales. Si los tienes, irás para arriba, si no los tienes, irás para abajo. Totalmente. Anime lo que anime la gente. Totalmente. Y dices del Depor el Málaga unidad, el Depor no ha tenido unidad, nada. Estuvo 3 años en primera red y en esos 3 años se cargaron entrenadores por un tubo, fichajes, ventas, y hasta que no dieron con la tecla de unidad, nada. Es que eso es mucho algo que repite el profesional del fútbol porque le conviene la unidad hasta que desciende de categoría, que entonces la unidad es irse a otro equipo.
2: Completamente de acuerdo.
20: No es cuestión de unidad, es cuestión de profesionalismo y calidad, que esto es deporte de élite. Yo por mucha unidad que tenga no corro más que Usain Bolt, por mucha unidad que tenga. Roba, Gaby, Ramírez, Velázquez, Carcedo. Uf, está difícil. ¿Quién creéis que es el peor? Como entrenador de estos, para mí el peor es Gaby. Como persona inaguantable, Ramírez.
1: Totalmente de acuerdo. Carcedo fue un experimento que salió mal y luego se ha confirmado.
20: Pero
1: nada, pues, nada desdeñable quizá como persona y como comportamiento. Y en cuanto a lo de antes, yo creo que la afición tiene que ser recíproca de lo que reciba. Si recibe entrega y recibe si ve buenas cosas, estará a muerte. Si ve una dejadez como la que se ha visto este año, pues evidentemente no.
20: Si a la gente tú le das victorias, claro, le das compromiso. Es que cuando ha abandonado el zaragocismo su equipo, que este año hemos bajado con 36 puntos y hemos tenido las gradas llenas de visitantes.

0: ¿sabes? Y
1: eso era el problema de cada uno.
0: Claro, no,
1: pero sí, les costó, claro que les costó. Al Málaga no les costó, pero porque yo creo que el Málaga ha tenido una inversión en futbolistas. Tiene un futbolista que yo creo que les va a responder más de uno en primera división. Y sí, claro, la afición tampoco abandonó, pero es que el equipo no abandonó a la afición.
2: ¿El Málaga cuánto estuvo? ¿Un año solo?
1: Un año, el primero.
2: Sí.
1: Pero prácticamente bajó con los mismos jugadores y con el mismo entrenador. Fue pues un año que se le dio mal y luego, pues, ojalá fuera eso lo que nos hubiera pasado a nosotros. Realmente.
3: El que lo persigue es un equipo que, joder, lleva 4 años y se queda siempre en la Almería. Joder. No sé qué pasa ahí. Sí.
2: Piccolo García, Estuani sería el delantero perfecto para esta categoría, no bajaría de 20 goles. Ángel Delgado, decías Marcos Cuenca, pero no sé.
1: Ah, claro.
2: Ah, Cuenca. De extremos, es verdad, sí, sí, faltaba Cuenca. Sí, si acaso igual uno por la izquierda para poder poner a Pau Sans en varios sitios, te puede hacer falta. Sería una fórmula. Héctor García, en puntos por partido, Gaby está empatado con Jabo y Lureta y es peor que Alcaraz. Tiene mucho mérito lo que hizo Gaby, la verdad que sí.
1: Peor que Alcaraz, madre mía.
2: Juan Barril, hola compañeros, una duda que me acompaña desde hace unos años tan difícil es encontrar centrales buenos. Es la posición que más se nos atasca, pues debería ser la más fácil.
3: Sí, sí, pero...
2: Antonio, yo en vez de fichar medio centro, ficharía un centro completo. Un defensa completo y un delantero completo, para variar, o sea, uno por línea. A ver, el Zaragoza va a incorporar muchas cosas. Decía Fernando Soguero, es imposible que haya unidad con unos dueños que te maltratan, te insultan y se ríen de ti.
1: Lo que decimos, de
3: también
1: que
3: está bien tirado, sí.
1: El equipo no ofrece y aún así estamos ahí.
2: Bueno, nos vamos a ir despidiendo, queridos amigos y amigas de Antena Aragón. Querido alcalde de Vinaros, Antonio Narzapelas, Juega España, nos da suerte hoy.
3: ¿Cómo no te voy a dejar el testamento completo si me pones por las nubes?
2: Queda bien, la camiseta te queda súper bien. Y ahí con la pulsera juego.
1: Jo, qué tipazo tiene. Sí, para sí, los años que gasta.
3: Pero decirme la verdad, con 78 tacos, bien.
2: No, sí, no, no, sí, y claro con 50 también. Sí, no, sí.
3: 50 era
2: una planta más, que no pasa de moda la tuya.
3: Era más proclive al gancho. A los 50.
2: Paco Vallejo, muchísimas gracias por venir.
1: Tengamos paciencia, que estamos a 10 de julio todavía. Pero bueno.
3: Sí. Un abrazo a todos los televidentes y radiovidentes.
2: A ver si ganamos en el día de hoy a Bélgica. Y a seguir. El lunes nos escuchamos aquí a las 9:30 en Café con Goles. Hoy a la 1 en los deportes.
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